0: meta, y es que estamos haciendo planes para salir de aquí. Hay ya proyectos muy avanzados para poner colonias en la Luna, colonias humanas en la Luna, con todo lo que eso implica. Por supuesto, también con la vista puesta en 4 décadas, quizá, en Marte. Y esto, con la ayuda de la inteligencia artificial, que nos va a permitir enviar copias casi perfectas de nosotros mismos a través de las distancias siderales, estamos haciendo cosas que son muy determinantes de nuestro futuro. Nunca en los últimos siglos ha habido un momento tan interesante como este, ¿no? Quizá desde el descubrimiento de América y la globalización, tener conciencia de lo que era el planeta Tierra, ha habido un momento tan intenso y tan interesante como el que estamos empezando a vivir. Y eso quizá haga que mañana vuelvan a aparecer estos maestros, ¿no? Yo tengo esa, en fin, esa intuición, si me permites recurrir otra vez a ese término, ¿no? Quizá lo que me pasó a mí delante del cuadro de Rafael que antes te mencionaba en el Museo del Prado fue una minúscula incursión, ¿no?, de uno de estos maestros, una señal de que los cambios venían, ¿no? Y es verdad, si te paras a pensarlo, Miguel, tú has sido testigo desde el año 87 que empieza el espacio en blanco.
1: 83, creo.
0: Sí, bueno, pues fíjate, has sido testigo de un montón de cambios, ¿no? Y de cosas que han ocurrido y que nos están llevando a este punto, yo lo llamaría punto vórtice, ¿no?, de la evolución del planeta.
1: Pero es un momento peligroso con,
0: como todos,
1: como dirigentes que bueno, hacen locuras o parecen locos, o vete a saber, con armas nucleares que pueden destrozar el planeta 300 veces.
0: Sí,
1: como todos, dices.
0: Como todos, quiero decirte, cuando nosotros empezamos a circunnavegar el planeta con Elcano y Magallanes o, en fin, las grandes gestas de los conquistadores, teníamos un montón de problemas con los turcos, precisamente, y con otras potencias. La lucha del bien y del mal es permanente en el ser humano, pero creo... a lo mejor peco de optimista antropológico, pero creo que nuestra especie está mejorando en ese sentido, ¿no? Aunque hay guerras y hay situaciones, en fin, horrorosas.
1: Guerras terribles.
0: Sí, horrorosas, pero son muchas menos que las que había en el siglo XIX, muchas menos que las que había en el siglo XVIII, no digamos en el siglo XVI, ¿no? Muchas menos, de verdad, en ese sentido.
1: Eres optimista, ¿eh?
0: Sí, sí, pero es una cuestión de datos y de cantidad. Si lo pones en una tabla y los conflictos que había en aquellas épocas y los que hay ahora son distintos. Es verdad que hay otro tipo de guerra ahora. Son guerras lo que se llaman en el argot geopolítico guerras de baja intensidad. La guerra es el control de la información, el control de la economía, el control de los recursos productivos. No hace falta matar al que tienes delante porque lo quieres como esclavo. Sí, todo eso es verdad. Pero algo yo creo que sí que está cambiando, ¿no? Yo en ese sentido veo un horizonte. Quizá dentro de 200 años no estaremos tú y yo aquí, pero quizá dentro de 200, 250 años, ojalá esto quede grabado en los archivos de Radio Nacional.
1: Seguro.
0: El planeta haya aprendido la lección y esté preparado para ser ciudadano cósmico. Es que no nos queda otra. Vamos a ser ciudadanos cósmicos, tarde o temprano.
1: Ya, pero ¿no te parece que en vez de cuidar este planeta, lo estamos machacando y salimos a machacar otro planeta? Quizá deberíamos de pensar que había que limpiar esto, cuidar mejor, ¿no? Digo yo.
0: Sí, y lo terminaremos desarrollando. Es decir, ya hay fuentes de energía que ya no son contaminantes, con las que soñábamos hace 50 años, pero ahora ya están aquí. Todo eso se va a ir implementando, pero los cambios son siempre ásperos, ¿no? Son siempre duros, sobre todo para el que está muy apegado al antiguo sistema de producción. Esos son los que peor lo llevan y los que hacen lo imposible para que nada se mueva. Imagínate, en época de la iluminación con farolas de gas, lo mal que lo pasaron los proveedores de gas cuando llegó la electricidad. Bueno, esto era un cambio imparable, pero hizo mal a mucha gente. Cuando se populariza la escritura, esta es una anécdota que a mí me gusta mucho, Sócrates se lamentaba profundamente de que la popularización de la escritura iba a acabar con la memoria humana. ¿Para qué ibas a memorizar los 14.000 versos de la Ilíada si de repente los podías poner por escrito? Era el mismo lamento que yo estoy escuchando ahora con la llegada de la inteligencia artificial, o hace 20 años con la llegada de Internet. ¿Iba a ser el apocalipsis? Sí, es el fin del mundo antiguo, pero surge uno nuevo que nos hace más capaces. Pensémoslo, la escritura nos ha hecho mejores, Internet nos ha hecho mejores, y la inteligencia artificial, de la que tan mal se habla, creo que también nos hará mejores.
1: Volvemos, si te parece, un momento a los maestros y lo uno a un tema que para ti también está muy cercano, que es el de los extraterrestres, ovnis, como Sefanis, etcétera. ¿Cómo está el momento? El otro día te vi con Iker en el programa, hablando con Enrique de Vicente, otro de los históricos también del espacio en blanco. ¿Se está preparando algo? ¿Nos van a decir algo? ¿Van a decir que por fin están aquí? ¿Van a aceptar que están aquí? ¿Y esos pueden ser algunos de los maestros de los que tú hablas, del pasado?
0: Bueno, esa es una pregunta que yo también me hago en el plan maestro, ¿no? ¿De dónde vienen estos, ¿no? Si son de aquí, o son una especie de comunidad secreta que convive con nosotros, que se activa periódicamente, como soñaban los Rosacruces, ¿no? Que decían que cada cierto tiempo tenían que aparecer esos maestros y darnos sus enseñanzas, o en realidad vienen de fuera. Yo, fíjate, creo que formamos parte de una comunidad galáctica, en el fondo, ¿no? Que estamos siendo observados por otras inteligencias, como nosotros, como seres inteligentes, vigilaremos dentro de unos milenios a otras comunidades en otros mundos, ¿no? Es como parte de la evolución natural, de la expansión. Yo acabo de regresar hace unos días de la isla de La Palma, que la conoces muy bien, donde se ha celebrado un congreso, el Starmus, que es un festival que desde hace unos años organizan Gary Kisraelian con Brian May, ¿no? El guitarrista de Queen, y que reúne a premios Nobel y científicos de gran nivel, y astronautas y cosmonautas. Y allí estuvo Michel Mayor. Michel Mayor recibió hace unos años el premio Nobel por haber descubierto el primer exoplaneta en 1995 en la estrella Pegasi. Bueno, pues Michel Mayor decía que cuando hace 30 años él hablaba del primer exoplaneta, le miraban como si fuera un marciano, porque nadie concebía que alrededor de otras estrellas se pudiera por fin descubrir que había planetas. Muchos lo dudaban, incluso muchos astrofísicos lo dudaban. Ahora se han inventariado por miles los exoplanetas y por decenas los exoplanetas tipo Tierra, y se están desarrollando tecnologías para detectar biomarcadores en esos mundos, es decir, la presencia de atmósferas parecidas a la nuestra, aptas para una vida similar a la nuestra, pero también se están desarrollando tecnologías que se van a poner en órbita en estos próximos 2-3 años para detectar tecnomarcadores. Si hay una civilización que utiliza carbón en un mundo a 20 años luz de nosotros y contamina su atmósfera con carbón, porque queman carbón, lo vamos a poder detectar. Si utilizan energía nuclear para sus centrales y para alimentar su mundo con electricidad o con lo que sea, y genera residuos radiactivos que dejan un resto en la atmósfera, lo vamos a poder detectar. Esto es alucinante. Y lo que nos está diciendo es que eso que nosotros considerábamos hasta hace poco como patrimonio exclusivo del planetita en el que habitamos, como si nosotros fuéramos una excepción cósmica, tocados por el dedo de Dios, único en este lugar del universo, en realidad es una vulgaridad. Y lo descubriremos en breve, que somos una vulgaridad, que la inteligencia es una vulgaridad del universo, no la vida. La vida inteligente. Y estamos a las puertas de eso. Y cuando descubramos eso, van a cambiar tantas cosas de nuestra filosofía, de nuestras religiones, de incluso Dios se hará más grande. Esas religiones que se preocupan por el hecho de que quizá van a perder sentido y van a perder su hegemonía, yo creo que es al contrario. Dios se va a hacer más grande porque ha creado más inteligencias ahí fuera. Pero todo esto va a ser una revolución de fuerte calado.
1: Y eso tiene que ver con esos objetos volantes no identificados que se están viendo por todos los sitios, que los americanos están a punto de sacar. ¿Tiene algo que ver?
0: Bueno, mira, lo que discutíamos el otro día con Iker Jiménez en Cuarto Milenio es la publicación de un libro, sí, que se llama Inminente.
1: Hemos hablado de ello,
0: de Luis Elizondo. Sí. Hay una cosa en ese libro que, bueno, yo lo puse rápidamente sobre la mesa, pero te lo voy a contar mejor aquí, que es el gran debate que hay en la, digamos, en la comunidad de inteligencia y política de los Estados Unidos sobre el asunto de los ovnis, entre los que creen y los que no quieren creer. Digo bien, no quieren creer, porque forman parte de una élite muy influida por las creencias religiosas. Son ultracristianos que no aceptan que de repente, en fin, se hable de extraterrestres, porque hablar de extraterrestres casi equivale a abrir la caja de Pandora, de decir, oye, y lo que se cuenta en la Biblia de aquella nube de fuego que guiaba al pueblo elegido por el desierto en el Éxodo, o esa historia que cuenta el profeta Ezequiel en el capítulo 1 de un vehículo con cuatro rotores que lo llama la gloria de Yahvé, donde hay un señor subido encima debajo de una especie de manto de cristal, ¿eso serían también extraterrestres? ¿Yahvé sería un extraterrestre? Y eso, esas comunidades integristas cristianas no lo pueden soportar, y por eso no quieren que se hable de ovnis ni se desclasifique nada de ovnis, porque abren la curiosidad, el pensamiento y el debate sobre el calado profundo que tiene admitir estas visitas. No es un tema menor, y menos en un país como los Estados Unidos, que aunque lo veamos como la cuna del capitalismo, también es la, en fin, probablemente la nación más integrista de Occidente a nivel religioso, con creencias muy, muy, muy establecidas, ¿no? Así que ahí hay un debate por debajo del de los ovnis que llega, fíjate, llega hasta el Yahvé de la Biblia, si queremos.

0: Volvemos al Prado, si te parece. ¿Te has preguntado alguna vez si era físico ese personaje que te encontraste o...?
1: Me lo he preguntado muchas veces, pero es que era físico, era absoluto.
0: ¿Te tocaste? ¿Estuviste cerca de él?
1: Sí, sí, totalmente. Estuvimos hombro con hombro. Me acuerdo del abrigo que llevaba, me acuerdo del aspecto de su rostro. Hay una sorpresa en el plan maestro, no puedo hacer spoiler, ¿no? Como dicen ahora.
0: No hay que hacerlo.
1: Pero hay una sorpresa dentro del libro y es que esa búsqueda por reconectar con el maestro, finalmente encuentra un camino, ¿no? Y hay algo en los propios cuadros del museo que me han llevado al maestro. El maestro siempre ha estado ahí. Yo nunca lo supe ver, pero siempre estuvo ahí, ¿no? En el museo. Hablo de una cosa que puede parecerles ficción a muchos lectores, que es la existencia de una sala invisible en el Museo del Prado, la sala número 13.
0: ¿Sí?
1: Bueno, es una sala invisible, es decir, si tú vas al Museo del Prado y vas a ver las meninas, verás que está en la sala 12, y si vas hacia la derecha, a la siguiente sala, donde está el Cristo de Velázquez, es la sala 14. No, pasas de la 12 a la 14, no hay una sala número 13. En otros tiempos hubo sala número 13, se destruyó esa sala número 13, y yo en mi novela la recupero como si fuera una especie de limbo o de universo paralelo en el que ocurren cosas, ¿no? Mm. De nuevo, ahí utilizo la imaginación, pero hay algo más que imaginación, porque los cuadros pueden verse desde muchas ópticas.
0: Como siempre en tus obras, hay algo más siempre.
1: Exactamente, exactamente. Y lo que invito a mis lectores en esta novela es a descubrir esa sala 13, ¿no? Perdida.
0: Vale, volvemos al Museo del Prado.
1: Bien.
0: ¿Qué cuadros te han llamado más la atención o dónde están esos mensajes? Y con eso añado, los grandes maestros de la pintura eran también gente conectada.
1: Algunos
0: que dejaban en sus obras el mensaje para quien los iniciados lo supieran ver.
1: Algunos sí. Mira, antes te hablaba...
0: Por ejemplo,
1: antes te hablaba de ese hombre vestido de pez que instruyó a los babilonios en matemáticas, astronomía, que de alguna manera guió aquel mundo para convertirlo en la civilización que fue, ¿no? Jerónimo Bosco, en uno de sus cuadros, en El carro de Heno, que está colgado al ladito del Jardín de las Delicias, pinta un enorme carro lleno de trigo, de grano, que es una representación del mundo, de lo mundanal, de lo efímero, ¿no? Ese carro está seguido por un obispo, un papa, un rey, una corte. Es como una metáfora, como una crítica en jeroglífico de lo que es el mundo. Los poderosos siguen lo efímero, pero tirando de ese carro de Heno, de ese mundo, hay un hombre pez.
0: ¿Sí?
1: Sí, hay un hombre pez, mitad hombre, mitad pez. Y aquí hay un debate, hay una cosa curiosísima. Es uno de los espantos del Bosco, pero Jerónimo Bosco no pudo tener ni idea del dios Oanes babilónico, porque las tablillas cuneiformes en las que se describe a este dios no se descubrirán hasta el siglo XIX. Son los ingleses los que llegan a Nínive, encuentran la biblioteca de Asurbanipal, encuentran esas tablillas y al cabo de los años terminan traduciéndolas y descubriendo el enorme mito de este dios Oanes. ¿Por qué Jerónimo Bosco pinta un hombre pez guiando al mundo en esa tabla? Es más, es que en el Jardín de las Delicias...
0: Ahí voy a ir otra vez.
1: Claro, también hay un hombre pez. Está pintado en la tabla del paraíso sujetando un libro muy cerquita de Adán y de Eva. Es un hombre pez instructor con la sabiduría, con un libro que representa la sabiduría. Está lleno como de jeroglíficos, como si Bosco hubiera sabido algo de aquellos viejos dioses instructores babilónicos y lo hubiera inyectado en sus tablas. Yo cuando descubrí eso me quedé tan perplejo.
0: ¿Lo descubriste tú solo?
1: Sí, sí, sí. Eso fue una observación mía, ¿no? Que dije, bueno, esto tiene que tener un hilo del que tirar, ¿no? Y de hecho he dedicado casi 4 años de mi vida a tirar de ese curiosísimo hilo para, en fin, argumentar bien esta novela.
0: ¿Algún pintor español que haya dejado claves?
1: Bueno, hay alguno. Por ejemplo, Francisco de Goya, él no fue un pintor que se destacara por su obra religiosa. Casi toda su obra es civil, son retratos, son escenas incluso políticas, como puede ser los fusilamientos del 2 de mayo, o en fin, las majas, etcétera. Dejó poca obra religiosa, la bóveda, por ejemplo, que hay en el Pilar de Zaragoza, y unas tablitas, unos pequeños cuadros que tienen alguna simbología particular. En uno de ellos, Tobías y el ángel, aparece representado también uno de estos peces misteriosos, ¿no? Así que yo he seguido esa pista de los hombres peces, de las figuras de peces a lo largo de ciertas iconografías de autores muy concretos de la historia del arte, y ahí es donde he descubierto que había un plan maestro. ¿Sabes cómo llamo yo a todas estas obras, o cómo las clasifico? Las clasifico en una lista que yo llevo años elaborando, que llamo el Arcanon. Es un palabra mío, ¿no? Arcanon es un término que sale de la fusión de canon. Canon es una lista, en arte se utiliza mucho los canon, ¿no? De por épocas o por estilos, etcétera, y arcano, una lista de los secretos, ¿no? Así que en mi arcanon, en esa lista de secretos, aparece en Jardín de las Delicias, el Carro de Heno, esta tablita de Tobías y el Ángel de Goya, y muchos otros cuadros, claro.
0: Me la puedo apuntar como cultura, que también fue una palabra que tú...
1: Vale, voy a hacer un diccionario Sierra Español, Español Sierra.
0: Vale, perfecto. Terminando, la segunda mirada. ¿Cómo podemos recuperar? Fíjate, tenía aquí consejos de un joven sabio como tú, que puede ver con los ojos de niño, pero los habitantes de este mundo. Entonces habla de la segunda mirada. ¿Cómo? ¿Qué aconsejarías tú para que yo pudiera yo, nosotros, todo el mundo pudiera recuperar esa segunda mirada, aparte de leer tu novela El Plan Maestro?
1: Pues fíjate, quizás sería recuperar algo tan ancestral y tan bonito como el espíritu de la tribu. Que tú pudieras llevarte al Museo del Prado a tus hijos pequeños o a tus nietos, les mostraras esos cuadros, pero no les contaras tú los cuadros, que te los contaran ellos. Que escucharas también esa voz de un cerebro, como decíamos al principio de esta conversación, hiperestimulado, hiperconectado, y que despertara en ti ese cerebro adormecido que merece la pena reactivar para recuperar, aunque solamente sea la mirada limpia y emocionada que tuvimos en algún momento en nuestras vidas.
0: Tengo que preguntarte, ¿solamente está en el Museo del Prado, o se puede ver esa clave o esos hombres peces en muchos otros lugares? Porque si no, ya has llenado el Museo del Prado, pero lo vas a llenar más. ¿Hay otros sitios?
1: Sí, hay otros sitios. Esta es una novela que transcurre en parte en Madrid, claro, y en el Museo del Prado, pero también en el Museo del Louvre de París, donde hay algunas claves muy interesantes, en la parte de arqueología, sobre todo, no tanto en la de pintura. También en los Uffizi de Florencia hay algunos de estos cuadros especiales. Pero fíjate, te va a sorprender, y le va a sorprender a muchos oyentes. También, por ejemplo, en los cuadros de Frida Kahlo, que se guardan en la Casa Azul de Coyoacán, en México, que tú también conoces. En ese lugar donde vivió la artista, más rompedora del siglo XX, ella, que tenía mirada prehistórica hacia el arte, que pintaba cosas que casi se podrían encontrar en las cavernas, ella disfrazó algunas de estas claves.
0: Pues Javier, como siempre, ha sido un placer. Yo estaría contigo días y días y días y días escuchándote. ¿Te pueden dar el Premio Planeta dos veces?
1: No me lo pueden dar las bases del Premio Planeta. Dicen que si lo ganas, pues ya no puedes.
0: Pues seguro que vas a ganar otros muchos más premios. Gracias por tu amistad, por tu compañía todo este tiempo, y sobre todo por enseñaros a tantas y tantas personas el Plan Maestro, o esas claves, o esa manera de ver diferente. Gracias.
1: Gracias a ti por ayudarme a compartirlo con los oyentes del Espacio en Blanco tan queridos.
0: ¿Forma de contacto contigo si quieren saber más?
1: Pues a través de mi página web, javiersierra.com, ahí acceden un poco a mi universo y descubrirán muchas cosas de las actividades que llevo siempre adelante.
0: Como siempre, un placer y un honor tenerte. Gracias.
1: Hasta pronto.
2: Hola Miguel y equipo de Espacio en Blanco, soy Ana Belén y os escucho desde Badajoz. Os sigo desde la pandemia que os descubrí y bendito descubrimiento, porque para mí fue una bocanada de aire en esa situación que jamás voy a olvidar. Y por eso os lo quiero agradecer. Muchísimas gracias, Miguel, por este programa tan fantástico que tienes. Y bueno, y espero seguir aprendiendo durante muchísimo tiempo contigo y con todos los invitados que llevas, que me parece que son increíbles. Un abrazo enorme desde Badajoz.
3: Hola, Miguel. Buenas madrugadas, porque gracias a los podcasts te puedo escuchar eso, por la mañana, tempranito. Y nada, una cordobesa de los pies a la cabeza. Así que le dice al EGM que nada, que se tira al pozo, ¿eh? Que es un misterio. Pues nada, un oyente más. Muchos saludos y que sigáis muchos, muchos años.
4: Muchas, muchas felicidades al gran Miguel Blanco y a Espacio en Blanco, a todo el equipo. Ya estamos en mil noches juntos disfrutando de gran contenido. Estoy muy feliz y muy orgullosa de ser parte de la gran audiencia de Espacio en Blanco y que sean muchas noches más llenas de tremendas emociones.
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0: Pues ya estamos en marcha y preparados para liarla de nuevo en Canarias. En 1989 se nos ocurrió hacer un acto que pensábamos que iban a ir pocas personas en las cañadas del Teide y se juntaron 40.000 personas en un experimento de comunicación increíble. Nunca dijimos que iba a haber ovnis, pero se juntaron 40.000 personas. Han pasado 30 y tantos años y nos vamos a celebrarlo al Teatro Leal de La Laguna, y Maiko Delgado es el culpable de todo esto. Buenas noches, Maiko.
6: Hola, ¿qué tal, Miguel? ¿Cómo estamos?
0: Oye, ¿de dónde viene ese nombre de Maiko?
6: Bueno,
0: ¿nombre guache? ¿Nombre?
6: No, que va, para nada. Es una historia larga y aburrida, tan sencilla. Bueno, en otra ocasión te la cuento, pues no tiene ningún tipo de,
0: vale,
6: de trascendencia, vamos.
0: ¿Tú te enteraste de aquello que hicimos en La Laguna o eras demasiado jovencito?
6: No, por supuesto que me enteré, y de hecho estuve por allí como la mitad de la isla, vamos. Aquello fue una experiencia que, vamos, inolvidable.
0: Tremendo.
6: Todos los que estuvimos aquella noche en el mágico Parque Natural, de Espacio Natural del Teide, pues bueno, no, nunca nos olvidaremos de esa noche, vamos,
0: vale,
6: de
0: ese encuentro. Se me siguen poniendo los pelos de punta. Vamos a partir, o sea, que este momento sirvan para recordar a todos los que estuvieron allí, que nos den un toquecito, porque queremos rememorar el día 20 de junio, que ahora vamos a dar toda la información. Y ¿sabes lo que pasó cuando llegué arriba y me dijo, no sé si era un general, bueno, el jefe de la Guardia Civil, creo que era un general, me dijo, ¿sabes la gente que ha llegado aquí? Y dije, bueno, pues 5.000, como habíamos pensado. Y dice, más de 40.000 personas. Yo me puse a rezar todo lo que sabía para que no pasara lo que habíamos visto en la punta del Hidalgo tiempo antes. Pero aún así fue algo increíble, increíble, increíble. Y por culpa tuya, de repente, se te ocurre organizar en el Teatro Leal de La Laguna, no sé cuántos años después, 36 años después. Wow, 36, tú serías un niño entonces, ¿no?
6: Pues bueno, ya voy peinando bastantes canas y ya le dimos la vuelta al jamón hace tiempo, y bueno, algunos años vamos teniendo ya también. Vale. Pero sí, era un jovencito, sí, la verdad.
0: Pues se te ocurre, nos llamas y se te ocurre organizar un acto que va a ser el día 20 de junio, viernes, atentos, va a ser el viernes, y ¿qué va a pasar? Vamos a hacer un programa especial con otro montón de ingredientes, ¿verdad?
6: Sí, señor. Pues como tú bien comentas, pues un poco rememorando aquella mágica noche que vivimos en el Teide, y aprovechando también pues que se cumplen ahora el 20 aniversario de la Laguna Ciudad de Patrimonio, y 100 también de la fundación del Teatro Leal, pues ¿por qué no? Se nos ocurrió la idea de por qué no rememorar aquel famoso día, y por eso nos pusimos en contacto con Espacio en Blanco, pues para ver si lo veían a bien, y bueno, y en estas estamos metidos, la verdad.
0: Y se va a liar buena. 100 años del Teatro Leal ya.
6: Correcto, sí.
0: Wow,
6: así es.
0: Wow. Ya me contarán que habrá fantasmas y habrá de todo ahí en ese teatro, ¿no?
6: Algo debe haber, algo debe haber.
0: Vale, y vamos a llegar, no fantasmas, en un grupo de locos y de gente que tiene que ver con el misterio, para llenarlo absolutamente el día 20 de junio a partir de las 6 de la tarde.
6: Esa es la idea, sí señor, a partir de las 6 de la tarde comenzarán la jornada. Bueno, que se prolongarán, pues, bueno, lo que dure, y ahí pues tendremos una serie de participantes y de actividades, pues que van a ser las delicias de todos aquellos amantes del misterio y de estas cosas, que nos reuniremos allí.
0: Qué bien. El primero que llega desde México, pasando por España, Hugo Semolón y el Jaguar Blanco, que nos va a contar historias que tienen que ver con esa magia especial. Después hay una mesa redonda.
6: Sí, habrá una mesa redonda también, pues con varios expertos, amigos de la isla y de fuera también, pues que compartirán contigo pues muchas experiencias y cosas que tienen que contar.
0: Vale, y en ese momento de la mesa redonda ya estamos haciendo el llamamiento. Los que hubieran estado o recuerden lo que pasó ese 21 de junio del 89 en las Cañadas del Teide, que se pongan en contacto, que vayan al teatro y nos cuenten lo que vivieron. Después hacemos el programa Espacio en Blanco con un montón de sorpresas, invitados muy especiales y además música.
6: Sí, sí, sí, estará la banda Blue Rondo, es una banda que ya tiene una trayectoria importante, son de aquí de la isla de Tenerife, y que la música que hacen, pues bueno, ya la escucharán porque
0: ¿Nos va a poner a bailar a todos?
6: ¿Perdona?
0: ¿Nos va a poner a bailar a todos o...?
6: Bueno, más que a bailar, nos va a poner un poco también ahí en sintonía, en el ambiente, va a generar un ambiente también pues acorde al programa que estamos desarrollando allí.
0: Una jornada completa, 20 de junio, viernes, Teatro Leal en La Laguna, la próxima cita del Espacio en Blanco, las Islas Canarias, y se va a liar gorda. Apenas se ha anunciado y el teatro ya está casi lleno, ¿verdad?
6: Sí, así es, la verdad que apenas se ha anunciado, se ha movido un poco, seguro que al final conseguiremos que ese teatro se llene hasta los topes, porque la ocasión bien lo merece, la verdad.
0: ¿Forma de contacto para más datos de ese acto que preparamos ahí en La Laguna?
6: En la página web del propio teatro, que es teatroleal.es.
0: No os lo perdáis, ahí vamos a estar de nuevo conviviendo y compartiendo con toda la gente bonita que hay en Canarias, en Tenerife, rememorando, si estuvisteis en las Cañadas del Teide en esa fecha histórica, venid a vernos y nos contáis vuestra experiencia. Maiko, gracias, estamos en contacto, ya me contarás eso de tu nombre, y después la vamos a liar porque nos vamos a un sitio especial que hay, ¿vale? Que no te voy a decir ahora.
6: Pues muchísimas gracias, Miguel, y nada, un abrazo muy grande, y nos vemos pronto por aquí, por Tenerife, donde serás recibido como bien mereces.
0: Gracias. Y todo tu equipo. Gracias por el trabajo, nos vemos prontito.
6: Un abrazo muy grande.
0: Hasta adiós. Pronto.
7: En nuestro segundo tiempo nos preparamos para recibir a una persona muy popular en nuestro país. Ha sido el presidente de una tierra infinita y no tiene pelos en la lengua a la hora de analizar los temas que nos afectan. Os damos una pista. La recogemos del programa El Hormiguero de Antena 3.
8: Hay dos personas que quería conocer. El Papa Francisco, que no me contestó. Y este. Este llamó al embajador de... Yo me quedaba atónito. Digo, pero este tío. Yo pensé, digo, oye, pues me recibe en Uruguay, nos vemos en Madrid. Dice que está dispuesto a ir a su casa 4 días.
9: Cantabria.
8: Astillero. Comió tortilluca allí. Bueno, eso es un ejemplo de coherencia en la vida. Este hombre, que le metieron 7 balazos, también él tiraba tiros, dice, y salió de la cárcel, que estuvo 14 años en una celda de 5 metros cuadrados, sin luz y sin dejar leer nada, que es para volverse loco, luego salió de allí como un hombre de la paz, con sus ideas de izquierdas, pero apoyando todas las causas de los pobres. Claro, yo aproveché para grabarle 3 horas de conversación, que las iré soltando poco a poco, que son verdaderas sentencias.
7: Miguel Ángel Revilla, hoy con nosotros en el Espacio en Blanco. Y junto a él pretendemos pasar revista a misterios, leyendas, lugares y algo más de este mundo nuestro.

0: Pues con nosotros, aquí en los estudios de Radio Nacional de España en Cantabria, Miguel Ángel Revilla. No sabes las ganas que tenía de estar contigo. ¿Cómo estás?
1: Pues, hombre, para la edad que tengo, pues relativamente bien.
0: ¿Cuántos años tienes?
1: Pues voy a hacer 83.
0: Muy bien estás, muy bien. Te pido que, si puedes, que seas lo más sintético posible.
1: Ya te digo que eso es complicado.
0: Ya lo sé. El otro día saqué una imagen de cuáles eran tus mandamientos en la vida. No te voy a dejar que los digas, si no te importa. Honradez, vocación, coherencia, tenacidad, no mentir a sabiendas, ser normal, no ser envidioso, no ser rencoroso, luchar contra las injusticias y hablar claro. ¿Todo eso es lo que has llevado por tu vida siempre?
1: Hombre, yo lo intento cumplir. Y creo que, comparado con lo que veo por ahí, soy de los que me aproximo. Yo eso lo tengo siempre presente. Y me ha ido bien. Me ha ido bien porque, después de tantos años, y veo cómo está la clase política y lo que algunos políticos reciben por la calle, yo me quedo asombrado del cariño. Vengo ahora de la Feria del Libro de Madrid. Pensaba, pues puede haber alguno con esto que va a pasar ahora con el fugado, que me diga, pues algún improperio. Nunca, ni aquí, ni en Barcelona, que está ahora en San Jordi, ni el País Vasco, ni Asturias, no sé.
0: ¿Por qué crees que la gente te quiere tanto?
1: Pues quizá porque me ven a mí como una persona que trata de cumplir eso que son para mí mandamientos de vida, ¿no? Yo no aspiro nunca a tener fortuna. Yo siempre digo que lo mejor que puedes dejar a los hijos es que el día que te vayas hablen bien de tu padre. No, deliberadamente no he hecho mal a nadie, no he robado nunca ni en pensamientos, y he dedicado mi vida a una pasión que ha sido Cantabria. Porque cuando hablo de vocación, claro, ahora veo una falta de vocación enorme en los políticos. Vienen a la política como pueden venir a un puesto de trabajo de una oficina, yeah, a ganar un buen sueldo, tener un móvil, yeah, un despacho. Yo lo dejé todo siendo director de un banco, profesor de la universidad, tenía mi barquito, era socio del club marítimo, toda la porra, todo.
0: ¿Por dedicarte a Cantabria?
1: Sí, sí. Vale. Sin soñar, claro, que iba a llegar a presidente, ni en sueños.
0: Vale. No vamos a hablar mucho de política, si te parece, o nada.
1: Ah, lo que quieras.
0: Vale. Hay que decir todo presuntamente, por si acaso.
1: Sí, sí, claro.
0: Yo soy un cobarde, no soy como tú, yo soy muy cobarde.
1: Bueno.
0: Así que todo presuntamente.
1: A veces se me escapa.
0: Vale. Y yo aviso, por empezar. ¿Tú crees en la vida después de la vida? Este es un programa de misterio diferente a donde has estado, seguro, ¿eh? Pero te quiero hacer preguntas de ese tipo y luego hablamos de...
1: Yo creo en que hay algo que puede ser... algo relacionado con la energía. Algo, desde luego, tiene un equilibrio en este mundo, porque si no es imposible ver cómo se coordina, ¿no? Cómo, cuando hay una superabundancia de algo, aparece algo para que esa superabundancia se reduzca. Todo el equilibrio este que hay en la Tierra tiene que estar regido por alguna norma. Pero no creo en alguien que tenga...
0: barba y...
1: pantalones, barba, que vaya de Buda o de Mahoma o de Jesucristo, que era para mí, y también lo digo siempre, me preguntaron una vez quién quisieras tú que resucitaran, y dije, dos personas que para mí también son un referente, ¿no? Que son Che Guevara y Jesucristo. Y dices, ¿pero por qué? Che Guevara, con sus errores y sus ideas, que a lo mejor no eran las acertadas, creían ellas, lo sacrificó todo. Era el ministro de Economía de Cuba, el amo de una isla, se va a morir allí, a Bolivia, el tío. Terrible. Y además, que sé el testimonio de quien le mató, que era un oriundo de Cantabria, se apellidaba Terán, sargento Terán, y le temblaba la mano a la hora de matarle, ¿no? Y le dice, ya sé que te mandan a hacerlo, hazlo, no tengas problema, mírame a los ojos, que simplemente vas a matar a un hombre, ¿no? Y murió de esa manera. Y luego Jesucristo, que lo que decía Jesucristo es de una actualidad tremenda. La pena es que, claro, ahora todos los que han seguido su doctrina no se parecen nada a lo que él predicaba. Porque era un hombre que, tú fíjate, si ahora resucitara y viera la pompa esa de cuando eligen un papa en el Vaticano, todo el oro que hay metido allí en el Vaticano, toda la pompa, todo, jodería, pero por Dios, pero si yo eché a los mercaderes del templo con un látigo, si yo entré con un burro y una palma en Jerusalén, y no sé, ese personaje me parece algo increíble, ¿no? Lo que dijo, ¿no? No hay ninguno que represente una religión que tenga unas doctrinas tan humanas, tan solidarias, de actualidad, pero ahora más que nunca. Por eso a veces me da rabia que el Papa no salga un día allí en el balcón y denuncie todo lo que está viendo y pasando, ¿no? Eso de ver, por ejemplo, el otro día unas pobres madres mexicanas que están allí trabajando, que las detienen con los niños en los colegios. ¡Qué una falta de humanidad! De ver cómo masacran a niños en Gaza, pero así como... Bueno, yo no puedo resistirlo, eso.
0: Luego vamos a hablar de ello. ¿Alguna vez, Miguel Ángel, te ha pasado algo extraño, tener un sueño, ver algo... ¿Te ha pasado algo extraño?
1: Sí.
0: Cuéntanoslo, si quieres.
1: Me pasó y le conté, y además tengo una hija que es psicóloga, y se lo conté por la mañana, pero es que lo vi con tanto detalle, y creo que es un sueño irreal. Pero quizás fue por la publicidad que se estaba haciendo en aquel momento de la pandemia. Lo describo en un capítulo de un libro, perfectamente.
0: ¿Uno de los tuyos?
1: Sí, en uno de los libros lo cuento, no el sueño, de cómo llegan unos señores a una isla. Todos iban en avión privado, eran 10 o 12 de distintas nacionalidades, y cómo se reúnen allí y dicen que los negocios que están llevando a cabo, este era un momento en que no se había desatado estas guerras que hay ahora, que venden las armas. Las armas ahora, si no hay guerras, no tenemos tanto negocio, la bolsa, no sé qué, el petróleo igual se va a acabar, hay que inventar algo. ¿Y qué traes? Le dicen allá al que dirigía aquello, dice, crear una pandemia y hacer una vacuna y forrarnos, ¿no?
0: O sea, como una... ¿Lo soñaste?
1: Sí. Además, las preguntas que le hacían. Digo, pero vamos a ver, y nosotros también podemos caer en eso, porque decía que la pandemia iba a ser universal para que fuera un negocio, ¿no? Lo tuvieran que comprar todos. Dice, la vacuna ya la tenemos, y nosotros la vamos a tener antes, o sea que no tenéis ningún problema. Tenemos la vacuna, pero vamos a esperar 2 años a que muera mucha gente para que se cree una psicosis de compra de la vacuna de tal nivel que la compre todo el mundo, ¿no? Y hacía los números incluso allí y les explicaba, y claro, era algo estratosférico. Es que eso no se ha calculado, lo que ha supuesto, sí, para los laboratorios el tema de la pandemia. Lo que hay todavía almacenado por ahí en cantidad de países, ¿no?
0: ¿Y cuando viste que eso ocurría?
1: No, se lo conté a mi hija. Y me dice mi hija, bueno, es que como ha salido este cantante el Bosé diciendo que todo esto puede ser tal, igual se te ha quedado eso grabado. Pero es que yo lo vi con tal detalle, incluso físicamente, cómo eran los personajes. Me acuerdo que uno tenía ese un aspecto como de oriental, iba con una maletita, todo el mundo le escuchaba. Había otro que era el que hacía las preguntas, y luego como al final llegan al acuerdo de que sí, que hay que hacerlo, ¿no? Y eso lo plasmé en un artículo, ¿no?, en un capítulo de mi libro.

0: absolutamente premonición cumplida. Lo clavo, ¿eh?
1: Lo que faltaba encima, profeta.
0: No, bueno, lo clavé. Dije que iba a salir la vacuna, que esto iba a durar un tiempo, pero que la solución estaba por una razón. Porque se van a forrar los laboratorios.
1: Yeah.
0: Hay mucha gente que hoy trabaja. El problema de las enfermedades es que cuando es minoritaria no hay mucho interés. Pero cuando hay una cosa que afecta a 5.000 millones, vamos.
1: Oye, hay mucho
0: el dinero aflora, y como hay científicos que hoy están preparados, lo sacan y lo sacaron, claro.
1: Ya. ¿Nos controlan con el miedo los políticos? Y ¿quieres que te traiga un pañuelo para...?
0: No.
1: Vale. ¿Nos controla con el miedo?
0: Hombre, es una de las tácticas, ¿no? Sí, ahora recientemente han sacado la patochada esta de decir que hay que tener un kit de supervivencia. Pero en el fondo lo que hacen es para que nos mentalicemos de que hay que gastar mucho en armas, que es una cosa increíble. Fíjate que ahora obligan a España, si lo cumplimos, están ahí presionando a que nos gastemos 70.000 millones al año en armas. 70.000 millones, el 5% de todo lo que producimos. Eso va a ir en contra de la educación, de las carreteras, de atender a los más necesitados, de hacer viviendas, cuando realmente es que yo no lo entiendo. ¿Cuál es el enemigo? Rusia. Pero si Rusia son 140 millones de personas. Nosotros somos 450.
1: Los europeos.
0: Los europeos. Y ya sin armas, vamos, nos tocan a 3 o a 4 por 1, ¿no? Pero luego Rusia tiene 120.000 millones de presupuesto en armas. La Unión Europea, los que somos, tenemos casi 500.000. Aquí el problema es en que hagan un ejército como hacen del euro, ¿no? Uno, ya está. Un ejército europeo. Pero claro, América nos obliga a comprar el 5. ¿Pero por qué?
1: ¿Y a quién se le compra?
0: A ellos.
1: Claro, los americanos.
0: Ya arreglaron la balanza de pagos. Eso es un engaño total. Pues hay que llegar a esa profundidad y explicárselo a la gente. Abren los ojos y dice, coño, revía, no había caído. Claro, hombre, claro. Todo esto tiene un porqué, ¿no? Hoy estamos manejados por grandes oligarquías. Son los que mandan, ¿eh? Incluso el Bush no manda. Mandan...
1: Ni Trump.
0: No, sí, es el Trump. El Trump no manda. De hecho, quería hacer unas cosas y rápidamente se han reunido el fondo ese BlackRock.
1: Sí.
0: Que ese solamente... Ese fondo tiene más presupuesto que todos los países de la Unión Europea juntos. Y de hecho, cuidado, que lo tengo todo invertido en bonos y naciones.
1: Me vas a hacer perder todo.
0: Venga, cambia. Cambio al día siguiente. Eso sí maneja.
1: Vale.
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1: Y con Miguel Ángel Revilla, todo un honor para nosotros aquí en Cantabria. No me has contestado si creías que había vida después de la muerte. ¿Hay vida después de la muerte?
0: Sí, pero seremos una vida vegetal o seremos, yo qué sé. Yo, por ejemplo, las cenizas me las tiran a la Cruz de Cabezuela.
1: Sí.
0: Pues supongo que hayas cenizas... Servirá a lo mejor para que los acebos...
1: ¿Y no crees que tú, algo que tengas dentro de ti, el alma va a seguir más adelante?
0: A mí me gustaría, pero... Yo admiro muchísimo a los que tienen esas creencias. Muchísimo.
1: Espera, ya no son creencias, ¿eh? Deberías escuchar el Espacio en Blanco. Hay pruebas científicas, oye, científicos de muy alto nivel que están estudiando todo eso y no veo...
0: Pues me apunto.
1: ¿Te apuntas?
0: Pues claro, ¿quién nos apunta a eso? Pero claro, no sé, es que me parece que es un tránsito, como todas las cosas en la vida.
1: Pero las plantas no mueren, sale con una semilla y de repente esa semilla... Yo no quiero dar lecciones a nadie, ¿eh?
0: ¿Ya?
1: Esa semilla sigue...
0: Ojalá.
1: Es que sería muy, muy, muy... Sería un pecado perder a alguien como tú.
0: Ya, bueno,
1: cuando te vayas a otro sitio.
0: Me decía a mí el otro día uno... Te hablo de uno que es muy popular en España, que es muy amigo mío, ¿no? José Mota. Me decía, pero Revilla...
1: Estuvo en el programa José Mota también, ¿eh? Dime.
0: Y me dice, Revilla, coño, que tiene que haber un sitio, que tiene que haber una doble vida donde los que somos buena gente nos premien.
1: Claro.
0: Y no vayamos con los hijos de puta, no pueden ser tratados igual que nosotros, me decía Mota.
1: Y toda la razón del mundo.
0: Me decía, ¿no? Digo, ya, pues no sé.
1: Déjame que vuelva otra vez. Yo no sé si lo sabes, pero en Cantabria hay un montón de misterios y un montón de gente misteriosa. San Sebastián de Garabandal es un sitio, uno de ellos.
0: Eso lo sé todo yo.
1: ¿Sí? Pues espera, hemos hecho programas hablando de ello un montón de veces. ¿Qué sabes? ¿Qué pasa en San Sebastián de Garabandal?
0: Bueno, lo de San Sebastián de Garabandal, y está claro que yo creo que todos tendrán una explicación. Por ahora no.
1: ¿No crees que apareció la Virgen allí?
0: Yo te voy a contar, porque es que es una historia que creo que no la he contado nunca.
1: Claro, por eso estás aquí.
0: 7 días antes.

0: De las apariciones, 7, ¿eh? Años 60. El cura de población es Miguel Bravo de la Peña, cazador furtivo, como yo en su momento, ¿eh?
1: ¿Eras cazador furtivo? Bueno, eso es otro tema.
0: El cura.
1: Vale.
0: Y yo tenía todos 17 años, me dice, Miguel Ángel, que parece que hace buena tarde, vamos al cuerrón de Peñasagra a ver si matamos un rebeco. Y yo detrás de Miguel, con la escopeta, llegamos arriba al cuernón. El cuernón divide Liébana, Asturias, Cantabria, el Valle del Amazón del Valle de Poblaciones. Iba, como voy ahora, con una camisa, un pantalón y unas alpargatas. Y de repente estamos arriba y sale una niebla de esas que sube muchas veces allí. Y dice, oye, vamos para abajo, dice Miguel, que tal. Ay, amigo, Miguel, que en teoría el que tenía que conocer el terreno, porque yo no había estado allí nunca, vamos en la dirección contraria, agarraos. Yo he visto ahora por donde nosotros bajamos y es imposible. Al cabo de 5 horas llegamos a un sitio, íbamos siguiendo el río, ¿no? Y vemos una casa y a las 4 de la mañana llamamos. ¿Dónde estamos? En Garabandal. Pero veníamos, claro, yo lleno de sangre, descalzo. A todo esto, poblaciones había movilizado todo el valle a buscarnos, que no habíamos vuelto, ¿no? Y habíamos caído al otro lado, qué sé yo, qué pudimos hacer, 45 kilómetros. Allí nos vinieron a buscar, estábamos medio fritos, ya nos llevaron a las poblaciones, y a los 7 días son las apariciones de San Sebastián de Garabandal. Qué casualidad que nombran a un médico que se llamaba Pedro Ruiz Cosío.
1: ¿Qué memoria tienes, jorobado?
0: Sí, pero es que era primo segundo mío. Era oriundo de poblaciones, pero era médico en Madrid, pediatra. Y le nombran para que venga a analizar a las niñas. Y entonces me dice mi tío que si le acompaño, y yo estuve con él un mes entero, hay cantidad de fotos donde estuve arrodillado yo con ellas.
1: ¿Sí?
0: Sí. Se han publicado en el Alerta, en la portada, salía yo allí sin bigote, claro. Y claro, pues tuve la ocasión de ver todo aquello, ¿no?
1: ¿Y viste cómo subían?
0: Sí, cómo levitaban y cómo bajaban. Bueno, yo que soy un tío que corre y bajaba, yo no las podía alcanzar y ellas iban de espaldas, desde los pinos al pueblo.
1: Acércate un poquito al micrófono.
0: Y una cosa que sí me llamó la atención, porque yo también lo hice, la prueba, es que ellos tenían como un cesto de patatas, y entonces en el pórtico de la casa, pues no sé, podían caber allí 50 personas. Entonces íbamos metiendo allí en el cesto de las patatas. Yo me acuerdo que metí un reloj.
1: ¿Un reloj?
0: Un reloj. Porque ella cogía y lo daba a bendecir. Pero lo curioso es que te lo devolvía.
1: ¿A la persona sin saber quién se lo había dado?
0: Sí.
1: Solo había oído que lo hacían, sí.
0: Sí, pero muchísimas noches. O sea, una cosa de telepatía. Claro, decían algunos, es que cuando ella enseña el reloj, tú estás pensando que es el tuyo. Me dice algún experto de estos. Que...
1: Ya.
0: Y entonces ella rápidamente transmite, porque tiene un don especial para eso, pero no se equivocaba nunca. Anillos, pendientes, todo el mundo volvía a recuperar el objeto después que lo hubieran puesto a la bendición. Luego hay cosas que no tienen explicación. Yo me acuerdo que las trasladan a distintos lugares para que pase a la misma hora en sitios distintos. A una la traen aquí a Santander y se queda delante del Parlamento, se queda arrodillada en la calle, porque a esa hora entraron las otras allí en éxtasis. No han encontrado explicación todavía, pero yo soy de los que creo que tendrá alguna explicación.
1: Vale, ¿tú no crees que se aparecía la Virgen allí o...?
0: Yo creo que la Virgen, no sé. No sé, hay muchísima gente que lo cree, ¿eh? Desde luego, los hechos que ocurren allí no tienen explicación todavía. Yo no lo he escuchado. Y sí que hay gente, bueno, aquí el mejor psiquiatra que había era el doctor Morales.
1: Sí.
0: El doctor Morales muere dejando un testamento de cómo en su primera impresión se equivocó y que él, que ha analizado cantidad de casos, eso no es normal ni lógico, ni entra dentro de ninguna cosa que él pueda entender como que no sea sobrenatural. Así acaba el doctor Morales, ¿no? Y la prueba es que a pesar de todo lo que se ha dicho en contra, incluso que han sacado alguna declaración de ella, de que lo negaba y tal, aquello sigue adelante. O sea, es imparable.
1: ¿Has vuelto por allí?
0: Sí, voy mucho. Soy mucho porque soy muy amigo de una de ellas, de Jacinta. Todos los veranos yo subo allí porque es prima carnal del mejor amigo probablemente que tengo, que vive en México. Y ella vive, podían ser millonarias, viven dos de las cuatro. Y le tiene que pagar el viaje el tío y la trae allí a la casa donde nació. Y a mí me gusta mucho hablar con ella, ¿no? Y, porque, joder, es una cosa que es curioso. Si quieres un día te la presento.
1: Me encantará.
0: Pues sí, viene ahora, en el mes de julio y agosto viene.
1: Yo estoy aquí en
0: y
1: agosto.
0: Entonces, o sea, es una persona que te transmite una serenidad, una bondad. No habla del tema, va todos los días a comulgar, todos los días a misa, pero es como una estatua, ¿no? Una cosa. Y me acuerdo, no voy a contar el incidente porque estando en una comida de un cumpleaños de Mazón, de este que digo yo, de Alberto Mazón, de mi amigo, el tío, pues estaba ella y me ponen en la mesa con ella y con el cura. El cura hizo un comentario de una persona que había traído este a cantar al cumpleaños, que, bueno, pues es una persona que es homosexual. O, ¿cómo se dice ahora? ¿No?
1: Gay.
0: Ha hecho una transformación de hombre a mujer.
1: Ah, vale, sí. Transexual. O
0: transexual.
1: Sí.
0: Entonces, es un comentario peyorativo de por qué había traído. Oye, sin levantar la voz, y le dijo: padre, esto es inadmisible. Tiene que ir mañana a confesar. Es inadmisible. Y yo vi a aquel hombre arrodillado ante ella pidiéndole perdón. Me llamó la atención. Digo, madre mía. O sea que él está convencido de que aquello que vieron era cierto, ¿no? Pero ya digo, yo tengo la idea de que tendrá que haber alguna explicación. No lo sé, pero aquello no estaba inducido por nadie. Es muy extraño que esas niñas, que entonces tendrían 12, 13 años, que no habían tenido contacto con, ni había televisión prácticamente entonces, ni había nada. Joder, se inventen una cosa de esas. Ya. Llegan a aquello que hacían. Yo las he visto como las pinchaban las piernas. Es verdad que cuando las cogías era imposible despegarlas del suelo. Era un bloque de hierro aquello, ¿no? Y cuando acababan, se quedaban con una cara de felicidad. Sí, lo conozco muy bien esa historia, sí.
1: Más cosas y luego entramos en tu terreno, si te parece. No sé si sabes que en Cantabria hay multitud de avistamientos de ovnis. ¿Crees en que hay otros planetas habitados y pueden estar visitándonos?
0: Sí, eso sí.
1: ¿Sí?
0: Eso seguro.
1: ¿Has visto alguna vez alguna cosa, tú que estás todos los días de acá para allá?
0: No. Yo no he visto nada, pero la lógica, yo actúo siempre por lógica, es que, pero vamos a ver, va a ser una casualidad que en todos esos miles de millones de estrellas, satélites que hay hasta el infinito, porque no se sabe ni a dónde llega, vamos a ser los únicos. No. Ahora, no creo yo en esto de los ovnis, porque coño, si tienen interés en que se les vea, que aterricen, que se presenten.
1: Lo han hecho muchas veces, dicen. ¿Eh? Lo han hecho muchas veces.
0: Ya, pero son gente, no sé, cosas muy raras.
1: No, que hay informes de...
0: Oye, pero que lo hagan ante 12.000 personas, que vengan y te llamen. Oye, Miguel, hazme una entrevista. No sé, algo, si tuvieran interés, ¿no? Se ven, sí que a mí me han dicho pilotos que han visto cosas raras. Pero claro, es que tú fíjate los fenómenos meteorológicos que hay, que a veces vemos hasta en nubes figuras que parecen un caballo, parecen la imagen de Moisés, parecen no sé qué. No sé, yo no creo que nos visiten porque deben de estar muy lejos, muy lejos, muy lejos. Pero que hay otros planetas habitados. Al 99%.
1: Vale, te voy a hacer una apuesta. ¿Te vienes algún día con nosotros a ver cosas raras?
0: Pero más de las que veo yo todos los días.
1: No, me refiero, sí, tú ves. Ahora vamos a entrar en esas cosas raras. No, cosas sobrenaturales por ahí arriba, luces de estas raras que no tienen explicación. ¿Quieres acompañarnos?
0: Bueno.
1: ¿Estás a gusto con nosotros en el programa?
0: Hombre, encantado.
1: Vale, déjame que hacemos un poquito de información y vamos a otros temas.
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1: Tenemos oyentes en 106 países y nos mandan de vez en cuando saludos. Vamos al mundo normal, extraño en el que estamos. ¿Cómo ves eso de la inteligencia artificial?
0: No. Vamos, es que yo creo que es un atraso, Yo me niego a aprenderlo. Igual que no he querido cambiar.
1: Sí, veo que tienes un teléfono analógico.
0: Cambiar de móvil. Tiene muchas ventajas, naturalmente, para las empresas, para ganar dinero, tal. Pero en el desarrollo del ser humano creo que es un atraso. Es un atraso. Mira, yo no estoy en contra del progreso, pero a esta velocidad que vamos, no vamos a buenos sitios. No se es más feliz ahora que antes. No se es más feliz. Este cacharro, este no, porque a mí no me llama nadie, ni sé recibir mensajes, ni a mí me puede llamar ni Coldo, ni Pedro, ni Juan. A mí no me puede mandar nada aquí, O sea, a mí no me llama nadie. Pero esto está perturbando la vida. Ya no se habla. Mira, yo recuerdo en los pueblos, yo la etapa más feliz del mundo, dentro de las necesidades que había en poblaciones, allí bajo del Cuernón, allí, sin luz, sin carretera. Joder, pero disfrutábamos, estábamos deseando que llegara el día de Santiago. ¿Para qué? Para comer el cordero, porque venía un camión y traía cerezas y traían cervezas para la gente y se hacía un baile ahí con el pitero y éramos absolutamente felices. Y a la salida de misa, o por las tardes, todo el mundo hacía tertulia, todo el mundo sabía la vida de todo el mundo. ¿Qué tal el que se marchó a México? Escribe. ¿Cómo está aquel que fue a Sevilla? Todo el mundo sabía la vida. Ahora no sabes la vida del que vive en tu escalera. Porque ahora tú vas al Parque Mesones y ves 10 niños en una mesa, que antes hablábamos entre nosotros, nos contábamos nuestras cosas, la noviuca ha salido con esta, con la otra. No, ahora hablan con un cacharro. Y luego otra cosa. Yo, por ejemplo, escribo mis libros a bolígrafo,
1: Sí, todavía.
0: Hombre, por favor. A boli, enteros.
1: ¿Y luego quién te lo pasa?
0: Pues una persona me lo pasa a máquina, pero los originales los tengo,
1: Wow.
0: Yo escribo a bolígrafo. Bien, ahora no sabe escribir nadie.
1: Nadie.
0: Pero si es que ahora me estoy enterando, porque lo leo, de salen ahora científicos modernos, no de los antiguos, que pueden estar anclados, y dicen, qué error el que no se sepa escribir. Coger el bolígrafo y pensar. Otro que he leído el otro día que lo manda todo a Pérez Reverte. Si yo lo mando todo a bolígrafo. Yo no sé utilizar ni el móvil, ni la tablet, ni nada. El tío que más vende en España, Pérez Reverte. Eso de la inteligencia artificial, aparte de que es una patochada, que yo todos los días me están enseñando cosas mías, un día con Putin, el otro día con no sé qué, pero es que lo clavan. O sea, te genera. Y pues coño, eso cuando lo haces hace unos años y es gorda. Ahora ya porque sabemos que hay que mirar a ver si es verdad o no es verdad, que es difícil descubrirlo.
1: Sí.
0: Pero ¿por qué no nos paramos un poco? ¿Por qué no nos paramos? Esta evolución de ir a más cohetes, a Marte, a la Luna, no sé qué, joder, a producir. Claro, vamos a una sociedad además muy preocupante, porque el Trump este, que es un tío peligroso y manejado.
1: Ahora íbamos a entrar en él, pero sí, adelántalo si quieres.
0: El otro día. No era ese, era el otro, el Elon Musk.
1: Elon Musk, sí.
0: Ese es otro peligro, otro peligro. Entonces, en una televisión de Qatar, fíjate, que lo tengo grabado, lo puedes comprobar. Estaba con un periodista de Qatar, ahí el tío con la chilaba y tal, y dice, usted que es el hombre más rico del mundo, tiene que tener claro a dónde vamos, qué horizonte tiene la humanidad. Y dice, muy fácil, van a trabajar el 20%, van a trabajar el 20% y el resto de la población va a tener un subsidio para que puedan vivir. Es decir, fíjate, condenar a la sociedad a eso, a que un 20% de riquísimos, dice, ahora esos 20 que van a trabajar van a ser casi todos millonarios, y los demás que vamos a ser la plebe, ¿no?
1: Yeah.
0: Ahí el... No me gusta a mí la evolución que llevamos con esta rapidez de cada día inventar una cosa nueva. Hay que seguir disfrutando de las cosas sencillas. Se ha perdido el diálogo entre las personas.
1: Espérate un poquito, que eso lo vamos a decir al final, si te parece. ¿Qué piensas de una cosa que se llama posverdad? No sé si os voy a hablar de ello.
0: No.
1: Que de tanto decir una cosa, la mentira es la que sobresale. Y que vamos hacia eso. ¿Lo estamos viviendo en ese momento con nosotros en el mundo?
0: No lo sé, pero claro que existe. Pero eso ya lo decía Goebbels. Sí. Goebbels decía una verdad, aparte, encargaos de repetir una mentira 100 veces, acaba siendo verdad. Eso era Goebbels.
1: Yeah.
0: Goebbels cambió la mentalidad de los alemanes a base de mentirles.
1: ¿Crees que está pasando eso ahora?
0: Hombre, claro.
1: En nuestro mundo.
0: Sí. Y claro, estamos muy aborregados. Ahora ya no hay la sensibilidad que había antes para las cosas. ¿Tú crees que ahora, joder, si antes con cualquier tipo de desgracia la gente se sensibilizaba, y ahora vemos estas masacres como que si estás viendo una película de guerra, una película de estas que había mucho después de la Segunda Guerra Mundial? Los americanos empezaron a hacernos, ¿qué vas a ver, una de guerra? Si íbamos a ver una película de guerra, veías ahí tíos saltar por los aires y tal. Pues esto parece que estamos viendo una película.
1: ¿Te refieres a Gaza?
0: Sí, a Gaza, a Ucrania, a todo lo que hay por ahí. Hemos perdido la sensibilidad. Estamos adocenados y manejados, absolutamente manejados. Nos compramos lo que nos quieren vender. Hay muy poca capacidad ahora de decisión individual. La gente va en masa ahora. Y para eso hay unos métodos y unos medios que te catequizan. Yo me rebelo contra eso, pero a veces no soy inmune, ¿eh? Porque está la propaganda que te hacen, ¿eh? Que acabas creyéndotelo.
1: Yeah.
0: Pues sí, si eso es posverdad, claro que sí. Estamos en esa etapa.
1: ¿Cómo ves el mundo actualmente? Y sobre todo el mundo del futuro, me refiero a todo el planeta ya. ¿Tú qué tienes esa claridad mental?
0: Yo estoy muy preocupado. Estoy muy preocupado porque es que hay varios mundos, ¿no? Hay varios mundos. Nosotros vivimos en el mundo de la opulencia. Hay mucha gente, cuando hablamos, es que no tiene nada que ver esto con lo que está pasando en África, con lo que está pasando en Hispanoamérica, lo que está pasando en Gaza. Estamos llenos de conflictos por todos los sitios, de guerras.
1: ¿Y por qué no se pueden parar? Pregunto.
0: Porque todo responde además a intereses de las grandes potencias. Hoy las grandes potencias pues son Estados Unidos, que está muy nerviosa porque está a punto de perder la hegemonía. Y eso pone muy nervioso a Estados Unidos. Está a punto de perder la hegemonía racial, que es terrible. Porque este señor tiene un paralelismo muy grande con Hitler. Muy grande, ¿eh? Enorme. Entonces están perdiendo la hegemonía racial, idiomática, por ese odio a todo lo que no sea blanco, no sea americano puro. Y entonces esos nervios le están llevando a tomar decisiones, para mí equivocadas, frente a alguien que lo está haciendo mejor, que son los chinos. Claro, no hay más que ver la imagen. Te ponen en una película un discurso de Trump y te ponen uno del Xi Jinping este, y no me digas que este hombre no se inmuta, ni ríe, ni llora, va a lo suyo con una tranquilidad, parece un Buda, ¿no? Un Buda, le ves impasible, ¿no? Saludando, da igual al amigo que al enemigo, ¿no? Le ves con una tranquilidad, y al otro, ¡wow, wow, wow! Voy a mataros, voy a echaros, voy a no sé qué, no sé cuánto. Y luego, claro, está en contra de una evidencia que yo creo que ya nadie discute, salvo los que se están forrando con ello, que sí, que hay un cambio climático, y ese tío lo niega. Y está ahora intentando, y hay una serie de países que se han reunido para hacer prospecciones, ya no solamente prospecciones de petróleo, prospecciones mineras en todos los océanos de la Tierra. ¿A dónde vamos a parar? Eso por un lado. Y lo único que mantiene el equilibrio, curiosamente, es que hay varios que tienen la bomba atómica. Y entonces, claro, el Trump, que entre otras cosas quiere conservar su pellejo, dice, oye, yo no voy a organizar una guerra porque a lo mejor también me lleva por delante a mí. Porque como se estalle, alguien tiene una, empiezan a caer miles, ¿no? O sea, creo que son 4.500 ojivas nucleares que tiene Rusia, 3.000 Estados Unidos, Alemania tiene también una pila de ellas, no Alemania no, el Reino Unido, las tiene Israel, por Israel, supuesto, las tiene Francia. O sea, eso es lo que mantiene que no explote esto. Pero lo que es tremendo es ver que la desigualdad crece. Se genera más PIB en todos los países, pero no se reparte. Asistir al espectáculo de eso es que hay que pensar que un tío haga 50 millas en un cayuco con un niño recién nacido, ¿no? Y que digan, pero ¿cómo van a venir a invadir? Vienen, que es que se mueren de hambre. El hambre es atroz. Yo me falta por hacer una cosa que igual hago un día. Me dicen que el hambre es terrible. Yo no he tenido hambre.
1: ¿No pasaste hambre de joven?
0: No, porque en poblaciones teníamos patatas todas las que queríamos. Y teníamos tocino. Y algo de leche. Y iba al río y cogía truchas. No, hambre no. Claro, yo comí el primer plátano a los 11 años.
1: Te lo he escuchado decir.
0: Fruta no la he conocido, la fruta. Pero no hambre. Pero me dicen los que han pasado hambre que es terrible el hambre. ¿Tú has pasado hambre?
1: No.
0: Una cosa es estar 3 días sin comer, eso no es hambre.
1: Afortunadamente no.
0: No, es pasarte 10 días sin comer.
1: No, afortunadamente no.
0: Te vuelves loco,
1: sí,
0: creo. Entonces, ¿cómo esa gente se la puede echar? No sé, no hay un humanismo. Y sí me sorprende, además, que aquellos que son más religiosos, que tendrían... Claro, tú imagínate Jesucristo ahora viendo esto. ¿Qué diría, no? Cuando dice, estate siempre a favor del pobre, acoge al de necesitado. El rico será más difícil que entre en el cielo que no. Todo eso, ¿qué diría Jesucristo? Y estos que van a misa y le adoran y creen que es su Dios, ¿cómo no toman en cuenta su doctrina, no? Porque esos debieran ser, hombre, hay muchos que sí, ¿eh? Misioneros, monjas, que son verdadera gente vocacional. Pero estos señores a veces que les ves ahí bajar del Mercedes, que van a misa y que están en contra de todo esto de la inmigración y de tal, qué poco cristianos son, ¿no? Ya. Qué poco cristianos.
1: Nos quedan pocos minutitos y quiero que me des soluciones. Pegamos un salto a Cantabria. ¿Qué tiene Cantabria de especial? Aparte de Cabarce, ¿no me hables de las anchoas? Las cuevas que tiene. ¿Qué ha pasado aquí? ¿Qué es un lugar tan especial? Y que gracias a ti dejó de ser Santander para convertirse en Cantabria.
0: Sí, sí, eso sí. Soy el padre del nombre y de la autonomía. El otro día en una revista lo ponía. Bueno, menos mal que se me reconoce. Yo he dedicado mi vida a eso y lo conseguí.
1: Hay que reconocerlo.
0: Incluso hay un periódico donde yo dije, voy a luchar por esto aunque probablemente no lo vea en vida.
1: ¿Lo has visto? ¿Lo estás viendo?
0: Joder, lo he visto. Y no solamente eso, es que me siento orgulloso de una cosa, de la imagen que hemos transmitido de esta tierra. Yo me he encargado de ello. Aquí somos igual que todos y podemos presumir de algo porque es verdad, no exageramos. Es que es un lugar mágico. Mira, no creo que en la tierra, yo no he viajado mucho, No he viajado mucho, no me gusta salir de España porque yo no voy a ningún sitio donde no hablen español porque no sé inglés y no me gusta hablar a través de un intérprete, ¿no? Yo quiero mirar y acompasar la voz con los ojos a ver si lo que le digo le convence, ¿no? Pero no a través del traductor, sino mirándole yo a los ojos. Entonces, a ver, dime un lugar y con esto, mira, tú coges un día en comillas, pongamos que hablo de el mes de mayo, todavía teníamos nieve, en comillas. Te pegas un baño con agua fría, tal, bien. Y tú entonces coges el coche, ahora es que está la carretera en obra, se tarda un poco más, pero en 2 horas me subo en el teleférico a arriba a Fuente D y me pongo a 2.400 metros. Y yo empiezo a bajar desde allí hasta la costa. ¿Y qué me encuentro? De momento llegas allí y ves una mole de piedra caliza, llena de vacas, de caballos, de ovejas, de ríos con agua que la puedes beber, manantiales, rebecos, ríos llenos de truchas. Empiezas a bajar y empiezas a conocer por los tejos, empiezas a coger los abedules, pero luego viene el haya, el roble, luego unas casonas de piedra, de teja.
1: Qué bonitas
0: casonas. Historia de España, porque en el siglo VIII allí es lo único que queda de España. Los árabes se han quedado con España. Salvo en Líbana, de Cangas a Líbana. Porque Asturias es un muza el que gobierna en Gijón y en Oviedo. O sea, Cantabria queda al margen de esa invasión, no por mérito propio, es que es una muralla china a lo bestia. Y allí es todo el foco donde nace Beato de Liébana. Beato de Liébana es el hombre más importante de la cristiandad. Se enfrenta a Lipando ante el adopcionismo y nada menos que declara patrón de España en ese magnífico libro del Apocalipsis de San Juan, cuando dice en un párrafo, y ahí marca la historia, año 770, oh digno y sagrado apóstol Aurea, tú de resplandeciente de Hispania y nuestro nacional patrono, líbranos desde el cielo. Fíjate, y nuestro nacional patrono, lo dijo Beato, se acabó la historia. Y luego dice, 20 años después, que está enterrado en Galiza.
1: Y eso gracias a ti, el reconocimiento
0: bueno,
1: de todo eso.
0: ¿Y qué ves? Luego, vacas pintas, vacas de todas las especies. Joder, es que lo tenemos, gastronomía. Pues fíjate, ¿cómo no vamos a tener buena carne si tenemos más vacas que personas? Esta costa del Cantábrico, con estos pescados, los tomates de Cantabria, que porque no producimos cantidad, pero vete a ver cómo están ahora de precio, a 8 euros.
1: Nos quedan 2 minutitos. ¿Qué soluciones tendríamos para hacer un mundo mejor? Y se me ha olvidado decir, Cantabria sigue teniendo alma, cosa que se ha perdido en muchos lugares del mundo. ¿Qué soluciones darías, qué le dirías a la gente que escucha este programa para poder cambiar un poco el mundo? ¿Tendría... para ser felices o para ser un poco como tú? No, consecuentes.
0: Estaríamos necesitados de un líder mundial. Pudiera ser el Papa, pero no se atreven, no se mojan. Estamos a falta de líderes, no los hay ahora. Tú compara esto de ahora, a este, al Trump, el Musk, el Putin, todo esto, con unos señores como Konrad Adenauer, De Gaulle, Churchill. Joder, pero que es que eran unos tíos con un liderazgo y una personalidad que veían el futuro. Veían el futuro y le ponían medidas. Si ahora cada uno va a lo suyo. Y son botarates, la mayoría de ellos. Yeah. Fruto de una publicidad. Porque ¿por qué llegan donde llegan? Porque manejan medios, tienen forma de influir en la gente y una población ahora bastante adicta al borreguismo que predican desde los grandes poderes mediáticos, pues le siguen. Porque ese Trump, en una época como la de esos señores, hubiera dado 2 días.
1: Ya.
0: Lo meten en Chirona.
1: ¿Pero qué podemos
0: en un psiquiátrico.
1: ¿Qué podemos hacer a nivel personal? Así
0: a nivel personal, no resignarse. Yo lo intento, ¿eh?
1: No resignarse.
0: Yo soy una gota de agua, pero yo voy a los programas y ahora mismo, te lo estoy diciendo hoy aquí, esa falta de humanidad, de sensibilidad, eso, ya te digo, la única figura que pudiera ser, pero sería muy revolucionario y además no duraría mucho en el Vaticano, es que el Papa, un día saliese ahí y dice, esto se acabó. Simplemente voy a aplicar la doctrina de la persona en la que creo y que es mi Dios, que es Jesucristo. Y os ordeno que paréis porque si no, vais a ser el desastre. Os condeno yo, personalmente.
1: ¿No crees que el anterior Papa lo intentó?
0: Lo intentó.
1: El Papa Francisco.
0: Lo intentó. Yo quise verle y no me contestó, me cago en diez. Pero le quería ver para decirle esto que te estoy contando a ti. Imitad a Jesucristo. Cambia todo este oropel y todo esto, porque esto no tiene nada que ver con él.
1: Déjalo ahí. Estaría contigo hablando, bueno, media vida.
0: Ya, pero...
1: Espero que hayas sido, que has estado...
0: Ay, yo estoy encantado. Es que lo mío es... Es que he visto tanto...
1: Muchas gracias. No te voy a pedir forma de contacto, te doy las gracias. Tenía muchas ganas...
0: ¿Quieres ver a Conchita?
1: Sí, quiero verla en agosto.
0: No, a Conchita no, a Jacinta.
1: A Jacinta. Te digo que ha sido un placer y un honor tenerte en el programa. Mucha gente va a disfrutar escuchando lo que has contado aquí. Te deseo todo lo mejor del mundo, salud, y que sigas iluminando este planeta nuestro y este mundo nuestro.
0: Yo voy a los programas y no hago más que repetir estas cosas.
1: Gracias, gracias.
0: Pues es que te tenía que mandar yo algún libro mío donde digo estas cosas.
1: Dime alguno de ellos.
0: ¿Eh?
1: Dime alguno de ellos. Los voy a conseguir, no te preocupes.
0: ¿Dónde los traes? Que tengo 9.
1: Los voy a conseguir todos. No te preocupes.
0: El primero es muy importante.
1: Vale, los voy a conseguir.
0: Nadie es más que coño, el primero lo tengo en el coche.
1: Pues ya sabes, ahí.
0: Vete a por él.
1: No, ahora vamos. Yo te voy a dar alguno mío también ahora. Gracias por haber estado en el espacio en blanco.
0: Ya.
1: Gracias, Mercedes.
0: Oye, de verdad, me gustaría. Le lees rápido. Léete el primero.
1: ¿Y te vuelvo a traer al programa?
0: Y me llamas.
1: Solo
0: y
1: que...
0: me dice, no, nada más me dices una cosa.
1: Sí.
0: ¿Por qué ayer ha salido la edición 32 de este libro?
1: Wow.
0: 32. De Planeta, ¿eh?
1: Ya.
0: Bueno, que se lo han vendido. Vendido 600.000.
1: Wow.
0: Bien, entonces yo no pensé que... que iba a tener esa repercusión. Pero entonces me he vuelto a releer.
1: Sí.
0: Y claro, ahí hay mucha... Aparte que es divertido, porque yo tengo una parte jocosa. Yo en realidad podría haber sido un cómico también.
1: Te tengo casi que despedirme. ¿Lo cuentas ahora?
0: Sí.
1: Porque el programa termina. Gracias.
0: Venga, vamos.
1: Gracias.
0: A leer el libro.
1: Ahora voy corriendo.
0: Que lo tengo.
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Esta noche os proponemos un viaje al interior de la Madre Tierra. Las cuevas desde siempre han interesado al ser humano como cobijo, como lugar mágico. Esta noche queremos que nos acompañes para descubrir algunos lugares sagrados en el interior de una ciudad mágica. Cuevas, encantamientos y misterios de Toledo, lo hemos titulado. Y nos servirá para conocer una parte desconocida de esta ciudad y de este nuestro mundo que se oculta tras la superficie. Habrá más, un momento para ocuparnos de la música. No de una música normal, música sacra la llaman. Y será muy interesante lo que vamos a descubrir de ella. Estas son nuestras intenciones y solo deseamos que disfrutes de este tiempo de radio que ya comienza.

0: Ahí están nuestras intenciones y nos queda solamente saludar a los dos primeros invitados recién llegados de Toledo, Gonzalo Rodríguez y Julio César Pantoja.
1: Muy buenas noches, ¿qué tal?
0: ¿Cómo estáis?
1: Fenomenal.
2: Encantados de estar aquí otra vez. Un placer.
0: Miembros de la Orden Toledo Oculto. Eso suena que da miedo. Más si os ve así vestidos de negro los dos, a ti con esa barba que tienes, y da miedo. ¿Dais miedo vosotros por ahí?
2: Ciertamente creo que no, a no ser que se dejen sugestionar por nuestras negras vestiduras. Aparte de eso, no.
0: ¿Por qué siempre de negro?
1: Bueno, es la noche, ¿no? Es el misterio, es lo que se oculta en las sombras, es todo lo que de alguna manera genera, ¿no? Esto que llamamos lo misterioso, ¿no? Para nosotros nos sentimos cómodos con este color, pero no tiene ninguna connotación oscurantista, vale. Todo lo contrario. Pensamos que, y además hoy vamos a hablar de las cuevas, nos metemos en un lugar oscuro en donde siempre hay que encontrar algo de luz.
0: Vale, con vosotros hemos vivido algunas aventuras en Toledo, visitando lugares mágicos. Hoy vamos a ir al interior de la Tierra, y os preguntaba, y siempre lo pregunto, hay mucha gente que tiene un especial interés acerca de Toledo. Toledo durante mucho tiempo fue la capital, no solamente del imperio, del mayor imperio que ha habido casi en la historia, ese imperio español donde no se ponía el sol, pero también fue una capital espiritual donde la magia comenzaba, donde la magia se expandía también por todo el mundo. Cayó en el olvido, está renaciendo de nuevo. Yo la última vez que estuve vi muchas luces ya, pero no sé si eso es espejismo.
2: Nosotros nos gusta pensar que la ciudad de Toledo puede volver a ser un centro de referencia universal en el ámbito del esoterismo. Pero también
0: entendiendo bien el esoterismo, ¿no?
2: Exacto. No es lo mismo el esoterismo que el ocultismo. Mientras que el ocultismo tiene esa dimensión oscurantista que señalaba mi compañero Julio, que a nosotros no nos interesa, el esoterismo tiene que ver con lo sapiencial y lo iniciático. Nosotros consideramos que Toledo puede volver a ser esa capital universal del esoterismo, pero, como siempre pasa, bueno, pues no es una tarea fácil. Requiere de una especial vocación, una conciencia del significado espiritual que puede tener trabajar y divulgar estas cuestiones, y nosotros humildemente a eso hemos consagrado parte de nuestras vidas, como si fuera una misión.
1: Pienso que siempre en la ciudad de Toledo se superan las expectativas, ¿no? La gente va, bueno, pues con curiosidad, con interés, y sorprende. Y sobre todo creo que si uno está un poco más sensibilizado con los lugares que visita, a veces toma conciencia de que es un lugar especial, un lugar de poder. Por supuesto, todos los lugares tienen sus luces y sus sombras, porque todas las ciudades también tienen su historia, su pasado. Han ocurrido muchísimas desgracias, muchísimas guerras, asesinatos, imagínate. Yeah. Pero también ha habido, por supuesto, pues una cultura floreciente que ha sido referencial prácticamente en toda Europa, ¿no? Incluso en parte de lo que es la influencia de países orientales. De hecho, Oriente se vuelca en Occidente, se dice en parte en la ciudad de Toledo, con esa ciudad de las tres culturas, que por supuesto habría que, bueno, pues hablar un poquito de lo que es la tolerancia, si la hubo o no la hubo. Nosotros no nos metemos ahí, pero sí es cierto que fue un punto de referencia cultural muy importante, y dentro de esa cultura, por supuesto, estaba la magia.
0: Ya, y seguís organizando esas charlas que a la cual me invitasteis un día, sí, en esa cueva tan especial que tenéis.
2: Sí, de hecho el otro día estuvimos con Aldo Linares, que a lo mejor le conoces.
0: Claro, está por aquí.
2: El grupo EPTA, claro. Entonces estuvimos con Aldo Linares, hicimos una ruta, primero por las calles de Toledo y después con una especie de tertulia, conferencia que nos dio, que fue espectacular. Tengo que decir que todo lo que comentó Aldo ese día en nuestra cueva y en el Museo de la España Mágica fue espectacular. Yo quedé impresionado. Es un tipo tan humilde como profundo en sus reflexiones, y desde aquí un saludo a Aldo si nos está escuchando.
0: Seguro nos está escuchando. Tienes que venir, Aldo, porque sigue el niño jugando a la pelota ahí en ese baño, ¿vale? Se lo digo porque es que vi aquí un espectro, y además se lo digo también a Sol Blanco Soler y a Paloma, que dice que iban, Paloma Navarrete, sí, que iban a venir a decirle al niño que se fuera a jugar al fútbol a otro sitio, que ya terminó el partido aquí en Radio Nacional. Estos son nuestros invitados, 2 y 16, 900, 137, 137 si queréis llamar, 1 y 16 en las Islas Canarias. Nos vamos de viaje, queremos daros a conocer lugares que no seguramente ignoráis. A ver, es que curioso.
3: Las cuevas son las entradas naturales al interior de la Tierra. En todas las culturas se halla presente su significado como símbolo universal. La cueva como símbolo ancestral está vinculado con lo femenino, considerándola como el útero de la madre tierra. Es símbolo de muchas cosmogonías o mitos fundacionales. Es, por tanto, el origen de la vida. Viajemos hacia ellas para conocer algo más de su significado.
0: Pues Gonzalo, Julio, quien quiera contestar, ¿por qué es tan llamativo, tan importante el tema de la cueva? ¿Por qué representa eso?
1: Fundamentalmente porque es uno de los primeros hogares, quizá el primer hogar del hombre. Entonces el hombre tiene que guarecerse y la cueva es un lugar seguro. La cueva, además, es un lugar en donde se empieza ya a dominar el fuego, que se pone en la boca de la cueva.
0: ¿En la boca por qué?
1: En la boca de la cueva para que los animales no se aproximaran. Y es un sistema de defensa. Y por supuesto, a partir de aquí tendríamos una visión de esas reuniones nocturnas, ¿no?, alrededor del fuego, en donde quizá el más anciano, el más sabio de esa tribu, empezara a contar las historias. Una historia que podía ser la historia de una caza, o la historia de un héroe, o la historia de la creación. Entonces la cueva es el primer hogar en donde esa hoguera está generando una serie de historias que se van transmitiendo oralmente y que van conformando, por decirlo así, la cosmogonía, la mitología y la leyenda. Entonces la cueva es fundamental, es el origen, en definitiva, de aquello que podemos llamar incluso imaginación o magia.
0: ¿Por qué está en todas las culturas? Porque todo el mundo necesitaba un hogar.
2: Porque es un arquetipo. O sea, no solo por el sentido práctico que puede tener como hogar, que efectivamente es así, sino porque la realidad es simbólica. Entonces, el ser humano, que está dotado de entendimiento, de conciencia, de sensibilidad intelectual, capta el valor simbólico de la realidad y ve el valor simbólico de la cueva, ese espacio en el cual te adentras, la luz desaparece y te sumerges en la oscuridad, pero también en las entrañas de la propia tierra por la que caminabas hace un ratito y podías ver los árboles y los animales, y de repente te adentras en un subterráneo donde la luz se pierde y tienes que entrar con un candil o con una antorcha y apenas vislumbras lo que te rodea. Y no puedes evitar sentirte rodeado por una idea de misterio, de oscuridad. Entonces, la realidad es simbólica y en las cuevas ese simbolismo resulta especialmente patente. Entonces, yo creo que es un arquetipo universal y es que creo que no hay civilización tradicional premoderna que no haya generado mitos y leyendas alrededor de espacios subterráneos. Todas, ninguna se salva.
0: Pero la cueva también da miedo, también representa un poco lo oscuro, ¿no?
2: El desafío del héroe, la prueba, claro. Y en la cueva, además, en los mitos y leyendas, hay un dragón, hay una bestia. Y la sierpe está escondida en la cueva y hasta que no bajas y te enfrentas al dragón, todavía no eres un héroe. Y cuando lo derrotas y surges de la oscuridad de la cueva y vuelves a salir a la luz, vuelves renacido. Y cuando el mito avanza, dentro de la cueva no solo hay un dragón, sino que hay una princesa secuestrada o un tesoro escondido o una sabiduría que solo ese dragón guarda en el interior de esa cueva, que muchas veces es húmeda, tiene hasta un pozo de aguas negras y hasta allí tiene que ir el héroe. Y cuando vuelve, vuelve con esa dama que ha rescatado o con ese tesoro que estaba escondido o con ese anillo mágico que escondía el dragón. Claro, todo esto son símbolos universales, arquetípicos, que nos hablan de un proceso interior. Nosotros, cada uno de nosotros, somos al mismo tiempo la cueva, el dragón, el héroe y la dama que debe ser rescatada.
0: Lo dice y se queda tan tranquilo.
1: Sí, para mí realmente es como todas esas realidades que tienen varios polos, ¿no? Podríamos hablar del polo positivo y luminoso, de la cueva como útero materno que da nacimiento a los héroes, a los dioses. Incluso hablaba Gonzalo, muy interesante, del renacimiento. En el viaje iniciático del héroe hay una muerte y una resurrección simbólica, y las entrañas de la cueva a veces se va a morir para renacer a otra identidad. El hombre sufre un trance, un psicodrama, que es lo más parecido a la muerte dentro de la cueva. Y dentro de ese útero, si lo resiste, si puede combatir y vencer a sus propios diablos, puede otra vez ser renacido, parido de nuevo por la cueva a la luz. Pero ya cuando vuelve a la luz es diferente. Está cambiado, se ha transformado en otra persona. ha modificado su conciencia y posiblemente ya camine con otros ojos por el mundo. También hay una parte oscura en la cueva. La cueva es la conexión del inframundo, de las plutonías, del Hades, del Averno. Es la conexión directa a la oscuridad, también a la perdición, a la muerte, a un lugar tan oscuro del cual uno no puede recuperarse nunca, nunca puede renacer. Está completamente perdido en las sombras. Y ese tipo de connotaciones negativas a veces también nos acompañarán luego a la hora de hablar de Toledo y de las nigromancias, porque tiene que ver mucho con las prácticas mágicas que se realizaban en el interior de las cuevas.
0: Eso sí, es decir, la cueva también ha representado, tenemos ahí los ejemplos de Cueva de Altamira, etcétera, el lugar donde se desarrollaba arte, que en definitiva era una expresión de la magia de aquel tiempo, ¿no?
1: Claro. El arte y el rito estaban fusionados, eran lo mismo. No había una especie de gusto estético para decorar la cueva. Todo tenía un sentido religioso, un sentido de conexión con la divinidad. Se sabe que además en los lugares más estrechos, más constreñidos, más pequeñitos, el chamán o la chamana, porque qué curioso, ¿no?, que en muchísimas ocasiones cuando dejan las huellas digitales, incluso lo que son las manos, anatómicamente se saben que son de mujeres.
0: Sí.
1: Entonces realmente tendríamos que cambiar un poco ese prisma, ese chip que tenemos del chamán como un elemento masculino y quizá hablar más de sociedades matriarcales o por lo menos de chamanas. Igual que chamanes, chamanas también. Entonces, ¿qué ocurre? Que en ese tipo de útero, en el interior más oscuro, pues también se hacen los rituales. Los rituales, ya digo, que tienen una manifestación artística, de danza, de música, de pintura, pero todo eso está cohesionado por completo en un ritual. No tiene un sentido estético.
0: Hablabas antes, si sí, quieres decir algo.
2: No, está bien.
0: Hablabas antes de que esa cueva también representaba un poco la oscuridad. ¿Uno puede salir de esa oscuridad, de esa tenebrosa?
1: Claro, a veces el héroe, como por ejemplo Hércules, del cual también luego hablaremos, pues por ejemplo baja al inframundo, derrota a el cáncer Vero y vuelve otra vez a salir del inframundo, del Hades. Entonces el héroe sí que sale, pero hay mucha gente que no sale.
2: Claro, es que la cueva es polisémica, como todo símbolo universal es polisémico. E igual que tiene el simbolismo del desafío del héroe, como Hércules bajando a hacerse con el cáncer Vero, también es el símbolo de la condenación absoluta e infinita que ha descrito mi compañero Julio, con esa oscuridad de la que no se puede salir. ¿Por qué? Porque bajas al Hades, bajas a las profundidades, un descenso a Cínferos, del cual el alma del condenado no se redime.
0: Yeah.
2: Que ahí está el embudo, ¿no? Como ese infierno con forma de embudo que va bajando hasta la negrura definitiva, más allá del último círculo de luz. Bien, pues es que la cueva también tiene ese simbolismo. Hay quien cae y no sale, bueno, pues quien vende su alma al diablo obviamente no sale.
0: Recuerdo, estamos preparando un programa especial sobre una de las cuevas más legendarias, no de España, la Cueva de los Tallos. La verdad es que aventura han vivido allí.
2: Maravilla de sitio. Tengo entendido todas las historias que se cuentan sobre él.
0: Pero la cueva en una primera instancia representaba la protección, el lugar donde uno podía albergarse, meterse allí, la morada, cuidarse.
1: Exactamente. Es la madre, ¿no? La tierra es la madre y por lo tanto la madre es protectora, aunque también te puede, bueno, pues educar a base de palos, entre comillas. Pero evidentemente siempre es elemento de protección, elemento de nacimiento, de renacimiento, para guarecerse, para protegerse. Pero también uno podía, como hemos comentado, perderse en la oscuridad, ¿no? Aunque tiene esa doble función, ¿no? Por un lado, casi un elemento doméstico, y por otro lado, también, por supuesto, un elemento ritualístico.
0: Vamos a quedarnos con la parte esa más luminosa. 2 y 25, 1 y 25 en las Islas Canarias, 900, 137. Pues vamos a descubrir lugares, como decía antes, que seguramente no conocemos en Toledo.
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0: Sigamos nuestro viaje por las cuevas, en esta ocasión a través de las cuevas de Toledo. Caminar por las calles de Toledo nos puede trasladar a muchas épocas de la historia, pues algunos rincones se conservan como hace siglos. Lo que muchos desconocen es que bajo esos lugares se oculta otro Toledo, oscuro y misterioso, que ha sido moldeado desde hace siglos, tal vez milenios, por las diferentes civilizaciones que han vivido y muerto en esta ciudad de leyenda. Son muchos los ejemplos que podemos encontrar bajo el suelo de la actual Toledo. Las cárceles de la Posada de la Hermandad, la Cueva del Duende o las Cuevas de Villena. Conozcamos algo más de ellas.
1: Es curioso, Gonzalo, Julio César, que no sé si hay mucha gente que conozca eso de Toledo. Hace poco me comentaban un compañero de alguien que trabaja aquí con nosotros que su gente era de Toledo y dice, ah, pero Toledo tiene cuevas. Y yo recuerdo hace muchos años estaban haciendo ese parking que hay a la entrada y se quedaron alucinados de lo que allí descubrieron. ¿Hay un Toledo por debajo que se está descubriendo ahora, quizá? ¿Está saliendo a la luz?
2: Bueno, lleva algún tiempo, pero sí, efectivamente, es un trabajo que se está realizando y que tiene que ver con la recuperación del patrimonio, sobre todo arqueológico. ¿Qué ocurre? Que la ciudad tiene una serie de necesidades, como por ejemplo hacer parkings o incluso soterrar la basura, cosas muy profanas. ¿Pero qué es lo que hacen? Pues se descubren un montón de elementos y lugares arqueológicos que hay que proteger. Entonces esto va generando una necesidad de recuperar un patrimonio, de conservarlo. Se crea además la organización, la asociación de arqueólogos conocida como Consorcio. Y a partir de ahí, pues también hay un montón de cuevas particulares que siempre han sido utilizadas para multitud de funciones, como bodegas o almacenes. Y todo esto ya forma un conjunto que es esa otra Toledo, esa otra realidad bajo los pies. Como todo, hemos dicho, hablamos de la cueva, ¿no? Con esa simbología un poco ambivalente de luz-oscuridad, pues igual, todo es luz y oscuridad. Hay una Toledo diurna de la luz, de ese turismo quizá un poco más ajetreado, más bullicioso, y luego también existe esa penumbra de la cueva, ese silencio y ese Toledo subterráneo. No dejaría de tener también un elemento o una parte material. Estaríamos hablando de las otras Toledos como restos arqueológicos y generalmente se explican siempre desde este punto de vista. Esto fue una terma romana, esto fue un baño árabe, esto pudo ser un pozo, etc. Pero también es el arquetipo en la ciudad de Toledo de, por un lado, la protección de los tesoros ocultos y, por otro lado,
1: la cueva protege el tesoro oculto.
2: Exacto. La cueva en Toledo, en particular, tenemos varias tradiciones y leyendas, luego haremos referencia a una de ellas, es el lugar de la protección del tesoro. Como tesoro, evidentemente, siempre, otra vez, el doble nivel, ¿no? Puede ser un tesoro crematístico de monedas de oro, de elemento, bueno, pues que puede dar beneficio, pero el auténtico tesoro es el tesoro del conocimiento que uno puede realmente acceder por medio de la cueva. Por otro lado, estaría el lugar de aprendizaje y también de práctica de la magia. En este caso, estaríamos hablando de esa otra realidad, ¿no? Por un lado, la realidad arqueológica y, por otro lado, la realidad más esotérica. Entonces, esto se ha puesto en valor hace tiempo y, verdaderamente, pues a la gente le gusta. Hay que también comentar que no es una cueva o no son cuevas de origen natural, no es como la cueva de Altamira, no es como la cueva de los Tallos que acabas de comentar, son cuevas aisladas. La gente también tiene la noción de que se va a meter por una cueva y que todas comunican entre sí. Bien. Esto no es así. Son espacios aislados, espacios arqueológicos, fundamentalmente de época islámica y de época romana, porque de lo visigodo prácticamente no queda nada. Y son las otras Toledos, las Toledos que te hablan del pasado, de cómo se vivía y de cómo se pensaba y de cómo se disfrutaba a veces en esos lugares.
1: Vale, antes de entrar...
3: Sí, yo diría simplemente una cosa, que continuando el planteamiento de mi compañero Julio, en la ciudad de Toledo se va a superponer un poco lo que veníamos comentando. Por un lado estaría el nivel de unas cuevas que son restos arqueológicos, pero por otro lado está el hecho de que la cueva tiene esa carga simbólica, ese valor de arquetipo, lo cual ha provocado que la cueva se convierta en el escenario por excelencia de la leyenda y el mito toledano. Nosotros queremos acercarnos a estas cuevas no tanto con la intención de describirlas arqueológicamente, que siempre va a haber alguien que lo va a hacer mejor que nosotros, sino de ver en esas cuevas el soporte para ahondar en el simbolismo que la ciudad de Toledo ha desarrollado alrededor de estos lugares.
1: Vale, dos consideraciones. El hecho de que estén saliendo ahora a la luz esas cuevas es porque a lo mejor es el momento de lanzar un mensaje, porque se están redescubriendo ahora o se están poniendo en valor ahora, ¿no? En estos días, en estos tiempos.
2: Bueno,
1: aunque haga unos cuantos años que sí, se conocían.
2: Es una ciudad infinita en cuanto a patrimonio. Entonces ya el patrimonio de la parte que se conoce, de la parte que está por encima del suelo, pues está más o menos controlada. Muchos edificios tienen sus restauraciones, etcétera. Pero claro, es que ¿cuántas Toledos hay por descubrir? No solamente la ciudad de Toledo, ¿no? ¿Cuántas ciudades históricas no tienen varias capas de cebolla debajo de sí mismas y pueden dar no solamente historia, arqueología, sino identidad, símbolos, leyendas? Realmente, posiblemente, incluso los mayores tesoros de una ciudad puedan estar debajo de la propia ciudad y nadie lo sabe, nadie lo conoce. Se han descubierto auténticos tesoros y elementos que pueden incluso cambiar la historia y la visión que tenemos de un lugar. Por lo tanto, es muy importante apoyar este tipo de trabajos.
1: Vale, lo estamos apoyando esta noche. Judíos, otros grupos, a veces místicos, pseudomísticos, extraños, están detrás de toda esa historia, parece, ¿no?
3: Bueno, yo aquí más que, no diría extraños, lo que ocurre es que en la ciudad de Toledo las cuevas se convierten durante el siglo XII y XIII en el ámbito de la leyenda, pero yo creo que con una plasmación en el mundo real también posible, se convierte en el escenario idóneo de las nigromancias toledanas, lo que se conocían como el arte toledano, ¿no?, o la ciencia toledana, que no eran sino las artes mágicas. La idea de que la ciudad de Toledo, durante sobre todo el siglo XII y XIII, a raíz de la labor que desarrolla la Escuela de Traductores, esta Escuela de Traductores permite que en la ciudad de Toledo se estudien, se traduzcan y se conozcan textos vinculados a las artes mágicas, a la invocación de los ángeles y de los demonios, de los espíritus y de los elementales, de los seres mágicos de la naturaleza. El estudio y trabajo de estas artes mágicas en nuestra ciudad, desde el punto de vista legendario y con el valor simbólico que esto implica, se desarrollaba en las cuevas. La cueva se convierte en el lugar idóneo para que el nigromante convoque a los demonios y los demonios se sometan a su voluntad. Y encuentras tradiciones toledanas que apuntan en esa dirección. Entonces, la cueva es, en la ciudad de Toledo, desde ese punto de vista que estaba señalando, el escenario por excelencia del nigromante. Y la ciudad por excelencia del nigromante en España es Toledo.
1: Vamos a conocerlas dentro de un momentito. Hacía referencia a Iñaki Carmona, que está trabajando también en recuperar ese alma y está muy unido con grupos hebreos y otras culturas, tratando de que vuelva a renacer ese brillo de Toledo.
2: La verdad es que es encomiable la labor de nuestro amigo José Ignacio Carmona y desde aquí vamos, un apoyo al 100%. Sabemos que es un auténtico experto en elementos como la Mesa de Salomón, que se ha hablado también un montón de veces aquí, todo lo que tiene que ver con la cultura judía, y bueno, pues de aquí vamos, el apoyo, porque realmente es la dirección, ¿no?, que queremos un poco también apuntar, y es no perder la esencia de que esta cultura del misterio es una cultura con mayúsculas y que hay que hacer iniciativas, eso, ocultas,

0: patio, el pozo con un brocal hexagonal, dos arcos de herradura, lo que son las vigas, todo lo que es la pavimentación original también de ladrillo, los muros, etcétera. Pero se descubre una mano de Fátima. Realmente eran dos, se conserva una y media, podríamos decir, y es una de las manos de Fátima, pues datada como más antiguas de la península ibérica. Es un
1: original
0: por completo. Y aquí fíjate que estamos ya hablando de ese matrimonio entre la arqueología y la magia. Estamos hablando de una casa que se descubre con sus restos arqueológicos, con su datación, con su estudio por los profesionales, ¿no?, en este tipo de disciplinas, pero ¡pum!, aparece ese objeto, ese elemento, ese dibujo, ese símbolo que
1: la
0: te habla...
1: La mano de mágica es un símbolo mágico, ¿no?
0: Totalmente. La imagen mágica, la Hamsa, o mano de Fátima, protegía, en este caso, una casa, también puede proteger a una persona, contra las malas influencias, contra los malos espíritus, contra el mal de ojo, el ahogamiento, contra la mala energía. También, técnicamente, en antropología se le conoce como el símbolo apotropaico, que significa que rechaza todo lo malo y también atrae todo lo bueno. Por lo tanto, tenía una doble función. Estaríamos hablando de que también generaría buena suerte a los habitantes de ese lugar. Bueno, pues toparte con un talismán de más de 1000 años de antigüedad te está hablando de que la cueva nunca se puede leer con una especie de enfoque exclusivamente materialista, porque realmente estaría faltando el alma de la gente que vivía ahí. Entonces nosotros lo que intentamos es un poco aunar estos dos conceptos. Sería además, bastante casi irreverente para nuestros antepasados no recuperar esa memoria mágica.
1: ¿Quieres decir algo?
2: No, está bien, sí.
1: Vamos a otra cueva si quieres entonces. Las cárceles de la Posada de la Hermandad, ¿qué es esto?
0: Pues es uno de los lugares que a mí realmente me dan más escalofríos. Realmente se sabe que son las cuevas originales del siglo XV, en donde hay cuatro cárceles o mazmorras donde actuaba la Santa Hermandad. Hay que explicar mínimamente...
1: ¿Qué es eso de la Santa Hermandad?
0: La Santa Hermandad podríamos definirla como un cuerpo de seguridad. Hoy hablaríamos de cuerpos de seguridad del Estado, ¿no? En realidad la crean, aunque era previa, el origen es previo, pero la toma un poquitín más poder, influencia y sobre todo actividad y efectividad con los reyes católicos. Estaríamos hablando de últimos del siglo XV. Eran un grupo de personas que se agrupaban en cuadrillas, los llamaban los cuadrilleros, y protegían a todos los viandantes que iban y venían de Toledo y sobre todo de la parte sur de la ciudad de Toledo, con la influencia de los montes de Toledo. Para entenderlo, pues sería una especie de guardia civil, ¿no? Además se sabe que es como el precedente de la guardia civil, en el sentido de la protección de los caminos, en un lugar que era el sur, ¿no?, que podían venir también ahí las invasiones y los conflictos, y tenían fama de ser bastante expeditivos con sus formas y bastante...
1: Daban leña.
0: Sí, eran bastante duros. También se llamaban cuadrilleros porque flechas utilizaban unas puntas cuadradas para generar un boquete en la herida mucho más grande. Se podía incluso practicar un macabro juego si a alguien le pillaban infragante en un delito, y era colocarle y atarle en un árbol y ahí asetearle con las ballestas y con los arcos y prácticamente asesinarlo.
2: Entonces las mazmorras de esta gente, te puedes imaginar, pues que tienen un pasado, vamos a decir, denso.
1: Sí, y se pueden visitar,
0: al día de hoy es un lugar que además hay exposiciones, pertenece al ayuntamiento de la ciudad, tiene dos plantas. La planta de arriba es donde estaba la sala de los juicios, se juzgaban a esos maleantes, a esos bandidos. Además hay todavía pinturas de los reyes católicos que son originales, y luego cuando bajas a ese inframundo, a esas cuatro mazmorras en donde casi puedes percibir los gritos, los lamentos de aquellos que estaban ahí metidos, ¿no? Se sabe que más o menos podían albergar hasta 30 reos, que además utilizaban, como digo, métodos de tormento, de tortura, de humillación psicológica también. Y luego también en cuanto a experiencias un poco más personales, ¿no?, por gente que ha trabajado, antes cuando se estaba remodelando y era un espacio más polivalente, pues había lo típico, ¿no?, el guardia de seguridad que por la noche pues baja a esas mazmorras, esto nos lo comenta además un amigo nuestro, Fernando Ruiz.

0: la puerta que tuvo acceso directo, ¿no? Pues a esta persona. Entonces baja a la cueva y siente una presencia, siente unos pasos, siente como alguien se aproxima. Él sabía que él estaba completamente solo en este lugar. ¿Cuál es la reacción? Cerrar los ojos.
1: Cerrar los ojos,
0: apretar los ojos, palpar lo que era la pared de esas mazmorras, más o menos a tientas, sabía cómo era la disposición y salir corriendo como alma que lleva el diablo, te puedes imaginar, de ese lugar.
1: Seguimos con más cuevas. Tenías razón, teníamos que haber estado hablando de todo eso hasta las 5 de la mañana, ¿eh?
0: O más, quién sabe.
1: Cueva del Duende, una cueva templaria de San Miguel.
2: Sí, la cueva templaria de San Miguel o Cueva del Duende. Yo creo que es uno de mis lugares favoritos de la ciudad de Toledo. Está ubicada justo enfrente de la parroquia de San Miguel, que se sabe que fue utilizada por la Orden del Temple o estuvo vinculada a la Orden del Temple a su paso del Temple por la ciudad de Toledo. Y la verdad es que es interesantísimo encontrar un espacio subterráneo en nuestra ciudad, ubicado enfrente de un edificio religioso vinculado a su vez a la Orden del Temple. ¿Por qué? Porque la ciudad de Toledo tiene un vínculo muy peculiar, que aquí lo hemos tratado alguna vez, con el mundo templar y con las leyendas del Grial. Las leyendas del Grial, a lo largo del medievo, se recogen en distintos textos, pero hay un texto concreto que deriva propiamente del mundo templario, que es el Parsifal, el famoso Parsifal de Wolfram von Eschenbach. Bien, pues en este Parsifal se indica que donde por primera vez se supo de la existencia del Grial y de la historia del Grial fue en Toledo, literalmente se menciona Toledo. Pero no solo se dice que el primer lugar del mundo donde se supo del Grial fue Toledo, sino que se dice además que si esto es así, es porque hubo un mago toledano de nombre Flegetanis, que en una cueva toledana encontró una inmensa joya del tamaño de una mesa, en cuya superficie había grabado un extraño criptograma. Como buen mago supo descifrar el criptograma, y aquello que estaba grabado en la superficie de esa joya del tamaño de una mesa era la leyenda del Grial.
1: ¿Sí?
2: Eso se narra en el Parsifal. Entonces, claro, lo que tenemos es que la versión, entre comillas, templaria de las leyendas del Grial, por un lado señala la ciudad de Toledo como el primer lugar del mundo donde aparece el mito del Grial, y en segundo lugar, señala las cuevas de Toledo como el lugar donde se esconde una joya fabulosa en cuya superficie, en un criptograma escrito, está el mito del Grial. Y quien lo descifra, claro está, es un mago toledano, un nigromante, un tal Flegetanis.
1: Últimamente digo mucho esto, si todo esto lo tuvieran los americanos o otros pueblos por ahí, estarían montando una historia.
2: Habrían hecho una película espectacular,
1: de cada una de las cuevas. Y nosotros, sin embargo, totalmente, lo tenemos ahí olvidado o tratando de darle ahora, claro, valor o sentido, ¿no?
2: Yo creo que es un poco... De la historia de este Parsifal que estoy comentando, de esta historia tan fascinante del vínculo entre un texto como ese y la ciudad de Toledo, vaya, dime si no son argumentos suficientes para una superproducción cinematográfica, vaya.
1: Las cuevas de Villena. ¿Qué es esto? Aquí sí que hay alquimia y nigromantes, ¿no?
0: Totalmente. Además, estaríamos hablando de un lugar privilegiado, que es la Judería Mayor, en lo que son los subterráneos y las cuevas o las cuevas de ni más ni menos que el Museo del Greco. Realmente se le llama correctamente Casa Museo del Greco. Sabemos que no vivió allí. Y tiene que ver sobre todo con esa cueva que protege un tesoro y también con la nigromancia. Aquí lo tenemos todo. Por un lado, nos vamos al siglo XIV. Estamos hablando de un judío llamado Samuel Leví, que es tesorero del rey de Castilla, en este caso Pedro I. Pedro I, con varios sobrenombres, el cruel, el justiciero. Entonces llegó un momento en el que Pedro I solicita más y más dineros a su tesorero, y el tesorero niega por completo darle ni una sola moneda más. Entonces, ¿qué es lo que hace Pedro I? Pues tortura a Samuel y entonces le dice que hasta que no le diga dónde tiene escondidas todas sus riquezas y todos sus tesoros, le torturará.
1: A ese hebreo, a ese judío.
0: Exactamente. Y que si no confiesa, morirá. Y la tradición toledana nos dice que Samuel Leví prefirió morir antes de decir dónde estaban escondidos sus tesoros. Por lo tanto, ya tenemos una geografía mágica, ¿no?, en esa zona, que nos habla de tesoros ocultos. Incluso hay fuentes que he leído que se llegaron a poder encontrar incluso más de 100 arcas llenas de monedas, de telas preciosas, de elementos realmente fabulosos, pero que solamente era el anzuelo era lo que podríamos llamar como una pequeña, un pequeño aperitivo de todo lo que podía esconder Samuel Levy en sus cuevas. Entonces ya casi que crecemos, ¿no?, en la ciudad con esa hipótesis de que pueden ser cuevas con tesoros ocultos. Insisto, el tesoro a veces no solamente es un cofre con monedas de oro, sino que puede ser un conocimiento que transforma a la persona.
1: En un minuto, la cueva del Alcaná.
0: Bueno, hablamos, si quieres, un poquito más de las cuevas de Villena, porque falta el personaje nigromántico que es Enrique de Aragón. Es un personaje histórico que tiene fama de ser alquimista, nigromante, que puede predecir el día de su muerte, la fecha de su muerte, y entonces crea un atanor, una especie de recipiente alquímico, una redoma, en donde hay un procedimiento bastante desagradable que consistía en descuartizar su propio cuerpo y sumergir sus trozos en ese elixir de la eterna juventud. Pero este proceso duraba 9 meses. Entonces tiene que obligar a su mayordomo a que se vista como él, a que vaya con un gran sombrero de ala ancha, embozado, a que camine por la ciudad, a que haga más o menos su vida, incluso a que vaya a los oficios religiosos. Entonces el mayordomo evidentemente no le queda otro remedio sino aceptar. Y van pasando los días y las semanas, y ese proceso alquímico y esa redoma iba uniendo y fusionando ese cuerpo troceado del marqués de Villena. Cuando ya estaba a punto de terminar este procedimiento, el mayordomo se topa con una procesión del viático, que es un sacerdote que iba a dar la extrema unción a los moribundos en las casas. La costumbre era santiguarse, arrodillarse a veces, y por supuesto los caballeros que llevaban un sombrero, quitarse el sombrero. Pero el mayordomo no lo hace. Como es considerado completamente como algo, bueno, pues irreverente, dos caballeros que lo ven se acercan a él, le quitan bruscamente el sombrero y descubren el engaño. ¿Dónde está tu señor? ¿Dónde está el marqués de Villena? Queremos saber cuál es su paradero. Al principio el mayordomo, bueno, pues tiene bastante resistencia porque había prácticamente hecho un juramento de sangre, ¿no?, con él. Pero uno de los caballeros saca una daga, se la pone al cuello y dice: como no me digas dónde está el marqués y podamos resolver este misterio, te mato aquí mismo. El mayordomo confiesa y dice: mi señor está en su casa, en su palacio, vais a encontrar una trampilla, vais a encontrar una cueva, pero por favor, no vayáis hasta allí porque si no, encontraréis la muerte. Os podéis imaginar, los dos caballeros toledanos van directamente al palacio, van a la trampilla, bajan la cueva, ¿y qué es lo que encuentran? Nos cuenta la leyenda que en ese momento una masa monstruosa y horripilante se abalanza sobre ellos. Era un cuerpo a medio hacer. Era el marqués de Villena, que todavía no había concluido con ese proceso alquímico. Los dos caballeros, bueno, pues valientes ellos, pero también con temor, de esa forma monstruosa desenvainan sus aceros y ahora sí le descuartizan con estocazos, y realmente lo que hacen es esparcir sus partes, sus vísceras, prácticamente sus despojos en lo que sería esa cueva. En ese momento nos cuenta la tradición que, filtrándose del subsuelo, aparece un carro de fuego tirado por caballos negros que recogen lo que quedaba del cuerpo y lleva el alma del marqués de Villena para toda la eternidad a los infiernos.
1: Yo quería hablar ahora de la cueva del Alcaná porque quiero irme a la cueva de Hércules y hay un montón de temas esperando. Muy breve.
2: No, de la cueva del Alcaná entonces, muy breve. Podemos decir, fíjate, que puedes pasear por la calle Hombre de Palo, que es una de las calles principales de la ciudad, y una de las tiendas que hay allí, tienes debajo un subterráneo, que posiblemente formó parte del Alcaná, el mercado medieval, que posteriormente incluso siguió llamándose así en tiempos de Cervantes. No podemos decir a ciencia cierta si lo que hay en la cueva del Alcaná son unos baños árabes o son los restos de una antigua tienda también árabe, pero lo que está claro es que las propias casas de Toledo, a poco que sabe excavar el dueño o tiene intención en saber qué hay debajo de la casa, se encuentra un espacio como el de las cuevas del Alcaná, en una de las zonas más céntricas de la ciudad, en la calle Hombre de Palo.
0: Un par de detalles, que es que hay dos manos de Miriam. En este caso hemos hablado de la mano de Fátima, pero también dentro de las Hamsa está la mano de Miriam, hermana de Moisés, está emparentada con Moisés y por lo tanto hace referencia a la cultura judía en la Alcaná, que era el barrio de los judíos. Por otro lado, el hecho de que sea la mano, la Hamsa, significa 5. Por un lado son las 5 leyes fundamentales del Islam, pero para los hebreos serían los 5 libros del Antiguo Testamento. Y luego también dentro de esta cueva hay una colección fantástica, fabulosa, pero a la vez también bastante impactante, de instrumentos de tortura que ha coleccionado un particular llamado Manuel Sánchez y que realmente pone los pelos de punta. Eso es realmente espectacular.
1: Simplemente un apunte de algunas de las cuevas que hay en Toledo. 2:51, 1:51 en las Islas Canarias. Queremos contaros todavía más cosas.
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4: La música es un elemento, como una vía de comunicación, como un puente que te ayuda a conectar con lo superior, llamémoslo así. De hecho, chamanes de todas las culturas utilizan la música, tanto, sobre todo, las flautas, es muy interesante el sonido de viento, como la percusión, que es un sonido más primigenio, para entrar en trance y conectar con el gran espíritu, que lo llaman el otro lado, tu propio ser superior.
5: Seguimos tras el misterio. En los próximos minutos viajamos para conocer más datos sobre la cueva de Hércules. Según la Wikipedia, se denomina Cueva de Hércules a unos espacios subterráneos abovedados de época romana situados en la ciudad de Toledo. Se localizan fundamentalmente en el número 2 y en el número 3 del Callejón de San Ginés, bajo un inmueble que ocupa el solar de la que fue Iglesia de San Ginés hasta 1841. Pero existen más informaciones, quizás más legendarias. Escuchemos lo que nos cuenta en el siguiente reportaje Laura Gómez Hidalgo de la Cruz.
6: Cuenta la leyenda que el héroe griego Hércules construyó un palacio en el que escondió un gran tesoro. Ese tesoro se convirtió en el símbolo de la codicia, de la ambición y de la ruina de la ciudad, por lo que lo mandó custodiar por las generaciones que gobernaban sobre Toledo. Fue el propio Hércules quien puso el primero de los candados, iniciando así la tradición de que cada rey debería añadir un candado antes de morir para custodiar así la entrada al palacio. Siglos después, fue el gobernador visigodo don Rodrigo quien cayó en la tentación de descubrir el misterio oculto del palacio y destruyó todos los candados para poder entrar a pesar de las advertencias. De lo que descubrió el rey don Rodrigo dentro del palacio, apenas se sabe nada.
5: Se sabe poco, aunque algunos dicen que lo que el rey vio era algo parecido a esto. Lo que por fuera parecía tener forma cilíndrica, en su interior era cuadrado, formado por cuatro estancias. Una de ellas era blanca como la nieve, otra negra como la pez, otra verde como la esmeralda y la cuarta roja como la sangre. Al llegar a la tercera sala, se encontró un arca finamente labrada, con un candado que al final también violentó, con gran deseo de descubrir el gran secreto que contenía. Descubramos algo más de la leyenda, del tesoro y de la historia de esta cueva de Hércules.
1: 3 minutitos seremos antes de las noticias para descubrir, luego seguimos un ratito más. Leyenda, ¿Hércules estuvo en Toledo o es simplemente
2: una leyenda? Vamos a ver, la leyenda de la cueva de Hércules, de nuevo, es una leyenda en el sentido simbólico y arquetípico. Y tal como se estaba planteando, lo estábamos escuchando todos, nos traslada unas imágenes fascinantes. Fijaos. En primer lugar, la fundación de la ciudad sobre la cueva. La cueva como lugar que custodia un tesoro o un secreto que no debe ser profanado. El candado que señala la torre donde está debajo la cueva y que no debe ser profanada, el candado te lo recuerda. Y sin embargo, la profanación. El rey don Rodrigo, que profana la torre, rompe los candados y baja a la cueva. Y decía la leyenda que llega un arca y también rompe el último candado. Lo que descubre en el último candado, según la tradición toledana, es un pergamino, donde saltando un paso de agua se ve un jinete a lomos de un caballo blanco.
1: Una profecía, ¿no?
2: Exacto, con ropas vaporosas, con un turbante y con una espada en forma de media luna.
1: ¿Qué significaba eso?
2: La invasión islámica.
1: El final de ese...
2: Exacto, el final del reino godo de Toledo. En este sentido, daría la impresión de que la leyenda te traslada un arquetipo universal, que es el reino perdido por la falta o profanación del rey, que no supo respetar el tabú, la torre cerrada por los candados que no debía ser profanada. Y conforme se profana, se desata la maldición. ¿Cuál es la maldición? La propia invasión islámica. Y se produce la pérdida de España, que en este mito, desde el punto de vista simbólico, es la pérdida del reino, como la edad de oro que se pierde para caer en la edad del hierro, en la edad oscura. Fíjate en este sentido que son numerosísimos los mitos en los que hay una edad de oro, una prohibición, y alguien que saltándose esa prohibición pone fin a la edad de oro. En el propio Génesis, si lo piensas bien, a Adán y Eva se les prohíbe comer de un árbol. Comen del árbol y pierden el paraíso. Se sale de la edad de oro y se entra en la edad del hierro. Bien, simbólicamente y de manera paralela está ocurriendo lo mismo en el mito de Hércules. El reino de Visigodo es planteado en la leyenda como una edad de oro. El árbol que no debe ser tocado es la torre que señala la entrada a la cueva de Hércules. Don Rodrigo profana la torre, baja a la cueva, rompe el último candado y desata la maldición. La invasión islámica es la pérdida del reino. A partir de la pérdida del reino te queda la restauración, la reconquista, el volver un día a Toledo y volver a respetar esa cueva que fue profanada. Quizás cerrarla definitivamente o que vuelva a bajar alguien que sepa hacer frente a la prueba de la cueva de Hércules. Que no sea un profano como es Don Rodrigo. ¿Con qué intención baja Don Rodrigo a la cueva? Buscar tesoros y riquezas. Quizás eso es precisamente lo que no debía buscar.
1: Y estos dos señores que están con nosotros nos van a seguir contando algunas historias más de la cueva de Hércules. Nos ha contado él la leyenda, pero es un espacio físico que hemos visitado, que era una antigua ¿qué?
0: Pues es una antigua canalización de agua, conocida como Castellum Aquae, de época romana, datada en el siglo I de nuestra era. Y esto, bueno,
1: siglo
0: pues,
1: I de nuestra era.
0: Exacto, el siglo I, y se sabe que el agua de Toledo no venía del río, que es lo más lógico, sino que construyeron un acueducto que se dice que tenía una altura de 70 metros, venía el agua de 30 kilómetros del término municipal de Mazarambrot, de lo que es conocida como la presa de Alcantarilla, y entonces se depositaba el agua en la parte más alta de la ciudad, en las cisternas, y luego se distribuía por toda la ciudad en una especie de canalizaciones subterráneas. Entonces, físicamente y arqueológicamente, sería el Castellum Aquae de la ciudad de Toledo.
1: Cuando estuvimos ahí viéndolo, se conserva de una manera increíble, ¿no?
0: Sí, efectivamente.
2: La cisterna principal. Nosotros lo que visitamos es la cisterna principal. El espacio a nosotros nos interesa, aparte de por este recorrido arqueológico histórico de ser un yacimiento romano, porque es ahí donde se desarrolla la famosa expedición del año 1546 que organiza el cardenal Silicio.
1: Buscando la cueva de Hércules.
2: Efectivamente, cuando él llega a la ciudad de Toledo, él ya parece que lleva tiempo oyendo hablar de las historias toledanas sobre la cueva de Hércules y de cómo los toledanos están diciendo que la entrada a la cueva de Hércules está en el callejón de San Ginés. Debe ser que los toledanos descubren lo que es la cisterna. La cisterna a día de hoy tiene una galería cegada, que es por donde en teoría habrían entrado los expedicionarios, y el cardenal Silicio, bueno, pues si esta es la cueva de Hércules, vamos a ver si es verdad. Al parecer sacó unos presos de la cárcel, les dotó de unas cuerdas, unas antorchas y les dijo, venga, para adentro,
1: para abajo,
2: a ver qué encontráis. Y es interesante porque la expedición, aunque se documenta posteriormente, no la documenta el propio cardenal Silicio, lo que sí nos viene a decir es que parece que encontraron una suerte de río subterráneo, unas esculturas de bronce ubicadas sobre unas aras votivas. Claro, siendo esculturas de bronce sobre unas aras votivas, ¿serían representaciones de época romana de alguna divinidad? Es decir, ¿realmente la canalización romana llegaba hasta una suerte de manantial o río subterráneo que hay en el corazón de la ciudad de Toledo? ¿O fantasearon estos presos y salieron de allí asustados por otra cosa que vieron? No lo llegamos a saber porque se cegó.
1: Se cegó.
2: Se cegó y realmente no se ha vuelto a bajar por allí.
0: Sí, yo casi que es inevitable, ¿no?, conectar con esos lugares que tienen maldiciones, ¿no? Entonces, por ejemplo, la típica maldición de Tutankamón, de su espacio sagrado, de su tumba, etcétera. Dice, no, es que cuando entraron, claro, como el aire estaba viciado, pues entonces cogieron unas infecciones y mucha gente murió. Pues algo parecido ocurrió con la cueva de Hércules en Toledo, ¿no? Que sabe que de estos 10 expedicionarios, pues prácticamente se dice que la totalidad de ellos, por enfriamientos, por infecciones, etcétera, murieron. Entonces, a partir de ahí se multiplica el efecto del mito de que realmente existen cuevas en Toledo que tienen tesoros y que, por lo tanto, no todos tienen acceso a esos tesoros ocultos.
7: Vale.
0: Con ese doble nivel. Entonces, ¿qué es lo que hace? Pues afianzar todavía más que existe una realidad oculta bajo los pies que es fabulosa porque puede tener muchísimas claves, no solamente como tesoros, sino en claves esotéricas de transformación. En este sentido, también es muy interesante saber que todo lo que es la documentación es posterior de un señor llamado Pedro Salazar y Mendoza, y que todo esto se va pues como amplificando con el paso del tiempo y llega a haber una especie también de fiebre de tesoros ocultos en la ciudad. Entonces, la Cueva de Hércules, como origen arqueológico y luego también como un mito hecho realidad. O sea, que realmente tenemos la leyenda, pero también tenemos este tipo de expediciones.
1: Vale, muy breve, porque nos vamos ya, desgraciadamente, tenemos otros temas esperando. Hay historias que cuentan, no sé si será leyenda también, que esos expedicionarios encontraron, no eran estatuas, sino algo que se movía.
0: Unos autómatas.
1: Autómatas.
0: Unos autómatas. Sí. Bueno, ya digo que con el paso del tiempo se va amplificando este tipo de historias. La fuente primigenia sería la de Pedro de Salazar y Mendoza. Y luego se van haciendo versiones de la versión original y otras versiones de la versión.
2: Se va engordando, se va acrecentando.
1: Yeah.
2: Y sobre un hecho histórico, que es la expedición del cardenal Silicio, se llega a generar otra leyenda sobre la cueva de Hércules, que ya no es la de ese Hércules que funda la ciudad y se profana la torre y se baja a la cueva, sino que es la propia leyenda de la expedición.
0: Yo lo que resaltaría como conexión fantástica y fabulosa de lo que es el mito, la leyenda y la realidad es que se dice que la cueva de Hércules también estaba protegida por un dragón o una serpiente. ¿Qué es lo primero que te encuentras cuando entras en la puerta principal? Tienes un dintel y
1: es
0: hay
1: curioso,
0: una piedra, ¿verdad? Efectivamente, eso, sí. De mármol, blanca, realmente espectacular, que representa una serpiente.
1: Qué Entonces, curioso cómo hay que entrar en esos lugares, yo digo con los ojos de ver, con esa visión especial para poder darse cuenta de la cantidad de claves que hay en todos los sitios, si lo sabemos mirar, ¿verdad?
0: Totalmente, y además en muchas ocasiones, pues se hace la lectura de la serpiente como conocimiento, como el eterno retorno que se va repitiendo, que puede ser ese espacio que puede estar por descubrir todavía, el tesoro oculto que realmente es un tesoro iniciático. También, por supuesto, hay una conexión, ¿no?, con el todo lo que tiene que ver con las pitonisas, ¿no?, con los lugares de culto de los oráculos. Los oráculos también estaban en las cuevas. Había unas grietas en las cuales había una especie de vapor que modificaba el estado de conciencia, se daban unos mensajes muy difusos, muy confusos, pero también estaban las serpientes, que era el elemento del conocimiento. Entonces siempre hay que vencer, ¿no?, a la serpiente, o hay que acceder a ese conocimiento esotérico. Y en Toledo, fantástico, ¿no?, porque la leyenda tiene la serpiente y el dragón, y luego cuando vas físicamente a esas canalizaciones romanas, ¡pum!, te encuentras ahí la piedra.
1: Para terminar, teníamos previsto que hablarais también de momias. Hay momias en Toledo. Todo esto que hemos hablado hasta ahora, las cuevas se pueden ver. ¿Hay momias en Toledo?
0: Hay momias en Toledo y es más complicado el hecho de visitarlas o de verlas. Son, por supuesto, lugares religiosos, pueden ser conventos de clausura, parroquias. Entonces, esto está gestionado por la iglesia, entonces no hay una visita turística, ¿no?, entre comillas, para poder verlo. Sí es cierto que habría que hacer una diferenciación entre los cuerpos momificados de manera natural por una serie de condiciones medioambientales. Se sabe que hay muchísimas criptas y obitoriums en donde podía haber prácticamente un ejército de cuerpos momificados, y luego lo que serían los cuerpos incorruptos, que ya tienen una connotación religiosa, porque es un cuerpo que no tiene en ningún caso ninguna condición favorable para su conservación, pero es su vida y su obra de santidad la que hace que tenga esa especie de perpetuación en el tiempo, se pueda venerar, a partir de ahí se puede incluso rezar al cuerpo incorrupto y puede obrar milagros, curaciones, etcétera. Entonces, en Toledo hay de esas dos, ¿no?, de las momias y de los cuerpos incorruptos.
1: Quizá tengamos que hablar otro día de ello.
2: Un programa al completo, sí.
1: Julio César, Gonzalo, ha sido un placer de que de nuevo hayáis estado en el programa. Todo esto de las cuevas que hemos hablado se puede ver y habéis, o sea, estáis encargando de enseñárselo a la gente. Yo quiero ir ya y os voy a sacar, bueno, ya lo habéis dicho, vamos a regalar a alguno de los oyentes que nos llamen, que estén llamando esta noche, la posibilidad de hacerlo. Tienen que estar en Toledo o venir a Toledo, hacer una ruta con vosotros, dos parejas, cuatro personas.
0: Eso es, efectivamente. Toda la información, si quieres.
1: ¿Forma de contacto?
2: Sí, bueno, en nuestra página web, www.paseostoledomagico.es, o nuestro teléfono de contacto, 691-23-28-41. Entonces, tenemos una ruta especial sobre esto de los subterráneos en Toledo, Cuevas del Toledo Oculto, la hemos llamado. La estrenamos la semana que viene, la hemos preparado a posta, sobre todo en la dirección que estamos planteando aquí, el significado esotérico de la cueva en Toledo, más allá del recorrido puramente arqueológico. Y bueno, pues que os llamen y que hagan la reserva directamente.
1: Yo quiero ir a verla. Gracias por haber venido, por seguir tratando de que siga brillando Toledo y recuperar ese aspecto más lleno de sacralidad, por un lado, y lleno de luz. A pesar de que vayáis vestidos de negro.
0: Claro que sí. Solamente en esa oscuridad podemos encontrar la luz, como la entradilla, ¿no?, de este mítico programa, que además aprovechamos para darte la enhorabuena, que ojalá dure muchísimo tiempo más. Y es un placer, además, pasar de ser oyente o escuchante, ¿no?, del Espacio en Blanco, al estar aquí contigo. Realmente es un auténtico honor. Así que muchísimas gracias,
2: Miguel.
0: Muchísimas
2: gracias.
1: Gracias a los dos. 3:15 en las Islas Canarias. Información de lo que vamos a hacer y no os perdáis la segunda parte del programa.

0: Día 1 de julio es la cita, queda menos de un mes, el lugar Arroyo Molinos, y gracias a nuestro siguiente informante invitado, tenemos el gusto de ir allí a celebrar nuestros casi más de 30 años de misterios. Pascual Jiménez, buenas noches.
1: Hola, buenas noches, Miguel.
0: ¿Tú escuchabas El Espacio en Blanco con tu abuelo y con tu papá cuando eras pequeñito? ¿Lo has mamado entonces?
1: Con mis abuelas. Yo vengo del matriarcado. Yo tenía la abuela y la bisabuela.
0: Las abuelas. ¿Y ellas escuchaban el programa?
1: Sí, sí. Ellas allá por mediados, principios de los 80, 84, 85, en las noches de verano, nuestro hobby era sentarnos tranquilamente al fresco y escucharte de fondo y buscar cosas.
0: Qué bonito. Decir que eres coordinador de la Concejalía de Turismo del Ayuntamiento de Arroyo Molinos y además que eres arqueólogo, en ese programa vas a estar contándonos algunas de las maravillas que hay en ese pueblo. Pero hoy sirve simplemente para citar a nuestros oyentes. Programa especial ¿en el auditorio?
1: Sí, en el auditorio municipal de Arroyo Molinos, que está en la calle de Madrid número 25.
0: Sí, un flamante auditorio para un montón de gente, ¿verdad?
1: Sí, para 600 personas, más o menos.
0: Queremos 600 invitados, 600 voluntarios que queráis venir a ver El Espacio en Blanco. Me dicen que 500, no, más de 500. Entrada libre, ¿verdad? ¿No hay que pagar nada?
1: No, totalmente gratuito hasta llenar el aforo, sin problemas.
0: Vale. Vamos a empezar el programa. Vamos a hacer un falso directo que nosotros llamamos a partir de las 8 de la tarde, de 8 a 10, las dos horas que dura El Espacio en Blanco. Arrancamos como si fuera el programa en directo, no paramos. Citamos a la gente un poquito antes, a las 7, que vayan entrando.
1: Sí, la apertura de puertas la haremos a las 7 para que la gente vaya tomando asiento tranquilamente y a las 8 arrancar.
0: Vale. Pascual, dime dónde está Arroyo Molinos. Es un pueblo que está en la provincia de
1: Un pueblecito que está en la provincia de Madrid, al suroeste, a unos escasos 25 minutos del centro de Madrid, o sea que está cerquita. Hay transporte público que se puede coger desde el intercambiador de Príncipe Pío, hay autobuses directos.
0: ¿Sí?
1: Y luego hay autobuses que salen o bien desde Móstoles, desde Leganés, y en una media hora, 40 minutitos, están aquí.
0: Vale, intercambiador de Príncipe Pío, lo que era la antigua estación del norte, creo que era, ¿sí? Ahí salen los autobuses para Arroyo Molinos.
1: Sí, sí, la 496, creo que es.
0: 496, lo iremos viendo. Por si no queréis, no tenéis coche o queréis otro método de transporte, ahí está ese autobús que os dejará directamente allí al lado del auditorio. E invitados especiales, ¿podemos ir desvelando algunos ya, Pascual?
1: Bueno, si te apetece.
0: Sí, adelante. ¿Quién es de los grandes?
1: Bueno, pues creo que tenemos una serie de personas que son de decir misterio junto contigo, que es lo primero que piensa uno, es pensar en ellos. Tenemos, por ejemplo, a Javier Sierra, un escritor de referencia, supongo que nos hablará de su última novela.
0: No le vamos a dejar hablar de su última novela. Vamos a hablar de otras cosas.
1: Mejor.
0: Hablar de lo que quieras, pero cuéntame, más.
1: Más, tenemos al mítico, mitiquísimo Enrique de Vicente, referencia donde las hayas en el mundo del misterio.
0: Uh-huh.
1: Al grandísimo Jesús Callejo, la enciclopedia viviente, me gusta llamarle, porque este hombre es tremendo.
0: Uh-huh.
1: Y a un gran investigador que siempre me ha gustado mucho, que es Lorenzo Fernández Bueno.
0: Director de la revista Enigmas y la revista Año Cero, compañero en este con el programa durante mucho tiempo, y ahí estará con nosotros.
1: Y de Jaén, aunque él dice que tiene poca gracia, pero que él es de Jaén.
0: Día 1 de julio, la cita Arroyo Molinos a partir de las 19 horas, las 7 de la tarde, entrada gratuita en ese auditorio para ver a esos increíbles pesos pesados del mundo del misterio. Habrá muchas más sorpresas, más invitados, pero además con música. Vamos a tener música en directo, algunos de los músicos que tienen que ver con El Espacio en Blanco y más sorpresas. Pascual, yo no sé si tenéis alguna página web donde lo estéis informando o si no ya iremos dando información nosotros.
1: En breve vamos a empezar a publicitarlo desde la web del Ayuntamiento de Arroyo Molinos y bueno, invitaremos a la gente y estaremos informando constantemente.
0: Perfecto, ahí queremos veros, tenemos un montón de espacio para que lo llenéis junto a nosotros, ese espacio en blanco en el auditorio, día 1 de julio. Seguimos informando, Pascual, fuerte abrazo y gracias por habernos metido en este lío.
1: Un grandísimo abrazo.
0: Fuerte y para ti, nos vemos pronto.
1: Hasta luego.
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6: Hola, soy Javier Sierra. Y hace 30 años me puse por primera vez delante de los micrófonos del Espacio en Blanco cuando este programa se emitía en Radio Cadena Española. En aquella época yo era un jovencísimo, curioso, que quería conocer los secretos del universo, y Miguel Blanco y su equipo me dieron la oportunidad de acercarme a ellos desde la atalaya más privilegiada que existe, que es un micrófono de Radio Nacional de España.
0: Tres y veintidós en las Islas Canarias. Escuchabais antes al Padre Ángel, ahora Javier Sierra. Muchos de los amigos que han estado pasando por el programa nos van a mandar saludos. Quieren celebrar con nosotros esos 30 años o más de misterios y los vais a escuchar aquí. Y si queréis venir a verlos alguno, ahí estaba esa información, 1 de julio, con entrada libre, no hace falta que hagáis nada, simplemente presentaros allí a partir de las 7:30, directamente a ese auditorio y disfrutar junto a nosotros. Y seguimos adelante con temas. La música, dicen que es el alimento del alma. Tenemos una nueva invitada que nos va a dar datos acerca de algo que llaman música sagrada. Escuchad.
7: El universo tiene un lenguaje único y sencillamente perfecto que se manifiesta a través del orden dado en la geometría sagrada. Y en relación con esa geometría se asocia la música, una música diferente. En la música antigua, cantos y ceremonias religiosos que se perdieron hace muchos siglos, la vibración del sonido llegaba al alma de quien la escuchaba. Todo ello parece ya perdido entre los ruidos de nuestra sociedad y de nuestro mundo. Pero aún existen personas que cultivan ese arte, ese sonido, esa magia de la música. Esta noche queremos presentaros a una de ellas. Vayamos a conocerla.

0: esto que estáis escuchando, según nos cuentan, lo soñó un día un personaje. Y de vez en cuando uno se encuentra con esos personajes que no solamente hablan de teoría, sino que ponen en la práctica algunas cosas del mundo del misterio. ¿Soñaste ese tema? ¿Te vino a la mente?
1: Sí, estaba durmiendo y de repente en medio de un sueño me vino el tema entero, lo escuché y me desperté y lo copié, lo pasé a partitura y a raíz de eso, bueno, nació este disco.
0: ¿Sabes escribir música?
1: Sí, claro.
0: Déjame que te presente. Tenemos con nosotros, qué nombre tan curioso, Jezabel.
1: ¿Sí? Jezabel.
0: Jezabel Martínez. Y tiene un currículum que no veas. Espera, que lo tengo por aquí. No solo eres músico, ¿tocas cuántos instrumentos?
1: Bueno, el violín es mi instrumento principal y luego toco el piano. Y ahora, por necesidades de mi banda de música celta, estoy ahí con el whistle irlandés.
0: ¿Aprendiste con un maestro a tocar el violín? ¿Un maestro qué era?
1: Armenio.
0: Tengo aquí maestra de audición y lenguaje, artista multidisciplinar, directora de cine, creadora de bandas sonoras, maestra, ya no sé de qué más cosas tenías en el currículum.
1: Bueno, maestra en principio de nada, soy una continua aprendiz de la vida.
0: Sí. Y de repente te ha dado por sacar un disco que se llama Geometría Sagrada.
1: Bueno, y de repente, ¿no? Fue un proceso gradual. Como te digo, todo surgió a raíz de soñar este tema que estaba sonando, que es, lo llamé espiral, porque me recordaba al movimiento espiral de las galaxias. Y bueno, las espirales es un patrón que podemos encontrar en todas partes, desde lo macrocósmico a lo microcósmico.
0: Déjame que lo escuchemos un poquito.

0: ¿Y tocas el piano? ¿Tocas algo más?
1: Bueno, la parte de cuerda, pero en general todo ha sido grabado con sintetizador.
0: Y
1: con
0: tú?
1: Sonidos... Sí, sí, ha sido, ya te digo, un proceso muy largo. Y nada, pues cada tema está basado en elementos de la geometría sagrada, desde como escuchamos la espiral a los fractales, a luego ya una vertiente que se acerca más al ocultismo y a la cábala, como el Merkaba, el cubo de Metatrón, la flor de la vida.
0: Déjame, luego hablamos del disco, ¿te parece? La música es un camino para llegar a Dios, es un camino para llegar al alma, para comunicarte con lo más profundo del ser humano.
1: Sí, sin duda. Además, desde la antigüedad, la música y lo chamánico han estado unidos. La música es un elemento, como una vía de comunicación, como un puente que te ayuda a conectar con lo superior, llamémoslo así. De hecho, chamanes de todas las culturas, desde los druidas celtas hasta los chamanes siberianos o los chamanes de Centroamérica, Sudamérica y Norteamérica, utilizan la música, tanto, sobre todo las flautas, es muy interesante el sonido de viento, como la percusión, que es un sonido más primigenio, para entrar en trance y conectar con el gran espíritu, que lo llaman, el otro lado, tu propio ser superior, y eso, pues, es muy interesante.
0: ¿De dónde has sacado toda esa inspiración, Jezabel? De estos temas, ¿te gustan estos temas? Eres oyente del programa también, decías.
1: Sí, sí, escucho el programa, bueno, y me encantan todos los temas de misterio, lo sobrenatural y el misterio en general, nuestra historia antigua, lo oculto.
0: ¿Llevas mucho tiempo interesada por todo ello?
1: Pues desde que era pequeña, siempre ha sido una gran inquietud, la
0: sí.
1: verdad.
0: ¿Hay algún momento en el que algún tipo de poder, si la música es un camino para llegar a Dios, haya prohibido determinado tipo de músicas, como pasaba quizá con el sexo, que de repente prohibieron diciendo que era pecado?
1: Pues mira, en nuestra historia occidental precisamente hay un caso bastante significativo, y es el uso del tritono. El tritono es un intervalo, ¿vale? Es una distancia entre dos notas,
0: sí,
1: que es de cuarta. Esto a lo mejor la gente que no sabe mucho de solfeo armonía le puede ser complicado. Es una distancia de cuarta aumentada o quinta disminuida. Por ejemplo, entre la nota fa y la nota si, por poner un ejemplo. Normalmente, en un intervalo de cuarta justa habría dos tonos y medio, ¿vale? Sería lo estándar. El tritono, como su propio nombre indica, son tres tonos, es medio tono más. Y el sonido es de una tensión, es muy estridente, es una tensión que es incómoda al escucharlo. Entonces, como la nota sí era la séptima nota de la escala, se prohibió por la iglesia.
0: Porque era muy
1: estridente. Claro, al sí. Y es una nota que ya de por sí genera mucha tensión, porque antes de llegar a la octava tenemos ese medio tono con la octava. Entonces, luego, al utilizar ese intervalo de tritono, la estridencia era tal que se prohibió y se llamaba Diabolus in Musica, el diablo en la música.
0: Hace poco hicimos un programa hablando de algunos músicos que habían pactado con el diablo, Paganini, o
1: sí,
0: gente que tocaba el violín de una manera tremenda, ¿no? ¿Tiene algo que ver eso con eso que estás contando, o no tiene nada que ver?
1: Pues Paganini, de hecho, sí, hay una leyenda urbana, que no se sabe si es cierta o no, que dice que se dice que hizo un pacto con el diablo porque aprendió a tocar el violín solo. Y yo creo que es un poco leyenda, a ver, no lo sé, pero yo creo que es un poco leyenda, porque luego Paganini tenía una malformación en las manos que hacía que tuviera unas manos muy grandes, muy, muy largas, y eso también le daba mucha facilidad para tocar. Y compuso los famosos 24 caprichos, que son muy difíciles, muy difíciles.
0: ¿Tú tocas? ¿Lo has tocado?
1: Yo es que tengo una mano muy pequeña, entonces hacía intervalos muy, muy grandes, por eso, porque para él eran muy fáciles. Y es muy difícil de tocar. He tocado alguno, pero vamos, me ha costado.
0: He leído también en algún sitio, tocas en un grupo de música celta,
1: sí,
0: pero también tocas rock y heavy, metal, ¿o no?
1: Sí, mi proyecto personal es Kinia, que es una banda de música celta, porque la música celta también me encanta, es ancestral, es una música mágica, el pueblo irlandés ha estado conectado también con lo oculto y con lo mágico desde siempre, y la música es un vehículo más también para conectar, y la música celta está muy viva, y toda esa conexión con lo mágico se nota mucho. Pero aparte, eso me invitan otras bandas a tocar, y claro, de muchos estilos, desde el clásico al metal. El sábado toco, por ejemplo, con un grupo de metal oriental. Hay que tocar de todo, se aprende de todo.
0: ¿Y qué piensas de eso que dicen que en algunos fragmentos de música y mensajes subliminales ahí escondidos. ¿La música puede tener ese tipo de mensaje? ¿O es una vibración que puede llegar a comunicar con una parte tuya del inconsciente que no controlas y te entra directamente?
1: Pues yo creo que sí, la música es un arma muy poderosa y como todo se puede utilizar o para bien o para mal.
0: Ya, vamos a escuchar un tema tuyo, no sé cuál van a poner. El 8 me parece.
1: Ah, el 8.
0: El número pi.
1: Ah, sí, el número pi. Es muy
0: todo bien. El disco lo hace eso, inspirado en cosas de matemáticas.
1: Sí.
0: Vamos a escuchar y luego te hago preguntitas.

0: estaba preguntando a Jezabel aquí a micrófono cerrado si lo toca todo ella. Y dice que está hecho con sintetizadores, pero todo es una composición.
1: Sí, librería.
0: Tuya.
1: Sí, todo, todo.
0: Vale. Dime una cosa. Está afinado de una manera especial este disco, ¿no? No entiendo eso de la afinación. Cuéntamelo.
1: Pues a ver, te cuento. Este disco es un poco un proceso de investigación también. Tiene una doble vertiente. Por una parte, que está basado en elementos de la geometría sagrada y la de las matemáticas. Y por otra parte, su afinación. Es una afinación especial. Es la famosa afinación a 432 hercios.
0: ¿Cómo es la normal?
1: La estándar es a 440 hercios. Esto significa que la nota La se afina a 440 hercios y entonces ya, por equivalencia, se afinan el resto de notas de la escala a partir de esa nota que se toma como referencia. Uh-huh. Entonces, esto consiste...
0: Sí. Ah. ¿Qué hace cuando tú lo escuchas? ¿Que sea diferente? ¿Que te entre de otra manera? Que...
1: Pues es una diferencia muy pequeñita, que son 8 hercios, que es... Apenas para alguien que no estaba acostumbrado a escuchar música, no se nota apenas nada. Y para alguien que tiene ya un poco de práctica y de educación auditiva, sí, se nota un pelín más grave. Entonces yo empecé a leer sobre esta afinación hace unos años y empecé a investigar. Entonces, cuando empecé, era bastante joven, la verdad, tocaba con un guitarrista y le dije, vamos a ensayar y vamos a afinarnos a 432 los instrumentos. Y... fue un poco por experimentar, entonces no creía que pudiera tener ningún efecto. Pero fue curioso porque a los pocos minutos nos empezó a doler la cabeza y nos empezamos a marear.
0: ¿Sí?
1: Sí, una cosa muy, muy extraña, muy extraña. Y volvimos a afinar otra vez a 440. Y ya te digo, la sensación en principio fue desagradable, fíjate. Y ya leyendo, investigando sobre el tema, pues decían los investigadores que es una afinación... que es de hecho mucho más adecuada que la afinación a 440, que se utilizaba en el barroco, que se debería volver a afinar otra vez a 432 porque es una afinación más natural, y ahí es cuando empieza la controversia, porque en el barroco había realmente muchos tipos de afinaciones, era un poco caótico según la ciudad o el país donde fueras. A lo mejor una persona afinaba sus instrumentos a una afinación, otros a otra, ¿sabes? Estaba poco estandarizado. Entonces digamos que la afinación a 440 es como el estándar.
0: ¿Y por qué dolía la cabeza? ¿No estás acostumbrado a escucharlo?
1: Claro, yo creo que fue la falta de costumbre. Mucha gente habla de las bondades de esta afinación, que dicen que equilibra, que te conecta con la resonancia de la Tierra, y entramos como en un popurrí de elementos relacionados. Se habla también de las famosas resonancias Schumann, que esto es científico, es como una especie de vibración de 8 hercios que rebota en la atmósfera y vuelve a la Tierra, rebota y vuelve, es cíclico. Ahora dicen que como está todo cambiando tanto, pues esa afinación es como que se está acelerando y ya ha subido. Pero vete a saber. Entonces, claro, yo dije, tengo que investigarlo y probarlo y entonces ver si de verdad el efecto es positivo o no, o afecta de forma distinta porque cada persona es completamente distinta. Y a lo mejor tú puedes sentir más tensión y otra persona le puede relajar mucho. Entonces dije, ya que se me ocurrió lo del disco a raíz de este tema de la espiral, dije, voy a afinarlo a todo a 432. Yo lo tenía hecho a 440 y fue pues otros meses de cambiar otra vez todo el mastering, toda la mezcla. Y la verdad que ahora con el paso del tiempo... las personas que lo han escuchado, que sobre todo lo han utilizado pues para meditación o para procesos de inspiración, para tenerlo de fondo mientras escriben o dibujan o hacen danza o leen o meditan o en sesiones de Reiki o de coaching, pues no, la verdad es que el resultado ha sido el 100% positivo. La gente nota mucha paz, mucha relajación, mucha inspiración. Ha habido personas que han dicho que les ha cambiado la vida. Entonces estoy viendo resultados positivos también, por eso no entiendo esa primera aproximación negativa a esta afinación.
0: Vamos a escuchar un poquito más. Están preparando nuestros compañeros algún corte más. Luego nos tienes que decir los títulos, o dímelos, ¿sabes los títulos? Es que no he traído el disco, ¿sabes los
1: títulos? Sí, claro.
0: Dinos.
1: Pues mira, el disco está estructurado como en... Yo siempre me ha gustado mucho la música minimalista y le he querido dar una estructura clásica, que fuera contemporáneo, pero a la vez tuviera elementos clásicos y a la vez fuera un toque étnico, por eso de el componente chamánico este que te induce al trance, porque es un estilo minimalista que también está basado en patrones cíclicos que se van repitiendo, que es la base de la música chamánica. Lo que pasa es que, claro, lo escuchas y dices, esto es música clásica. Y entonces el primer concierto de 3 movimientos son elementos que encontramos en la naturaleza, como es la esfera, la espiral. Luego los siguientes está basado en fractales, los siguientes tres movimientos, que ahí simplemente cogí imágenes de fractales y me inspiré, y lo que me inspiraba cada fractal pues es la composición que hice. Los siguientes tres movimientos están basados en números, que es para mí uno de los conciertos más especiales que tiene el disco, que es el número pi, el número áureo y la sucesión de Fibonacci. Y el último terceto de temas, que es para culminar el disco, es el que es como más ocultista, porque quería llevar un paso más allá. Y ahí es donde encontramos la flor de la vida, el Merkaba y el cubo de Metatron. Y luego, la versión física del disco tiene un tema extra, que es el número 13, que tiene la propia simbología del número 13, que es el tetraedro, que es el primero de los sólidos platónicos.
0: ¿Esto que está sonando qué es?
1: A ver... Sí, está. Ah, sí, Vesica Piscis. Me lo había dejado. Piscis. Sí, este está dentro de la parte esta más ocultista. Este es un símbolo muy interesante.
0: La unión del masculino y del femenino.
1: Exacto, que en la Iglesia Católica se ha utilizado, ¿sabes? Es una... A ver, lo voy a describir el símbolo para nuestros oyentes. Son dos círculos que se entrelazan, entonces queda un óvalo central. Ese óvalo central se ha utilizado en la iconografía cristiana para incrustar ahí la imagen del Pantocrátor, que es la imagen de Cristo en majestad que podemos encontrar sobre todo en el románico y en la iconografía ortodoxa.
0: Déjame que lo escuchemos, ¿vale?
1: Vale.

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1: Y esta noche con Jezabel Martínez, explorando el mundo de la música y de lo que hay por ahí abajo. Es mucho más que música esto que estamos escuchando, ¿no? Yo creo que toda, ¿no? Es cuando lo haces con conciencia, ahí hay un sustrato que te comunica, yo creo, con cada célula del ser humano.
2: Exacto. Si es que la música es vibración, la luz es vibración y nosotros mismos somos vibración. Entonces todos somos uno al final, y es el aprendizaje que me he llevado al crear este disco, es que todos estamos conectados con todo. Y escuchar esta música, porque me pongo mi propio disco a veces, aunque parezca un poco snob, pero me ayuda mucho a relajarme, a inspirarme para componer otras cosas, para escribir, y he sentido esa unidad con todo y me he dado cuenta de que todos somos lo mismo. O sea, ¿qué diferencia hay entre una galaxia, una célula nuestra, la persona que tenemos al lado? Realmente ninguna, somos parte del todo.
1: Hace tiempo tuvimos a un invitado que hablaba de la relación que había entre las notas musicales y la matemática. ¿Lo has descubierto también tú eso?
2: Bueno, descubierto no, porque eso ya está clarísimo.
1: ¿O lo has sentido dentro de ti, expresas en la música?
2: Sí, sí, sí. Pero es que eso se sabe ya desde Pitágoras. Y desde siempre se ha utilizado la música en todo, en los grandes misterios sagrados, en la cultura celta. El paso para llegar a druida era ser antes bardo, que era músico. O sea, a través del conocimiento musical podías llegar a la sabiduría absoluta. Uh-huh. Y así, ya te digo, en todas las culturas.
1: Este invitado también relacionaba la música, los colores y la matemática. ¿Está todo unido? Una nota musical es un color también.
2: Sí, sí. De hecho, a mí me pasa... Hay una correlación de colores y música. O sea, cada nota equivale a un color. Y fíjate, a mí me pasa... Se asocia también a los chakras.
1: Sí.
2: ¿Sabes? Empezando la nota do, el primer chakra, etcétera. Porque encontramos ahí las siete notas. Y nada, a mí la música, cada nota me transmite un color y cada tonalidad también. Lo que pasa que a mí no me pasa como, ¿sabes?, los colores estándar que se asocian. Tú pones en internet y te vienen unos colores estándar asociados a unas notas. Y a mí no me pasa. A mí, por ejemplo, la tonalidad de re menor me recuerda al color morado. Y una anécdota, por ejemplo, que te puedo contar respecto a este tema, es que me encargaron una composición para un ciclo de coreografías de la Compañía Nacional de Danza y no sabía muy bien por dónde empezar porque el coreógrafo tenía un montón de ideas y, claro, al principio, antes de empezar a acotar, es complicado saber por dónde empezar. Y le dije, ¿de qué color vais a llevar la ropa? Y me dijo, vamos a ir de morado. Y dije, vale, pues ya sé. Fue mi punto de partida porque yo ese color, es ver ese color y lo asocio a un sonido. Y entonces, a partir de ahí, empecé a componer la obra.
1: ¿Y no crees, Jezabel, que el sentido mágico sagrado que tiene la música se ha prostituido en nuestros días ya? O sea, no sé si hay música de consumo, no sé cómo llamarla, que no te toca el corazón.
2: Pues sí, aquí a lo mejor me meto en un jardín.
1: Vamos a entrar
2: en materia. Pues sí, personalmente sí. Y de hecho, cualquier buen músico te lo dirá también. Pero es que hoy en día se ha prostituido prácticamente todo. Es como si nuestra época hubiera perdido el sabor, el color, ¿sabes? La esencia. Y bueno, yo me doy cuenta, porque eso, hay gente, bueno, sobre todo personas mayores, la nostalgia que hay por épocas pasadas hoy en día es alucinante. Incluso sin que las personas de hoy en día hayan vivido esas épocas. Todo ese reflotar y reconstruir la Edad Media, por ejemplo, ahí se ha puesto muy de moda los eventos de recreación histórica y demás. Y aunque eran épocas muy, muy oscuras y muy crueles en muchas cosas, pero no sé, es como que se echa de menos de alguna forma la autenticidad de la vida, el vivir las cosas de forma intensa. Y en la música pasa mucho que, bueno, como en tantas cosas, que hay demasiada producción, ¿sabes? Se crea como en masa, todo está hecho para consumir, olvidar y desechar y volver a empezar de nuevo. Y así, como, bueno, la obsolescencia programada que encontramos en cualquier elemento, desde las botellas de plástico, la comida, todo. Y la música, pues, es una víctima de este proceso también.
1: Vamos a escucharla. ¿Vas a tocar un poquito el violín aquí en directo con nosotros?
2: Pues cuando quieras.
1: No sé si te has dado cuenta o sientes que a lo mejor has sido tocada ahí por, yo que sé, qué divino, o vete a saber qué, para que a través de la música, o a través de eso que sabes hacer, traigas de nuevo la música al plano que antes era el que tenía.
2: Pues todavía no lo sé, pero en ese proceso estoy.
1: Vale.
2: De crear y componer y...
1: Vamos a poner un poquito más de música mientras va a tocar aquí en directo el violín. Luego nos das clase. Es una de las vocaciones frustradas que yo tengo, el poder tocar el violín.
2: Pues nada, nunca es tarde.
1: Me encantaría. Preparamos un poco el escenario y escuchamos un poquito de música mientras. Esta noche con nosotros Isabel Martínez, aquí en el estudio. ¿Estás afinando? Hazlo, no hay problema, ¿eh? Puedes hacerlo sin problema. Afinando. Ha hecho una obra que se llama La Sagrada, Geometría Sagrada, y queremos que nos toque en directo. ¿Te vas a poner auriculares?
2: Oh, pues debería, ¿no?
1: Póntelo, sí. Vale. Póntelo. Seguimos escuchando un poquito su música mientras tanto. Hemos preparado el escenario. Decía Isabel que el violín es como un ser humano. Cambia. Sí. Según la temperatura, según...
2: Claro, como es madera, tiene una sensibilidad tremenda a los cambios de temperatura.

0: un ámbito que me encanta.
1: Ya te he pedido una banda sonora nosotros para el programa, ¿vale?
0: Sí.
1: Vale, quitamos la música y te dejamos. ¿Vas a hacer una, lo que te salga, una composición, que te, lo que te inspire en este momento?
0: Sí, voy a hacer aquí una improvisación, vale, especialmente para el programa.
1: Pues Jezabel, tocando el violín, ese instrumento divino que nos acerca a los dioses. Escuchamos.

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1: Y esta noche con Jezabel Martínez. Cortito ha sido, pero intenso. Yo te voy a pedir que vengas a alguna de las celebraciones que estamos haciendo este año, Jezabel, para tocar ese instrumento increíble que es el... ¿Te parece?
2: Pues será un honor, porque además como seguidora de tu programa no me podías hacer mejor regalo, Miguel.
1: No, el regalo lo haces tú a nosotros. Pues dentro de un poquito anunciaremos el tema largo que quieras hacer con nosotros, ¿no? Para emocionarnos con ese sonido que tiene el violín. Forma de contacto, que casi nos vamos. Si alguien quiere escuchar esta música, ¿se puede conseguir?
2: Vale, sí, el
1: pero,
2: disco.
1: Pero antes había un truco que tenías por ahí, o que era una clave.
2: Sí,
1: la contamos a los siguientes.
2: Venga, vale. Venga. Sí, damos una pista, pero poco para que.
1: Vale, ¿qué hay que hacer?
2: Bueno, pues a ver, este disco es un disco que está vivo. Hay varios códigos ocultos en la música. Y en el orden en el que están dispuestos los temas dentro del disco. No hay nada al azar. Es un disco que combina las matemáticas, la geometría y la música. Y entonces hay códigos ocultos, como he dicho. Voy a dar una pista. Entonces, esto es para que la gente, además de disfrutar con la música, investigue un poco y piense y razone y juegue con los números, con la simbología y a ver qué conclusiones se encuentra. Por ejemplo, la pista... hay temas que son más tranquilos en el disco, que la gente cuando los escuche verá que sirven como para meditar, interiorizar, relajarse. Estos temas son el número 5.
1: Espera, que voy a apuntar. ¿5?
2: 5, sí.
1: ¿Sí?
2: El número 8, que es el famoso tema del número pi.
1: Sí.
2: Y 5 más 8 es 13.
1: 13.
2: Entonces el tema 13 también. A su vez, 5, 8 y 13 forman parte de la sucesión de Fibonacci. Y como esta relación hay más dentro del disco, entonces... quien escuche el disco, encuentre más relaciones o más códigos o vea conexiones entre los temas, porque además de esto hay conexiones entre los tonos, melodías que están conectadas un tema con otro, pues puede escribirme a mi contacto que viene también en el disco y bueno, ahora lo daré a través de mi web y entonces recibirá de regalo más música gratis. Es como el viaje del héroe. Al llegar al final del camino tiene recompensa.
1: Vale, vamos a intentarlo. Bueno, pues dime forma de contacto, forma de escuchar más música tuya, forma de entrar más en contacto, en comunicación contigo o para conseguir el disco. ¿Cómo se puede hacer?
2: Pues hay varias fuentes. La más sencilla es entrar directamente en mi página web,
1: sí,
2: que es jezabelmartinez.com.es. Jezabel con J, Z y B, que es un poco complicado. Jezabelmartinez.com.es.
1: .com.es, sí.
2: Luego se puede contactar también a través de mi página de Facebook, que es Jezabel Martínez. Y luego el CD está disponible de forma digital, de descarga digital, en cdbaby.com. Y para encargar la copia física, que viene ahí en un mastering muy bueno, un sonido muy bueno para escuchar así en altavoces potentes, pues eso, a través del formulario de contacto de mi web o, como he dicho, de la página de
1: Perfecto.
2: Facebook.
1: Pues ha sido un placer que hayas estado con nosotros, que hayas estado solamente ese minutito tocando esa música en directo, ya nos ha llenado de sensibilidad y de energía, y te espero en ese programa especial que estamos organizando para que llenes a todo el mundo de esa magia que tienes con la música.
2: Estupendo, Miguel, pues nos vemos allí.
1: Gracias por haber estado en el Espacio en Blanco.
2: Gracias a ti por invitarme.
1: Gracias.
3: Desde el Parque de Dinosaurios de Mislenchilenk en Bydgoszcz, Polonia. Un saludo para todos los oyentes y el equipo que forma Espacio Blanco de Paco. Un saludo grande. Hasta luego.

0: con mi único ojo una cosita que empieza por C.
1: ¿El cielo?
0: No.
1: ¿El color del cielo?
0: No.
1: Vale.
0: Es una canción.
1: Eso no vale. ¿Cómo se ve una canción?
0: Tú mira.
2: Garzas doradas. Se cree que transportan las almas de los difuntos, llevándolas allá donde deben ir.
1: ¿Qué están cantando?
0: Es precioso.
2: Muchos dicen que la canción habla de lo que pasa cuando morimos. De que no desaparecemos del todo.
1: ¿Ah, no? ¿Y qué pasa con nosotros?
2: Pues que, como el papel de cubo, cambiamos. Nos transformamos para poder continuar nuestra historia en otro lugar. El final de una historia no es más que el principio de otra.
3: Si fuésemos capaces de utilizar todo el potencial que tiene nuestro cerebro, ¿qué seríamos capaces de hacer?
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Hoy os invitamos a un viaje apasionante hacia la infinitud de la noche. Pasamos un cuarto de nuestra vida durmiendo y en esos instantes sucede algo sorprendente. Soñamos. En compañía de nuestro primer invitado vamos a descubrir la posibilidad de controlar esos sueños. Una nueva visión de la ciencia sobre el tiempo que dormimos y una fascinante posibilidad, tener sueños lúcidos. Será nuestro primer tema. Seguirán nuevas y apasionantes aventuras en ese universo de los misterios al que ya estás invitada e invitado.

0: ¿Tú tienes sueños lúcidos, Miguel?
1: Sí, sí que tengo sueños lúcidos con cierta regularidad. No tantos como me gustaría, pero sí, con bastante frecuencia.
0: Este es nuestro invitado, nos vamos. Este es en Zaragoza, ¿no?
1: Sí, en Zaragoza estoy, sí.
0: Saludar a Miguel Gasca Rolín, psicólogo especializado en el estudio de los sueños lúcidos. Trabaja como funcionario de prisiones y desempeña su labor en una comunidad terapéutica de internos con problemas de adicciones. Has creado la web soñarlúcido.com y es presidente de la Asociación Internacional de Onironautas. Hay una asociación ya de gente que tiene sueños lúcidos.
1: Sí, somos gente un poquito friki, todavía es una afición minoritaria, pero sí, cada vez somos más y cada vez hay más interés en este asunto y bueno, decidimos crear esta asociación para compartir.
0: Y has escrito una obra que se llama Soñar Lúcido, el arte de despertar en tu sueño. Y yo te agradezco porque este es un tema, te lo adelanto, que uno de los temas que más interesa a nuestros oyentes y que siempre que hablamos de él es increíble la respuesta que hay, porque es una de las experiencias más increíbles que uno puede vivir, ¿verdad?
1: Así es. Además, es un tema que por lo general no suele ser conocido, pero en cuanto lo comentas, casi todo el mundo ha tenido alguna experiencia de sueño lúcido o algo similar.
0: Se pueden hacer de forma inconsciente y de forma consciente. Hoy vamos a aprender algunas de las técnicas. Te doy las gracias por estar con nosotros. Espero que disfrutes.
1: Un placer. Gracias por invitarme.
0: Y vamos ya con la primera introducción que nos va a introducir en ese mundo. Ya veréis qué interesante.
2: Nuestro tema hoy nos conducirá a un universo pleno de posibilidades. Se trata de los sueños lúcidos. Yolanda Calvo nos ofrece algunos datos sobre ello.
3: Cada noche, en el teatro de tu mente, se representan fascinantes historias, donde los actores son tus emociones y los escenarios tus experiencias. De esta forma que nos parece misteriosa, tu cerebro genera nuevas conexiones neuronales, fortalece tu salud, tu memoria y equilibra tus emociones. Pero a veces el guión se desvía y los personajes se descontrolan, generando un caos que te impide descansar. Sin embargo, hay una forma de tomar las riendas del espectáculo, de dirigir la obra hacia un final feliz. Los sueños lúcidos, es decir, cuando en un sueño eres consciente de que estás soñando, son la herramienta que te permite dirigir tu propio sueño, llevar la trama hacia donde tú desees, encontrar la paz y la armonía que necesitas para descansar, despertar con energía renovada, reaccionando con emociones más calmadas en tu día a día.
2: ¿Qué son los sueños lúcidos? ¿En qué universo penetramos? ¿Cómo se desarrollan? Preguntas que nos contestará nuestro invitado.
0: Pues ahí están las primeras preguntas, Miguel. ¿Y habría alguna forma de definir los sueños lúcidos?
1: Sí, los sueños lúcidos son aquellos sueños en los que nos damos cuenta de estar soñando. Y eso, pues, nos permite interactuar de forma activa con el sueño, a diferencia de los sueños comunes en los que por lo general somos unos agentes pasivos.
0: ¿Se producen todas las noches?
1: Los sueños lúcidos no, no. Por lo general hay que hacer alguna acción que ayude a activar a nivel neurológico y eso nos lleve a la lucidez. Pero no, por lo general suelen darse de forma bastante esporádica.
0: Vale, qué increíble y complejo es el mundo de los sueños y qué poco conocido, ¿verdad, Miguel?
1: Y cuanto más profundizamos en ello, más nos damos cuenta de lo desconocido que es, sí.
0: Hay una historia, ¿no? Una larga historia que ya hablaba de sueños lúcidos. Tengo aquí, lo he sacado de tu libro, que en Grecia, en la Ilíada, hablaban ya de los sueños lúcidos.
1: Hay muchos libros de las obras clásicas en donde aparecen referencias a los sueños lúcidos, quizás con diferentes nombres, pero en libros también como la Biblia aparecen referencias y visitas de seres espirituales, casualmente en momentos del sueño, y podríamos considerar que son las primeras referencias del sueño lúcido.
0: Luego hablaremos casi hacia el final de la diferencia entre sueños lúcidos y quizá viaje astral, pero ¿es tan normal eso, que se esté hablando desde hace tanto tiempo y que sea tan poco conocido?
1: Pues hasta hace unos pocos años pertenecía al mundo del misticismo, del esoterismo, pero fue en la década de los años 70 donde se pudo demostrar por primera vez en laboratorio que era una experiencia medible, y desde entonces pues ha ido aumentando el interés y cada vez hay más grupos científicos estudiando este fenómeno, porque es una forma muy interesante de estudiar la conciencia en general.
0: Como decía antes en la Ilíada, permíteme que lea, Homero en la Ilíada relata cómo el fantasma de Patroclo aparece en un sueño de Aquiles y le dice: ¿duermes, Aquiles, y me tienes olvidado? Te cuidabas de mí mientras vivía, y ahora que he muerto me abandonas. Entiérrame cuanto antes para que pueda pasar las puertas de Hades. Qué increíble. Igual que es en esto, Aristóteles, las cartas de San Agustín de Hipona, Nietzsche y Freud hablaban de sueños lúcidos.
1: Así es, cada uno desde su perspectiva, que resulta muy enriquecedor, porque estos diferentes puntos de vista nos ofrecen un panorama complejo y interesante del fenómeno de los sueños lúcidos.
0: ¿Tiene algo que ver con ese otro fenómeno que se da también, la parálisis del sueño, en la que parece que ocurren cosas muy, muy extrañas, incluso la presencia de extraños personajes?
1: Sí, en realidad se podría decir que son primos hermanos. La parálisis del sueño se da normalmente cuando la persona despierta del sueño hacia la vigilia. Por lo general, cuando despertamos, el cuerpo se activa de un estado de desactivación que se da para no hacer los movimientos que hacemos durante el sueño, pero por algún motivo en algunas personas se da un desfase entre el despertar de la mente y el despertar del cuerpo, y eso, cuando se vive con terror, es lo que se llama parálisis del sueño, y suele estar asociado a los visitantes de dormitorio, a garras que salen de debajo de la cama y te sujetan y te impiden respirar. Entonces, cuando nos tranquilizamos en ese fenómeno de parálisis y lo vemos como una oportunidad de acceso al sueño lúcido, es una ventana óptima para acceder con lucidez al sueño.
0: ¿Y esas figuras que entran no son reales? ¿Esas garras que aparentemente te agarran no son reales?
1: Ah, ese es un debate muy interesante. No sabemos. Hay gente que dice que son parte de nuestra propia psique, que son representaciones de aspectos de la sombra. Hay gente que dice que son entidades foráneas. Vete a saber. En todo caso, cuando conectamos con la tranquilidad en ese momento, esas entidades desaparecen o incluso se transforman en seres celestiales, en guías que nos acompañan a entrar de forma lúcida al sueño.
0: ¿Y tiene peligros realizar sueños lúcidos de forma consciente?
1: En absoluto. Por lo general, la experiencia de sueño lúcido se vive como con mucha alegría. Al despertar de un sueño lúcido, solemos decir que nos sentimos con mucha energía. Y bueno, hay que decir que determinadas prácticas, determinadas técnicas sí que pueden romper un poco la estructura del sueño, pero nada que unos padres con unos bebés no puedan aguantar. Sin duda que unos niños pequeños rompen el sueño mucho más que la práctica del sueño lúcido.
0: 1 y 19 en las Islas Canarias. Primeros datos de este tema que estamos tratando hoy, apasionante. Hay más, ya veréis.
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2: Busquemos más respuestas sobre los sueños lúcidos. La psicóloga Teresa M. Perol nos ofrece más datos en su canal Psicoactiva.
5: Sueños lúcidos. ¿Qué son los sueños lúcidos? Los sueños lúcidos son ese momento donde estamos durmiendo y de repente tomamos conciencia de que estamos soñando. Antes de adentrarme, quiero aclarar que esto puede sonar a pseudociencia, puede sonar a algo extraño, puede sonar a rollo místico, y nada tiene que ver. Los sueños lúcidos ya se están estudiando a través de resonancia magnética funcional y se comprueba que ocurren en la fase REM del sueño. Y existen tres niveles. El primer nivel sería simplemente darnos cuenta de que estamos soñando, solo que enseguida despertarnos, porque se genera una actividad interior intensa que nos asusta, por decirlo así, y nos despertamos. El segundo nivel sería saber que estamos soñando, pero no poder modificar nada del sueño. Y el último nivel, el nivel superior de los sueños lúcidos, son los llamados onironautas, a las personas que les ocurre esto. Y es aquellas personas que son conscientes de que están soñando.
2: Ser consciente de estar soñando, una posibilidad apasionante que vamos a seguir descubriendo.
0: Miguel, ¿todas las personas han tenido o hemos tenido en nuestra vida o tenemos sueños lúcidos?
1: Pues las estadísticas nos dicen que aproximadamente el 50% de la población ha tenido o va a tener un sueño lúcido en su vida. Pero tan solo un 2% tiene más de un sueño lúcido al mes. En todo caso, se puede decir que es una experiencia bastante generalizada, si la mitad de la población lo experimenta.
0: ¿Cuál es la clave para definir que tienes un sueño lúcido? La conciencia, quizá, como decían.
1: Sí, eso es. Es lo que definimos como insight, el darte cuenta de estar soñando, y a continuación el control sería el segundo factor que diferencia un sueño lúcido de un sueño común. No en todos los sueños lúcidos, como bien decía la compañera, se tiene control, así como en algunos sueños comunes sí que se tiene control, pero por lo general en el sueño lúcido se da mucho más control que en los sueños comunes.
0: Luego nos vas a tratar, bueno, a enseñar seguro algunas técnicas, porque ya están preguntando aquí. Hermina dice: cuando tomo conciencia que estoy soñando, me despierto. ¿Cómo evitarlo y dirigirlo hacia un sueño lúcido? Le decimos a Hermina que se espere un poquitito, porque vamos a dar claves, vas a dar algunas técnicas.
1: Claro, sí.
0: ¿Es científico esto ya o es un poco pseudocientífico?
1: No, sí, hay ya muchos grupos que están especializados en este tema. Hay un grupo importante en Alemania, en Brasil también, y hay una forma de determinar que una persona está consciente en su sueño, que es lo que se conoce como la marca. A la persona que está en el laboratorio se le monitoriza, y cuando está entrando a un sueño lúcido hace determinado movimiento ocular acordado por anticipado con los investigadores. Eso queda registrado en el polisomnógrafo y indica que la persona está consciente durante el sueño. Así que sí, ya se está estudiando.
0: Es decir, que es como si salieras de fuera de tu, no sé, tu conciencia y ves desde fuera tu sueño.
1: En realidad estás experimentándote en un entorno diferente de la realidad física, en un entorno onírico, pero en esa experiencia tú te das cuenta de que es un sueño. Probablemente recuerdas incluso que te has ido a dormir hace un rato, que tu cuerpo físico está durmiendo en la cama, incluso si es un sueño de alta lucidez, tienes recuerdos de la vigilia, de haber hecho cosas antes de ir a dormir. Pues, por ejemplo, me ha ocurrido de recordar en un sueño lúcido el libro que estaba leyendo antes de dormir y aprovechar a hacer alguna de las técnicas que estaba leyendo justo antes de dormir. Entonces es como tener conciencia en un espacio diferente de la realidad física.
0: ¿Se ha estudiado incluso con resonancia magnética?
1: Así es. Hay uno de los intereses principales desde el ámbito científico, y es descubrir cuáles son los correlatos neurológicos que van asociados a la experiencia del soñar lúcido. Sí que sabemos que determinadas partes del cerebro se activan en los sueños lúcidos, a diferencia de los sueños comunes, pero todavía no está muy claro si hay alguna de esas partes que es la principal o tiene que ser una combinación de varias de ellas. Es algo que se sigue estudiando.
0: Vale, la psicóloga Teresa M. Terol, que ahora mismo ponemos un fragmento suyo, dice que había tres niveles. Uno, darse cuenta. Segundo, saber que está soñando pero no poder modificar el sueño. Y luego ya estáis los de primera, los onironautas, que controláis, ¿no?
1: Bueno, sí, ese podría ser una clasificación, sí.
0: ¿Tú puedes clasificar de otra manera? Es decir, ¿cómo poder entrar? Luego vamos a dar técnicas más concretas. Pero ¿cómo poder entrar ahí?
1: Hay como otras categorías que establecen lo que son los sueños prelúcidos, en los que hay una cierta intuición de que hay algo incoherente en el sueño, pero no llegas a detectar que es un sueño eso que estás viviendo. Luego estarían los sueños convencionales, en los que sí que hay un cierto control. Y luego se habla de los sueños superlúcidos. En los sueños superlúcidos, la sensación de estabilidad, de que la experiencia durante el sueño puede durar muchísimo tiempo, el grado de control es muy alto, puedes hacer cambios en el entorno, un poco parecido a lo que sale en la película de Origen, la que protagoniza de Leonardo DiCaprio. Y son sueños, bueno, extraordinarios.
0: ¿Puede haber sueños compartidos?
1: Ese es otro de los intereses de la comunidad de neuronautas. Diría que como dos categorías de sueños compartidos. Habría un sueño compartido de primera categoría en el que la experiencia compartida es exactamente igual que lo que vivimos en vigilia. Yo me voy a tomar un café con un amigo, luego nos preguntas por separado a cada uno y hemos vivido lo mismo. Eso de existir, en todo caso, es muy, muy infrecuente. Probablemente exista, pero infrecuente. Sí que hay muchas más experiencias de elementos muy compartidos, no exactamente la misma experiencia onírica, pero de elementos compartidos. Y normalmente ocurre con personas muy allegadas, con un vínculo emocional cercano. Por ejemplo, en mi caso, con mi hijo, tengo un hijo de 8 años y me he encontrado que muchas mañanas cuando nos intercambiamos los sueños, que es una costumbre que tenemos en casa, hay muchos elementos en común que yo no puedo achacar a que sean experiencias de vigilia que hemos estado compartiendo juntos, sino a elementos al azar y los compartimos el mismo día, la misma noche.
0: Es decir, que tu hijo ya está iniciado en el mundo de...
1: En realidad no, dejo que sea de una forma natural, lo que pasa es que sí que, como tenemos la costumbre de contar los sueños, él me los cuenta y sabe de qué va a ser los sueños lúcidos, pero no lo entiende muy bien. Bueno, ahí vamos.
0: ¿Los niños tienen más facilidad para poder tenerlos o no tiene nada que ver?
1: Sí, aparentemente sí. Aparentemente los niños sí que tienen más facilidad. Llega un momento en el que, digamos que la psique se consolida, el yo, cuando llegan a la madurez, se consolida y parece que hay una ruptura de esa facilidad. Hay que entender que los niños pues tienen una flexibilidad como para fusionar la realidad real, que decimos los adultos, con la realidad imaginaria. Pueden hablar con amigos imaginarios y vivirlo como si fuera muy real. Entonces, para ellos probablemente sea por eso, que les resulta más fácil tener sueños lúcidos.
0: Todo esto que cuentas suena un poco a lo que se relatan los chamanes cuando tienen su viaje. ¿Tiene algo que ver?
1: Bueno, desde determinado punto de vista sí que podría tener puntos en común el viaje del alma, de los chamanes. Además se utilizan técnicas que se sabe que también favorecen los sueños lúcidos. Los chamanes quizás lo interpretan desde un punto de vista diferente, que lo interpretamos desde la sociedad occidental, pero pienso que sí, que es hablar de lo mismo con diferentes nombres.
0: Y los budistas, el budismo Bon también parece que lo practica.
1: Sin duda, el yoga de los sueños incluso abarca más allá de lo que entendemos por sueño lúcido. Para ellos es muy interesante el trabajo de la consciencia en el soñar, que sería lo que llamamos sueño lúcido, y también la consciencia en el dormir sin soñar, porque para ellos supone un entrenamiento de cara al momento de la muerte, poder pasar de la vida a la muerte con consciencia. Consideran que el sueño es como el hermano pequeño de la muerte, entonces lo ven desde ese lugar.
0: Dormir sin soñar, has dicho. Sí. Parece ser que era una de las torturas que hacían determinados ejércitos.
1: Sí, no, me refería más bien a que hay en los ciclos del sueño de la noche hay una parte que se considera de sueño no REM en la que nos soñamos o soñamos de una manera muy ligera y luego la fase REM que es en la que soñamos por excelencia, en la que se dan los sueños lúcidos. En el yoga de los sueños trabaja la consciencia en todas las fases. En los sueños lúcidos buscamos más bien la consciencia en la fase REM.
0: 2:30, 1:30 en las Islas Canarias. Más datos. Enseguida vamos con algunas técnicas. Esta noche nuestro tema es tratamos de soñar lúcidamente con Miguel Gasca Rolín y vamos a aprender alguna técnica para poder hacerlo. Está preguntando un montón de gente por ello, así que prepárate, Miguel, que podamos entender, ¿vale? Uh-huh. Las personas así un poquito cortitas como yo, que a veces... Volvemos enseguida.
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2: Llegados a este punto, nos surge la pregunta: ¿cómo conseguir tener sueños lúcidos? Hay técnicas que ya se están desarrollando para ello. La psicóloga Teresa M. Terol nos vuelve a dar algunas indicaciones.
5: Hay unas técnicas que se llaman técnica de inducción al sueño lúcido y consiste en irte a la cama y programar una alarma 5 horas después de haberte acostado, que coincide con el sueño REM normalmente. Entonces, al despertarte, te vuelves a dormir mientras repites: estoy soñando, estoy soñando, estoy soñando, y te duermes. Y probablemente entres en fase REM directamente. Y ahí, al estar induciéndote que estás soñando, serás consciente y por tanto podrás tomar conciencia y quizá incluso controlar el sueño.
2: Conozcamos técnicas para controlar los sueños lúcidos.
0: Hay quien dice que tiene los sueños lúcidos de manera sin darse cuenta. A ver si me explico. Uno se da cuenta que está soñando, o está dormido, pero se está dando cuenta que está soñando. ¿Funciona así? Puede surgir de forma... Me está pasando a mí muchas veces, no te lo quería decir.
1: De forma espontánea, sí, sí, sí que puede pasar. Claro, uno de los motivos por los que se da la lucidez es un estado de activación neurológico. Y esa activación, por ejemplo, se puede dar por determinadas emociones. Son muy frecuentes las pesadillas lúcidas. El miedo es una emoción intensa y esa intensidad a veces despierta a la persona lo justo como para darse cuenta de que es un sueño. Lo típico de me está persiguiendo alguien por un callejón oscuro, me doy la vuelta, saca un cuchillo y digo, esto no puede estar pasando, tiene que ser un sueño. ¡Pum! Y ahí me despierto. Ha habido un fogonazo de lucidez, lo que pasa es que luego no he conseguido estabilizar la experiencia para permanecer en el sueño y me he despertado. Pero sí, podría ser uno de los motivos por el que se da el sueño lúcido de forma espontánea.
0: Es decir, que es como si tu cerebro se desdoblara, por un lado, continuara soñando y por otro lado adquiriera conciencia por encima y está viendo que sueñas.
1: Sí, algo así. De hecho, la doctora Ursula Voss, de un grupo de Alemania, habla de que el estado del sueño lúcido es un estado híbrido entre la consciencia de vigilia y la consciencia del sueño común. Es decir, no estamos tan activados como en la vigilia, pero sin duda sí que estamos más activados que en el sueño común.
0: ¿Tiene algo que ver con la hipnosis? ¿Se parece algo?
1: Bueno, desde la hipnosis se puede implantar alguna sugestión que favorezca la aparición del sueño lúcido. Y bueno, tiene alguna cosa parecida, lo que pasa es que en la hipnosis las experiencias que se tienen son menos inmersivas que en el sueño lúcido. En el sueño lúcido la sensación es exactamente igual que si estuviéramos despiertos. Y en la hipnosis no hay una pérdida de la sensación corporal. Se inhibe un poquito, pero seguimos sintiendo nuestro cuerpo físico.
0: Uh-huh. Hay quien dice también que la diferencia, luego hablaremos también de viaje astral, insisto en ello, es que cuando estás soñando con sueños lúcidos, los colores o que recuerdas al menos son mucho más brillantes.
1: Sí, es lo que se llama el hiperrealismo del sueño lúcido. La experiencia subjetiva, tanto de los colores como de los sonidos, como de la textura de lo que vas tocando, es como si fuera a flor de piel. Los colores son más vivos, más intensos, la música es brutal, la intensidad. Coges una brizna de hierba y la tocas y dices, ¿cómo puede ser que mi cerebro esté recreando esto a tiempo real con tanto realismo? Es increíble.
0: Lo recrea el cerebro, es decir, no estás viajando.
1: Bueno, claro, siempre está la duda de si es una recreación a partir de tus memorias o cabe la posibilidad de que estamos accediendo a un campo de información diferente al personal. Si te puedo dar mi opinión particular, yo estoy abierto a esa posibilidad. Creo que hay una mezcla entre ambas cosas. Hay una gran parte que se refiere a nuestra biografía, pero por mi experiencia y por lo que me han contado otras personas, te diría que no tengo duda de que también se puede acceder a ese campo de información transpersonal.
0: Es decir, que puedes... No sé, ir a otras dimensiones, quizá habría que definirlo así.
1: Bueno, se podría decir algo así, sí, dimensiones que no tienen que ver con mi experiencia en este plano físico.
0: Vale, cuéntame algún sueño lúcido que tú hayas tenido, si se pueden contar.
1: Sí, pues el más llamativo probablemente sea el primero que tuve, que lo tuve en el 2013, y en ese sueño yo estaba subiendo una montaña y era un sueño común, y en lo alto de la montaña miré para abajo, sentí vértigo, y yo reconocí el vértigo como una señal que solía ocurrir en mis sueños. Había trabajado en vigilia para que cuando se diera el vértigo la próxima vez me daría cuenta de estar soñando. Y efectivamente, me di cuenta de estar soñando. Entonces lo primero que se me ocurrió, que es lo típico que hacemos los onironautas al principio, es volar. empecé a volar por un valle precioso, empecé a gritar de la emoción porque estaba teniendo un sueño lúcido después de varios meses que lo estaba buscando, y al gritar recuerdo que me dije a mí mismo: espero no estar gritando con mi cuerpo físico, porque si no, mi mujer, que está durmiendo al lado, se va a despertar, me va a dar una colleja, que eso sí que me va a dejar bien lúcido. El caso es que no debí de gritar.
0: Esto te iba a preguntar, ¿se dio cuenta ella? ¿Se dan cuenta?
1: No debí de gritar. No, al día siguiente le pregunté y por lo menos ella no se despertó. Y recuerdo que paré en un valle y empecé a coger las brindas de hierba. Había como gotitas de rocío que caían por las brindas y decía: esto es increíble. Recuerdo que probé alguna maniobra que había estado leyendo unas horas antes, pues para cambiar el escenario del sueño y demás. Y al despertar fue para mí un momento de tsunami emocional. Recuerdo que me dije: o sea, esto ha estado aquí 33 años en mi vida y no me había dado cuenta hasta ahora, ¿cómo puede ser? Y a partir de ahí pues fue cuando me lancé pues a investigar más, a aprender, a practicar, etcétera.
0: ¿Cuántos años llevas investigando el tema de soñar lúcido?
1: Pues 11 años llevo ya, sí, desde el 2013.
0: ¿Y has hecho muchos viajes? ¿Has tenido muchos sueños?
1: Sí, bueno, a ver, diría que de media por lo menos tengo un sueño lúcido a la semana. Por épocas, eso igual ha decaído cuando pues las demandas de vigilia son mayores, y por épocas, cuando puedo practicar más, pues puedo tener 3-4 sueños lúcidos a la semana. Pero diría que incluso un solo sueño lúcido en la vida, uno solo, te puede marcar un antes y un después. Es una experiencia extraordinaria que te cambia la forma de ver la realidad.
0: Vamos con técnicas. Ponlo facilito, ¿eh? Ponlo facilito.
1: Muy fácil,
0: ¿tú
1: muy
0: cómo,
1: fácil.
0: ¿Tú cómo haces primero? ¿Cómo hiciste para empezar? Y luego nos enseñas, porque volví a decir, Teresa, que poner una alarma 5 horas después de dormirnos, que es cuando entramos en la fase REM, pero ¿tú cómo hiciste? Y luego alguna otra técnica.
1: Sin duda, lo primero que recomendaría es tener un diario de sueños. Sabemos que la memoria onírica, el recuerdo de los sueños, está muy relacionado con la lucidez en el sueño. Entonces necesitamos un cuaderno donde apuntar nuestros sueños al despertarnos por la mañana. ¿Que no me acuerdo de nada? Pues puedo apuntar cómo me siento al despertarme, e incluso puedo inventarme un sueño que me hubiera gustado. Al tener un diario de sueños y lanzar estos mensajes al subconsciente de que nos interesa lo que nos pueda contar, el subconsciente a corto plazo nos empieza a mandar información. Eso sería lo primero que recomendaría, el diario de sueños. Y luego también recomendaría la práctica de la meditación. Sabemos que tiene muchos beneficios terapéuticos, pero también hay estudios publicados que muestran que meditadores de larga duración tienen más sueños lúcidos y con más control. Y ahí, bueno, hay explicaciones por debajo que sostienen esto. Y la tercera técnica que recomiendo, que es más específica del sueño lúcido, es lo que llamamos las pruebas de realidad. Las pruebas de realidad se refieren a, durante el día, en nuestras prácticas cotidianas, comprobar de vez en cuando si estamos soñando o estamos despiertos, especialmente en situaciones raras o incoherentes. Pues me encuentro en el supermercado a un amigo de la infancia. Eso es una cosa rara. Pues ahí hago una prueba de realidad. Una prueba de realidad es una acción que me permite comprobar eso, mi estado de realidad. Por ejemplo, intentar atravesar la palma de la mano con el dedo de la otra. Y probablemente los oyentes digan: oye, a mí no me hace falta hacer una prueba de realidad para comprobar que estoy despierto. Y es verdad. Lo que pasa es que el sueño simula muy bien la realidad de vigilia. Y me ha pasado más de una y de dos y de tres veces que en un sueño me digo: voy a hacer una prueba de realidad, aunque estoy convencido de que estoy despierto. Me intento pasar el dedo a través de la otra mano y se atraviesa. Y me quedo apabullado. Entonces, estas tres cosas son las que recomendaría de inicio: diario de sueños, práctica de meditación y pruebas de realidad. Y luego sí que hay técnicas específicas como las que contaba la compañera.
0: Vale, luego quiero que me cuentes alguno más. Se parece un poco a Matrix, ¿no? Y quizá te des cuenta con todo esto que a lo mejor la vida es maya, como decían los orientales, como Matrix.
1: Fíjate, pues te diría que desde mi punto de vista, lo grande es el sueño, y la realidad de vigilia es un aspecto particular de esa realidad grande que es el sueño, pues con sus normas físicas y sus reglas, pero que el sueño abarca más que la propia realidad de vigilia. Yo así lo veo.
0: En el trabajo que has hecho hay un montón de técnicas. Quiero que nos cuentes alguna más. Robert Monroe, un personaje del cual hemos hablado aquí también, o Frank Epple, la realidad ampliada, y habla de diferentes focos. Me gustaría que me contaras alguna más.
1: Mira, pues la técnica que sabemos que es más efectiva en estudios de laboratorio es la que se conoce como wake back to bed, levantarte y volver a la cama. Consiste en dormir un número de horas y levantarte pues a las 3 horas o las 4 horas y media. Entonces hacer alguna actividad durante un tiempo que te espabile un poquito, pero no tanto como para que te desvele. Pues entre 15 minutos y una hora, según el perfil de un aeronauta que sea. Si eres más marmota, pues necesitas más tiempo despierto. Si eres más perfil colibrí, que te agitas rápidamente, pues menos tiempo despierto. Y después de ese tiempo despierto, regresas a la cama y lo combinas con alguna otra técnica. Por ejemplo, hay una que se conoce como sueño lúcido inducido desde el recuerdo, desde lo mnemónico, que consiste en estoy en la cama, con los ojos cerrados y recuerdo el último sueño que haya tenido, pero lo evoco viéndome a mí mismo alcanzando la lucidez y haciendo un plan de acción. Los planes de acción son los propuestas que queremos hacer una vez alcanzada la lucidez. Entonces, esta combinación de way back to bed más técnica inducción al sueño desde el recuerdo ha demostrado ser muy efectiva.
0: Y una vez que ya entras en ese sueño lúcido, puedes hacer lo que quieras, inventarte el sueño que quieras.
1: Bueno, digamos que el control no es al 100%. A mí me gusta verlo más bien como una especie de baile con el sueño, donde le hacemos propuestas. Le digo, por ejemplo, que quiero conectarme con algún ser querido fallecido, pues quiero ver a mi abuela. Entonces le hago la propuesta y el sueño va a coger esa propuesta y nos la va a devolver en algún formato que a veces es un poco inesperado. Es como si fuéramos marineros en el mar. Los marineros podemos elegir cómo mover el barco, pero la fuerza del mar es mucho más grande. Entonces el sueño es mucho más grande que lo que podamos hacer los sonidos. Aunque sí, hay bastante margen de control.
0: Vale, yo te iba a preguntar, has hablado de gente fallecida. ¿Dentro del sueño lúcido uno puede entrar en contacto con entidades, gente que se ha ido o de otro tipo?
1: Sí, no hay ninguna duda. Simplemente hay que invocarlo. Si es un sueño con suficiente control, se puede hacer. Además, eso es de las cosas relativamente fáciles. Porque, por ejemplo, para contactar con seres queridos fallecidos, como están tan cercanos a nivel emocional, aparecen fácilmente. No hay duda que eso se puede hacer, sí.
0: Vale, preguntan si tienen consecuencias negativas los sueños lúcidos. Siempre me han dicho que las consecuencias suelen ser buenas, como reducir el insomnio y la ansiedad.
1: En realidad no tiene consecuencias negativas, pero sí que hay determinadas personas que hay que tener un poco de cuidado en su práctica. Pues trastornos graves de personalidad o trastornos psicóticos, se recomienda que no practiquen los sueños lúcidos sin supervisión. Es decir, no se dice que no los practiquen, incluso puede ser beneficioso a nivel terapéutico, pero ha de ser con la supervisión de algún profesional.
0: Vale. Otra pregunta, si existen sueños compartidos idénticos. Yo los he compartido con una hermana de chiquillas y nos hemos despertado mutuamente gesticulando por lo mismo y al mismo tiempo. ¿Tú has tenido alguna vez, bueno, decías lo de tu hijo, ¿no? Pero la posibilidad de poder comunicarte con alguien y compartir el sueño?
1: Sí, los sueños estos de primera categoría, como los que cuenta el oyente, ya digo que sí, que de darse son muy infrecuentes y normalmente cuando profundizas en esas experiencias compartidas, aparentemente de primera categoría, suelen aparecer elementos que no son exactamente iguales. Entonces estarían en un compartir muy elevado, pero no al nivel de la vigilia.
0: Vale, me preguntan que me ha pasado varias veces estar en un lugar nuevo y saber que al dar la vuelta a la esquina hay un jardín o una boca calle particular, una casa con ventanas particular que ya sabes, como si ya lo hubieras soñado o solo lo recuerdas en aquel momento. ¿Podría ser?
1: Puede ser, se me ocurren dos opciones, o bien que efectivamente sea un sueño que ya has visitado. Es verdad que hay escenarios que no se corresponden con nada que conozcamos de vigilia, pero aparecen recurrentemente en los sueños, entonces quizás es un escenario onírico que esa persona haya visitado, o bien antes de doblar la esquina, al decir que voy a encontrar un jardín que conozco, efectivamente el sueño recrea un jardín con la sensación de familiaridad. Eso es fácil de evocar para el sueño.
0: ¿Como el déjà vu podría tener algo que ver también con todo esto?
1: Claro, podría ser el déjà vu. Bueno, hay varias interpretaciones. Una de ellas es la que dice que la experiencia de déjà vu se corresponde con algún sueño que ya hemos tenido. Entonces es un flash de ese sueño. Y luego hay otras teorías más científicas que hablan de que una parte del cerebro procesa la información un poquito antes que otra parte del cerebro. Entonces nos da la sensación de momento ya vivido. Y luego otras más místicas que hablan de acceso a otros planos de realidad.
0: ¿Tú crees que eso se puede hacer a través de los sueños? ¿Acceder a otros planos de realidad? Te lo pregunto antes así de soslayo, pero te lo pregunto directamente.
1: A mí más que hablar de planos me gusta hablar de campos de información, pero bueno, al fin y al cabo acaba siendo lo mismo. Y sí, si entendemos como campo de información o plano algo que no se corresponde con mi experiencia de vigilia, yo pienso que sí. Ya digo que la realidad grande es el sueño y no creo que en el contenido del sueño esté solo lo que conocemos por la vigilia.
0: Vale, 2:47, 1:47 de las Islas Canarias. Seguimos.
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2: En este universo que hoy estamos transitando se mezclan diferentes conceptos. Uno de ellos es el viaje astral, el otro podría ser los sueños lúcidos. ¿Qué diferencia uno del otro? Busquemos respuestas.
0: Pues ahí está, hemos hablado muchas veces de viaje astral. ¿Qué diferencia uno del otro?
1: Pues hay un tipo de sueños lúcidos que se conoce como sueños lúcidos tipo wild, que son los sueños lúcidos en los que accedes al sueño directamente desde la vigilia, sin perder la consciencia. Entonces podríamos decir
0: ¿cómo se llaman?
1: Que los sueños lúcidos tipo wild son las siglas en inglés de sueño lúcido iniciado desde la vigilia. Y este tipo de sueños lúcidos podríamos decir que a nivel fenomenológico, es decir, en lo que una persona experimenta cuando se da, es exactamente igual que lo que se experimenta en aquellos fenómenos que se conoce como viaje astral. Entonces, se dan las vibraciones, se puede dar el fenómeno de la autoscopia en la que ves tu cuerpo durmiendo en la cama, es decir, todo exactamente igual, solo que unas personas prefieren llamarle sueño lúcido tipo wild y otras viaje astral. ¿Dónde está la diferencia? Pues está más bien en la interpretación de esa experiencia. Los que prefieren llamarle sueño lúcido tipo wild entienden que la experiencia, el contenido, viene dado por el cerebro, las memorias, las expectativas, los deseos, y la gente que prefiere llamarle viaje astral interpreta que un supuesto cuerpo astral abandona el cuerpo físico y se mueve por un espacio que de inicio muchas veces se parece al entorno físico con pequeñas variaciones, pero digamos que la diferencia estaría más bien en la interpretación que en la experiencia en sí. ¿Cuál de los dos tiene razón? Pues digamos que cada término tiene sus ventajas y sus inconvenientes. El término sueño lúcido tipo wild pues se queda un poco corto para poder explicar experiencias de otros planos, como podríamos llamar, y el viaje astral, digamos que se pasa un poco de rosca y entiende como fenómenos transpersonales, cosas que realmente son proyecciones de la propia mente del experimentador, del viajero.
0: ¿Tú qué piensas al respecto? ¿Son diferentes?
1: Yo creo que hay características suficientes como para hablarlos, para utilizar dos términos distintos, pero a mí me rechina mucho cuando hay gente que pone, por ejemplo, los viajes astrales como fenómenos más espirituales o más valiosos que el sueño lúcido, porque me parece que ambos son muy, muy valiosos. Pero bueno, sí, considero que sí que puede haber pautas que pueden diferenciarlos. Por ejemplo, los sueños lúcidos por lo general se dan más en la fase REM, aunque también se pueden dar en otras fases diferentes de la REM, y los viajes astrales en muchas ocasiones se dan en la fase 1 del sueño, justo cuando empezamos a dormir, arrancamos en la hipnagogia. Entonces, bueno, sí, yo creo que no está de más utilizar dos términos distintos.
0: Vale, nos llega un mensajito que dice: estaba durmiendo y tenía una pesadilla relacionada con una futura operación y su resultado, y estaba en un hospital con una angustia terrible y me estaba dando una crisis de pánico, y una doctora me abraza y me dice: tranquila, pon la radio, pon la radio, pon la radio. Y me desperté, pongo la radio y me encuentro esta maravilla de invitado. Creo que eso va por ti.
1: Ay, pues muchísimas gracias, qué bonito.
0: Sí. Tu experiencia con los sueños lúcidos. He leído que trabajas en instituciones penitenciarias y la utilizas con algunos de las personas que están allí. ¿Qué haces con ellos?
1: Sí, bueno, los últimos 10 años está trabajando en un módulo terapéutico de aquellos internos que tienen el delito asociado a adicciones. Entonces, hacemos un programa que es para prevención de recaídas basado en mindfulness, en atención plena, con la intención de que los internos pues estén más conscientes de sus pensamientos, emociones. Y dentro de ese programa de prevención de recaídas incorporamos la consciencia en el sueño. Entonces, hacemos círculos de sueños, les explico técnicas para favorecer los sueños lúcidos y es muy interesante. Porque cuando alguno de ellos consigue tener un sueño lúcido, los planes de acción que llevan a cabo son diferentes de las personas que no están privadas de libertad. Intenta cerrar asuntos con la familia en muchas ocasiones, salen de la cárcel y hacen sus viajes por ahí. Es muy interesante y además agradecen este tipo de prácticas.
0: Salen de la cárcel estando dentro y van a ver a la familia, has dicho.
1: Sí, sí, sí. En muchos de ellos se da un sentimiento de culpa muy pronunciado, probablemente por el delito, pero también por abandonar a la familia, por dejarles ahí sin poder ayudarles. Entonces, les resulta muy sanador el poder reencontrarse, aunque sea en sueños, con la familia y poder pedirles perdón. Y muchos de ellos te lo dicen con lágrimas en los ojos. Y bueno, yo creo que es muy sanador para ellos poder hacer esto.
0: Vale. ¿En qué se puede aplicar, como psicólogo, que tú estás trabajando con ello, este tema de los sueños lúcidos a puntito de terminar ya?
1: Pues en el campo del autoconocimiento es bien interesante y desde el punto de vista terapéutico va muy bien para trabajar pesadillas, para trabajar con fobias. Sabemos también que funciona muy bien en trauma y en realidad cualquier terapia que se pueda hacer o cualquier problema que se pueda tratar con hipnosis, que hay muchas de ellas, se puede tratar con sueños lúcidos. La diferencia está en que el sueño lúcido es todavía más inmersivo que la hipnosis, entonces resulta más efectivo.
0: Preguntan si se puede hacer algo para no soñar.
1: Diría que no. Además, el sueño es algo necesario. Es como intentar dejar de comer o dejar de beber agua. No, el sueño es necesario. El sueño es lo que nos permite, el soñar, es lo que nos permite que nuestras memorias se consoliden. Si no soñáramos, probablemente nos volveríamos locos.
0: ¿Nuestras memorias se consoliden, has dicho?
1: Sí, en el ciclo del sueño, en la fase no REM, lo que ocurre es que las experiencias de vigilia, todo lo que sentimos durante el día, todo lo que experimentamos, se poda. Nos quedamos solo con algunos de esos recuerdos y otros, digamos, que se rompen, desaparecen. Eso es en la fase no REM. Y en la fase REM, lo que ocurre es que eso que hemos mantenido en nuestra memoria se vincula con otros recuerdos antiguos. Se establecen asociaciones como para consolidar la memoria. Por eso es necesario el soñar.
0: ¿Tiene futuro esto de los sueños lúcidos o es solamente algo de moda?
1: Pues cada vez hay más interés, incluso cada vez aparecen más películas y series que tienen que ver con los sueños lúcidos. Se está alineando con la tecnología y ya sabemos que en cuanto la tecnología mete mano a algún área, ese área se potencia. La realidad virtual parece que es efectiva para favorecer los sueños lúcidos. Sin duda que la inteligencia artificial, que va a impregnar todas las áreas de nuestra vida, en los sueños lúcidos también va a estar por ahí. Hay algún proyecto muy interesante que está arrancando ahora y yo creo que sí, que va a ir a más. Y cuando consigamos tener técnicas que con poco esfuerzo se puedan conseguir buenos resultados, yo creo que puede ser pues bueno, trascendental para la forma de ver la realidad.
0: Quizá poniéndonos unos aparatitos ahí en el cerebro pudiera servir para que proporcionarnos sueños lúcidos.
1: Sí, pues el proyecto que te comento es un proyecto que se llama Proyecto Halo y es una diadema que a través de ultrasonidos buscan inducir el estado neurológico que se corresponde con el sueño lúcido. De esa forma, bueno, pues supuestamente podríamos alcanzar la lucidez con mucha más facilidad.
0: Pues ha sido un placer pasar este rato soñando contigo, Miguel.
1: El placer ha sido mío, muchísimas gracias.
0: ¿Forma de contacto?
1: Bueno, pues está la página web, que es soñarlúcido.com, y bueno, a partir de ahí pues ya están todas las redes sociales, diría que sí, que es el centro, soñarlúcido.com. Además, a quien le interese el tema, se puede descargar un curso gratuito en la misma página y empezar a establecer unas buenas bases para soñar lúcido.
0: Nos interesa. Gracias. Espero soñarte muchas veces y encontrarnos por ahí en esos universos increíbles.
1: Ojalá que sí. Un abrazo fuerte.
0: Fuerte para ti también. Hasta pronto.
1: Adiós.

0: Apuntar la fecha, 27-28 de abril, Congreso Nuevo de Vida Después de la Vida en Albacete. Rafa Campillo nos va a dar algunos datos, todavía quedan. Tenéis la posibilidad de poder asistir a ese magno acontecimiento. Buenas noches, Rafa.
1: ¿Qué tal? Buenas noches, Miguel.
0: 27-28 de abril, el segundo congreso que te has propuesto organizar, aparte de los que se hacen ya en octubre, ¿verdad?
1: Así es, sí. Hemos puesto una fecha nueva. Vamos a ver qué tal resulta. Yo creo que la primavera también es una buena época para juntarnos. Y yo espero que, como todos los años, pues si no completamos, casi completemos el aforo del Palacio de Congresos.
0: Vale, y hay más, mucho más de la mitad de ese Palacio de Congresos, que entran 1,000 personas, ¿no?
1: Sí, el aforo completo son 1,000 personas y estaremos ahora mismo alrededor de 600.
0: Yo digo que es el congreso más importante que se celebra en Europa. Hay una segunda edición. Dime la gente que va a estar en este congreso. Ponentes.
1: Pues mira, rápidamente va a estar María José Cabanillas, el doctor Tim Van Lommel, Josep Guijarro, Miquel Lizarralde, Marta Salvat, Luis Miguel Domínguez, el doctor Alex Gómez, Francisco Javier Millán, y luego a nivel de música, pues vamos a estar a disfrutar de la música de Piña, de Fábrica de los Sueños y de Raúl Tais. O sea, que es un elenco de gente, tanto en conferencias como en música.
0: Sí, señora. Entre los conferenciantes, algunos de los más importantes personajes que hay estudiando el mundo de la vida. Tim Van Lommel, ¿cómo lo haces? ¿A través de videoconferencia?
1: Pues la verdad es que yo también me he sorprendido, ¿no?, que haya aceptado la invitación. El hombre ya está mayor, además tiene muchos compromisos, sí. Pero aprovechando que pasaba por Barcelona, pues me puse en contacto con la doctora Comas y lo vamos a tener aquí también.
0: ¿Va a estar en directo?
1: Sí, va a estar, va a dar una conferencia de 2 horas en directo.
0: Wow, una de las personalidades más increíbles, aparte de la doctora Luján y algunos de los que están en ese congreso, los que lo han ido e irán a ese congreso más importante que hay en el mundo de vida después de la vida. 27-28 de abril, Palacio de Congresos de Albacete, ¿verdad?
1: Sí, así es, 27-28 de abril, Palacio de Congresos de Albacete, y todas las personas que estén interesadas pues pueden entrar en la página web vidadespuesdelavida.es y hacer la inscripción, que aún están a tiempo.
0: Perfecto, aún tenéis oportunidad de conocer a personajes y vivir esa experiencia increíble con la música, con la presencia de Rafa Campillo y su equipo y toda la gente que colabora y que asista al congreso, ya veréis que increíble. Y lo bueno es que todo el dinero que se recaude, las cantidades, son para ayuda humanitaria, ¿verdad?
1: Sí, ese es el objetivo principal y eso es lo que me mueve a organizar este congreso y a meterme en estos berenjenales, ¿no? El que todo va para los niños de Benín, de Chasegún. Y bueno, pues ahí estamos, trabajando para ellos.
0: El misterio que sirve para ayudar, el misterio y este tipo de temas que sirven para ayudar a objetivos humanitarios. ¿Forma de nuevo de contacto? Repíteme, por favor.
1: Sí, página web vidadespuesdelavida.es o Congreso Vida Después de la Vida en Google y aparece la página sin ningún problema.
0: Enhorabuena, como siempre, por el trabajo que haces, Rafael. Estamos en contacto, nos vemos prontito, te mando un fuerte abrazo y te doy las gracias por lo que haces.
1: Igualmente, Miguel, muchas gracias, un abrazo.
0: Hasta prontito.
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0: música es tuya?
1: Incluso soy yo el que canta.
0: ¿Sí?
1: Sí.
0: Quiero contar, déjame que cuente la historia, ¿no? Yo cada vez que vengo aquí voy descubriendo gente que enseguida se convierte en personas de la familia. Uh-huh. A través de Mariano Fernández Urresti y gracias a Juan Gómez, de repente me llega un libro, yo veo La maldición de la playa de locos y ya soy un vistazo, cualquiera se mete con esto. Pero de repente conozco a la persona que ha escrito el libro, que se llama José Pellón. Buenas noches, José.
1: ¿Qué tal?
0: Oyente del Espacio en Blanco, ¿no?
1: Hombre, por supuesto. ¿De qué crees que tengo estas ojeras?
0: De repente hace un grupo que se llama Melopea. Luego vamos a escuchar esa canción. Súbela un poquito.
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0: Tuviste números unos en los 40 principales, ¿sí?
1: Sí, sí. Melopea fue un grupo que a finales de los 80, principios del 90... tuvimos mucho éxito porque tocamos una tecla que nunca había tocado nadie y era ponerle música al surf. Fuimos el primer grupo que hizo música surf en este país y acertamos.
0: ¿Eres, digamos, de las primeras personas que ha hecho surf en España o en Cantabria?
1: En España no. En España hay unos pioneros. Yo pertenezco a la segunda generación después de aquellos míticos pioneros. Uh-huh. Pero en Los Locos, bueno, puede decirse que, aunque hubo antes algunas personas que hicieron por allí sus pinitos y no estuvieron demasiado tiempo, mis colegas y yo fuimos los que implantamos lo que es el estilo de vida surfer en la playa de Los Locos. Sí.
0: Tenéis que verle, ayer me enseñó fotografías de eso, de pelo largo, rubio.
1: Wow.
0: Tremendo, ¿no? Sí. Una panda de vergüenzas, sí, en el buen sentido de la palabra.
1: No, y en el malo.
0: Claro. No, yo lo digo en lo bueno. Que os comíais todo, os comíais la vida, ¿no?
1: Entera, a bocados y a cachitos también. Vale. No dejábamos ni las migas.
0: Pero ahí había un ingrediente especial que era el mar, ¿no?
1: Sí.
0: Has escrito un libro que se llama la, bueno, has escrito muchos libros sobre surf.
1: Sí.
0: Porque tengo Mi playa es mi nación. ¿Esto es una canción o...?
1: Eso es una canción, pero es la también, como he titulado, la tercera parte de la trilogía El amante de olas. Mi playa es mi nación.
0: Vale, guía del surf en España, historia del surf en Cantabria, guía de kitesurf y windsurf.
1: Sí.
0: Montones de cosas. Y además te dedicas a hacer fotografías de este tipo de...
1: Sí, sí, he tenido mis propias revistas de surf y de barcos de vela, o sea, de navegación y de regatas. Soy fotógrafo profesional de todas las revistas del planeta de surf y escritor también de las mismas. Y bueno, mi vida siempre ha sido surf y rock and roll. Lo he mezclado.

0: Y luego quedó en ruinas y unos cuantos surfistas lo solíamos utilizar por las noches para quedarnos allá a dormir y esperar la marea por la mañana pronto, casi antes de que amaneciera, ¿no?
1: Cuando estaba en ruinas.
0: Cuando estaba en ruinas, sí.
1: Vamos
0: sí.
1: un poquito más atrás, si te parece, la historia mucho antes. Toda esa zona de la costa es una zona muy mística, muy salvaje, muy especial, ¿no? Sí. Y ha habido pueblos que han estado antes allí, los romanos, me contabas, incluso mucho antes.
0: Sí. Yo lo que he leído y lo que he deducido y lo que me han contado, Suances se ha alimentado de muchas culturas ancestrales. O sea, cuando era Portus Blendium, es la época de los romanos, pero es que más atrás ha habido tribus, ha habido cosas. Yo, en mi libro, La maldición de la playa de los locos, doy una serie de claves, algunas personales y otras basadas en experiencias y, repito, en leyendas y lo que te cuentan los viejos que saben de esto, y sé que ese castillo por detrás tiene mucha más historia de la que parece. 1904 es casi su primavera, pero por detrás hay siglos y miles de siglos.
1: ¿Estuvieron romanos ahí, sí. en el castillo?
0: Bueno, yo digo que el castillo lo construyó el barón de Peramola con restos de piedras que había por allí, de construcciones que había habido antes, Interiores. Pero desde hace miles de años.
1: Yeah.
0: Cada cultura nueva que llegaba destruía la que había, el ser humano es así. Llegas a un sitio, guerreas, destruyes lo que hay y haces lo tuyo, ¿no? Pero como todos utilizaban, primero hubo un faro con el que los romanos atraían a los barcos que navegaban por allí para que encallaran en los bajíos de los locos.
1: En vez de para ayudarles, para que callaran.
0: Para que callaran y poder robarles. Entonces bajaban por los conductos que hay desde el castillo a la playa, que todavía se están buscando, y aquellas piedras que quedaban allí destruidas, llegaban los siguientes y hacían otra cosa, una torre de vigilancia, un fortín defensivo, hasta que llegó el barón y con aquellos restos más otras piedras que trajo de Cuchilla, de la cantera, hizo el castillo. Todo estaba impregnado de la misma maldición.
1: La playa de los locos, cuando yo la conocí, bueno, es conocida en todo el mundo, es por las olas. Sí. Hay olas para hacer surf increíblemente buenas, ¿no?
0: Muy buenas.
1: Pero es un acantilado, ¿no? ¿Llegar a la playa es difícil o...?
0: Bueno, la playa de los locos se le llama por la cantidad de gente que se ahoga siempre,
1: sí.
0: obviamente. Se le empezó a llamar así porque la primera mujer del barón de Peramola, repito, el que construyó el castillo aquel, cuando aquello nada más que era una península llena de bardales, no había casas ni hoteles, no había nada, obviamente, pues ella es la primera que empezó a bajar, a buscarse la vida para poder bajar por los acantilados para darse un baño en los locos. Y decían que es que era la playa de los locos, porque claro, había pescadores que la veían por ahí y decían, ¿dónde va esa mujer, no? Y se lo decía a su marido, estás loca, Lola, no te bañes ahí, ¿no? Que un día no vas a volver. Lola murió bastante joven, no ahogada en los locos, pero los locos cuenta con una trágica cifra de ahogados cada verano. Es increíble, se ahoga allí mucha gente, ahora ya menos, por las medidas de protección que hay, los socorristas bien preparados y sobre todo los surfistas, sacan mucha gente o sacamos.
1: Ya, yeah. Luego me vas a contar alguna experiencia de esas. Sí. ¿Qué tiene de especial para que tenga esa ola?
0: ¿Qué tiene especial? ¿La playa?
1: La playa, sí, porque tenga esa ola tan famosa.
0: Las playas, las olas del mundo, ya no de los locos del mundo, rompen en función de los bajos submarinos. Hay olas de playa, como la de los locos, hay olas de arrecife, hay olas de boca de ría. Los locos es una ola de playa, pero está de tal forma orientada al Atlántico y, antes has dicho algo, orientada a unas zonas de poder, aunque esto no tenga nada que ver con el surf, pero sí con mi libro, desde la punta de Sopico hasta la punta de Bayota, pasando por toda la ensenada de la Cabrera, eso lo denominan lugares de poder, porque ahí siempre han pasado cosas.
1: ¿Qué cosas? No puedes decir han pasado cosas y te quedas callado. ¿Qué cosas han pasado? ¿Te contaban de pequeñito que había sirenos?
0: Sí, yo cuando era pequeño, en mi familia siempre hemos estado en Suances, ¿no?
1: ¿Tú eres de aquí?
0: Yo soy de Torrelavega.
1: Vale.
0: Natural de Torrelavega, pero yo me he criado en Los Locos. Me fui allí demasiado pronto, renegué de mi familia y me convertí en una roca de Los Locos.
1: Vale, me iba a decir otra cosa, pero vale.
0: Sí. Bueno, aparte de viajero por el mundo, pero como me echaban de todas partes, siempre acababa volviendo a Suances.
1: Vale.
0: Entonces, pues...
1: ¿De pequeñito?
0: De pequeñito íbamos a la playa de la Ribruca y de la Ribera, que son las que están al otro lado del paseo de la Marina Española en Suances, por delante de la playa de la Concha hay que pasar. Y, bueno, yo

0: mis padres estaban tomando el sol y yo me iba a ver qué hacían unas señoras que había con unas redes que tenía ahí colgadas, eran las rederas. Entonces estaban tejiendo, reparando lo que se rompía, faenando, y cuando me veían acercarme, empezaban con darse codazos. Yo de eso me daba cuenta ya de más mayor. Ahí, pues no, era un niño.
1: ¿Cuántos años tenías entonces?
0: Pues 4 o 5 años, vale. Ahí. Las escuchaba hablar de sirenos escarlatas. Y el monstruo, porque yo en la novela he recuperado ese lenguaje antiguo de la Cantabria antigua, el monstruo, ¿dónde va mozu? Para que no se pierda, lo he querido meter aquí con toda la intención, ¿no? Y decían, empezaban, que vienen los sirenus y se comieron el barco de no sé quién, y el otro que encayó no sé dónde, no sé qué. Yo,
1: tú lo escuchabas y te lo creías, ¿no?
0: Claro, yo aterrado, y ellas igual se estaban riendo de mí, y iba corriendo donde mis padres. Y todo eso iba quedando guardado en el almacén, que es mi mente. Y venga, y eso, sumado a otras experiencias vitales y algunas que no he llegado nunca a comprender, han hecho que me sientan la necesidad de escribir esta historia sobre la que es mi playa y la playa de tanta gente, pero que muy pocos conocen lo que realmente ha podido ocurrir ahí.
1: ¿Qué se siente cuando te pones en una...? Yo cada vez que os veo a los surfistas, os he visto en muchas partes del mundo, digo, tienen que estar absolutamente locos. Una tablita, empecéis a nadar, os metéis ahí en mitad del océano. ¿Qué se siente ahí en medio?
0: Bueno,
1: y además con la cantidad de peligros que puede haber, la ola te puede dar un golpe contra una piedra, sí. Puede haber tiburones, como muchas veces ocurre, aunque sí. No atacan como cuentan tanto. ¿Qué iba a decir? ¿Qué sentís?
0: Una conexión brutal con la madre naturaleza, al menos yo. Uno de los personajes de mi novela, muy célebre porque es la primera que hubo en castellano sobre surf, El amante de olas, pues el surfista que se llama Eric el Prota hace surf desnudo para imbuirse, para ser uno más en el agua, no ser más que un pez. No quiero llevar protección. Incluso en invierno se mete desnudo, ¿no? En sitios que solamente él conoce. Yo he escrito eso porque pienso igual que Eric, casualmente.
1: ¿Te has metido desnudo?
0: Sí, claro. Surfeado desnudo muchas veces en muchos sitios. Y es increíble. O sea, ni bermudas, te digo, ¿no? Desnudo, lo que es desnudo. Es alucinante. Frotarte encima de tu tabla de surf, que solamente tengas eso entre la tabla y tú, y después el agua debajo de las quillas. Es increíble. El surf, para mí, como yo lo veo, es ecología, es vida y es respetar los peces que, y los animales que pueblan el mar. No entiendo el surf si no es así.
1: Ya. Y cuando estabas surfeando, ¿has visto alguna vez alguna cosa rara? Ayer contabas de extrañas luces o algo. Y luego vamos con los sirenos.
0: Sí. No estábamos surfeando exactamente. Estábamos durmiendo en el castillo. Mira, precisamente la persona con la que estaba y con la que me pasó aquello, hoy se cumple su aniversario, está muerto el pobrecito, hubiera hecho hoy 60 años.
1: No hay casualidades, ¿sabes?
0: No, empiezo a pensar que no. Yeah. Nunca he creído, pero creo que cada vez estoy más convencido de que no. Óscar Sanz era el bajista de Melopea, surfista de Los Locos de los Primeros, y hijo del pintor y poeta Julio Sanz, aquí en Cantabria muy conocido. Y murió hace unos años, y hoy es su cumpleaños, 60 hubiera hecho mi viejito, ¿no? Y
1: le felicitamos allá,
0: sí, donde esté, claro, que no estará muy lejos.
1: Que estará escuchando.
0: Seguro. Y nos quedamos una noche en el castillo Ilillo, había ventanas tapiadas, cuando aquello eran ruinas, y el suelo era hierba, y había arriba veías el cielo, claro, el castillo se medio derruyó de no utilizarlo, ¿no? Y había ventanas tapiadas y las rompimos y entramos allá a dormir ya muchas noches. Metíamos las tablas y detrás entrábamos nosotros para ver amanecer y estar los primeros en la playa. Entonces una noche nos asomamos allí al ventano aquel. Estábamos mirando por la ventana las estrellas. Era todo negro, no se veía nada, solamente algún barco por ahí a lo lejos y estrellas en el cielo. Y de repente, pues de la orilla, lo que intuíamos era la orilla allí debajo nuestro, sale como una estela de luz, como un pasillo. ¡Buah! Y se perdió a lo lejos, donde está, en lontananza, es decir, donde se curva el mar, ¿no?
1: Era muy grande esa estela.
0: Tenía, no sé, es que desde arriba, desde el castillo, no sé, la anchura de dos puertas a lo ancho, de dos coches a lo ancho, una cosa así o más. Y dijimos, joder, ¿has visto eso? Sí. Y no hablamos más de ello jamás en la vida. Ahí se quedó. No sé lo que pensaría él y no sé... Y no quiero saber ni lo que pensé yo, y tampoco lo recuerdo, pero lo estoy viendo como te estoy viendo ahora a ti.
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1: Y ese desconocido aguarda en la playa de los locos y esta noche con José Pellón además. ¿Por qué la maldición? ¿Por qué ese sitio es maldito?
0: Es maldito por las cosas que relato en el libro. Al final, todo lo que ha ocurrido allí, yo aseguro que procede de una maldición atávica, ancestral, que se fue pasando primero a través de las piedras del castillo con las que iban construyendo, repito, diferentes cosas allí, incluso un templo, y después con lo que hay debajo del castillo. ¿Qué? Lo que comunica, hay un pasadizo a través del acantilado natural, pero que fue utilizado, y comunica con la playa de los locos, que era la única forma de acceder a ella antaño, antes de que se cayera la parte del acantilado de las derechas, y ahora está más fácil bajar, pero antes era completamente un cajón. Y es una maldición porque allí debajo ocurrieron cosas, es que no sé si debo desvelarlas, porque allí debajo del castillo, había otro templo.
1: ¿Sí?
0: Sí. Otro templo que lo hicieron una tribu que vino huyendo de los papas, que estaban exterminándolos a todos, una tribu antropófaga, pagana, guerrera, que recaló en Suances. Y hicieron allá abajo un templo donde sacrificaban víctimas en honor a un dios que llamaban Sacón.
1: ¿Eso es histórico o te lo has inventado tú?
0: Esto me lo he inventado yo, joder.
1: Ah, vale, entonces... ¿Pero no hay nada de historia?
0: Sí, sí, sí, hay mucha historia. Es que esta novela es 50% ficción y 50% lo que yo entiendo que ha ocurrido. O sea, yo soy un gran imaginativo. Sí. Y no me cuesta nada, si me das un boli te hago un libro.
1: Seguro, sí, ya lo sé. Pero ¿hay datos de que pudiera haber venido alguna tribu extraña a ese lugar?
0: Sí, antes de los romanos, sí. Antes de Portus Rulendium, sí, sí, sí, sí.
1: Vale, lo vamos a investigar. Vamos al barón. El barón construye el castillo y ¿qué pasa? ¿Se va? ¿Se muere? ¿Qué pasa con él?
0: El barón murió en el castillo.
1: Sí.
0: En el año cuando murió, bueno, en 904 le construyó, murió, no sé, creo que... 60 años después, yo es que soy de letras, bueno, por ahí.
1: ¿Y estás hablando de 1960?
0: Antes, no, murió antes, creo que murió un poco antes, sí. Porque él ya tenía años cuando hizo el castillo.
1: Yeah.
0: Entonces...
1: Pero en el siglo XX.
0: Sí, vale. Allí quedó su espíritu, dicen,
1: sí.
0: Su espíritu, vagando por allí. Hay quien dice que a veces le ven, los porteros del castillo, los que están en recepción, dicen que a veces por la noche baja por ahí un señor con bigotes por las escaleras que saluda y se quedan como un poco flipados. O sea, cosas ya que van circulando por ahí. Pero sí, la gente que ha escrito libros sobre el castillo, gente documentada, cronistas, han dicho el otro día, de hecho, Tomás Bustamante, que es uno de los más conocidos, en una presentación que hice en Torrelavega, la primera que he hecho de esta novela, con Mariano Fernández Urresti al otro lado, de mi hombro uno al otro y el otro a la derecha y el otro a la izquierda, pues dijo que efectivamente que el espíritu del castillo es porque está por allí el barón todavía, que no se quiere ir.
1: Ya, el barón muere, el castillo se derrumba, ¿no?
0: Se medio derrumba por el no uso y las galernas que soporta continuamente, claro. El norte no es, claro, mira dónde está encaramado ahí mirando al Atlántico, que sí. Hay galerna día sí, día no, mira la que está soplando hoy, por sí. Ejemplo.
1: Vale, y de repente ahora es un hotel, lo reconstruyen, sí. Y han hecho un hotel, ¿no?
0: Sí,
1: y esa gente del hotel dices que ve...
0: Sí, los porteros de noche... El portero de noche, alguno ha contado que ha visto por allí bajar a un señor que no está alojado, con un bigote y vestido así como de muy antiguo, saluda, se le queda mirando y se va.
1: Vale. Vosotros cuando estabais ahí esperando que llegara el amanecer para pillar las primeras olas, ¿no visteis nada nunca? ¿No sentisteis nada? Y mira cómo te estoy mirando.
0: Sí, no, yo aparte de aquella luz que vi con mi querido hermano, Oscar, que aquello ya fue tremendo, o sea, si eso me ocurre ahora, me da para llamarte y decir, oye, he visto esto, ¿qué es? ¿Qué ha pasado aquí?
1: Ya. ¿No sería que estabais demasiado fumados?
0: Pues no sé, igual sí, no, fumado es otras cosas, eso no, es como LSD, pero
1: vale.
0: Que alucinas y tal, pero vale. aquello fue muy real.
1: Vale,
0: muy
1: y real. Nunca en esas ruinas visteis nada.
0: En las ruinas, no. Yo te diría que no. No, pero en el agua sí.
1: Vamos al agua porque tenemos poco tiempo. Me contabas que en esa playa hay mucha gente que se ahoga o tiene problemas y que los surfistas sacáis a mucha gente, ¿no?
0: Sí, hay mucha gente, mucho bañista que debe la vida a los socorristas, obviamente, para eso están allí, pero los días realmente complicados a los surfistas.
1: Vale. Tú tuviste, has tenido la oportunidad de salvar a alguno de ellos, ¿no?
0: Yo he salvado a varias personas a lo largo de mi trayectoria allí, a muchas, diría.
1: Sí. Sí. ¿Nos cuentas una de ellas? Creo que... No sé si quieres contarlo.
0: Fue la típica cosa extraña que también dices, bueno, no sé qué ha pasado aquí. Después de estar peleando con una marejada fuerte, pues había unos chicos para allá a la deriva.
1: ¿Tú estabas con la tabla?
0: Sí, estábamos surfeando unos cuantos y bueno, cada uno agarró al que pudo. Y yo agarré a uno, entonces el tío estaba muy mal, estaba ya fatal, había perdido el bañador, estaba desnudo, estaba por ahí el hombre, y le saqué hasta muy cerca de la orilla, y ya cuando casi dábamos pie, pues le déjame aquí, digo, no, tío, que te llevo hasta afuera, que estás fatal, o sea, hasta afuera quiero decir, le dejo en la arena.
1: En la arena, sí.
0: Y el tío se negaba porque estaba en pelota, y dice, no, que ya me verán mis colegas, que me traigan un bañador, una toalla, el tío estaba muy mal, bueno, insistió tanto que yo...
1: No dijo, querían que le vieran desnudo.
0: Sí. Vale. Entonces yo dije, bueno, vale, aquí te quedas donde dábamos pie, pero estaba la mar tan mala, cuando yo me volví para adentro otra vez a surfear y él se le llevó...
2: Son las 6 de la mañana.
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0: Son las 7 de la mañana. Las 7 de la mañana.
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0: Son las 8 de la mañana. Las 8 de la mañana.
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0: Son las 9 de la mañana. Las 9 de la mañana.
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1: Desde que en 1995 se adoptara oficialmente el nombre de euro para la moneda de los estados de la Unión Europea y hasta la más reciente adhesión de Letonia en 2015, han transcurrido cerca de 20 años de historia de la moneda oficial de la zona euro. 19 de los 28 miembros de la Unión Europea comparten esta divisa, 12 desde el año 2002, fecha en que entran en circulación los billetes y monedas en Alemania, Austria, Bélgica, España, Finlandia, Francia, Grecia, Irlanda, Italia, Luxemburgo, Países Bajos y Portugal.
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1: El huracán Mitch fue uno de los ciclones tropicales más poderosos y mortales que se han visto en la era moderna, teniendo una velocidad máxima de vientos sostenidos de 290 kilómetros por hora. Mitch se formó en el oeste del Mar Caribe el 22 de octubre y, después de pasar por condiciones extremadamente favorables, alcanzó rápidamente la categoría 5, el nivel más alto posible en escala de huracanes de Saffir-Simpson.
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0: Hey. Gracias.
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0: Son las 8 de la tarde. Las 8 de la tarde.
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0: Son las 9 de la noche. Las 9 de la noche.
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0: Son las 10 de la noche. Las 10 de la noche.
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0: Son las 11 de la noche. Las 11 de la noche.
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0: Son las 12 de la noche. Las 12 de la noche.
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8: Hola, buenas noches. Estrenando un nuevo año en los primeros días, estamos listos para nuestra aventura. Es tiempo de misterios, comienza el espacio en blanco. Algo que ya hacemos desde el estudio 204 de la Casa de la Radio, con los mejores deseos para este nuevo año y los saludos y la bienvenida de todo el equipo. Esta noche en la parte técnica, Rodrigo Vázquez de Prada, nuestro nuevo productor Alberto Leal en la producción, como digo, Luis Miguel Domínguez y Juan Gómez en la redacción y Tere Vilas en la locución. Y además, como siempre, Natalia Sotillos en la realización y coordinación y este que os habla, como siempre, contentos de iniciar este nuevo año juntos en vuestra compañía, aquí en vuestra casa. Tenemos forma de comunicar con vosotros.
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8: Redes que controlan, como siempre, nuestros compañeros Antonio Baena, Juan Gómez y Ramón Álvarez. Y para hoy, esto es lo que os hemos preparado.
10: La respuesta a lo que nos espera más allá de esta vida, cada día está más cercana. En la emisión de hoy os mostraremos algunos de los avances que está haciendo la ciencia en un asunto en el que antes solo había silencio y oscuridad. Para ello nos acompañará un científico de vanguardia que tuvo una de esas extrañas experiencias que se llaman ECM. Seguiremos presentando un extraño libro al que llaman de Enoch, que conecta el más remoto pasado con temas candentes de la actualidad. Y después iremos de cementerios a buscar al Yeti y a conocer a los asustadores. Eso es lo que nos espera en este primer programa del año nuevo. Disfrútalo.
8: Esas son algunas de las ideas de lo que hoy os hemos preparado, de lo que deseamos ofreceros. La ciencia va avanzando en temas de los más misteriosos que hemos tocado aquí y vamos al mundo de la conciencia para descubrirlo.
10: de los próximos minutos, junto a un neurocirujano e investigador, vamos a realizar un apasionante viaje por los márgenes de la conciencia. Junto a él, exploraremos temas como la conciencia más allá de la muerte, las experiencias extracorporales y las sincronicidades. Algo que denominan la ciencia del último umbral.

0: invitado que hoy nos visita es licenciado en física, máster en biofísica, doctor en física teórica por la Universidad de Barcelona. Actualmente dicen que es científico del CSIC y dirige el Paris Center en la Toscana. ¿Cómo te ha dado tiempo a hacer tantas cosas en tan... con lo jovencito que eres? Ese pelazo que tienes.
1: Madrugo mucho.
0: ¿Madrugas mucho?
1: Sí.
0: Sí. Un placer que estés con nosotros. Tenía muchas ganas de que tuviéramos la oportunidad de estar juntos. Él es Álex Gómez Marín y ha escrito un libro que se llama Un trabajo, la ciencia del último umbral. Un placer que estés en el Espacio en Blanco.
1: El placer es mío.
0: ¿Escuchas el programa?
1: No mucho.
0: Empezamos mal.
1: Sí.
0: No, es un placer.
1: No tengo tiempo, lo no, siento.
0: Hay cosas que son podcast y los puedes ir escuchando mientras vas de un sitio a otro. O sea, ahora que estás de gira con este trabajo que te traen de acá para allá, ¿verdad? La editorial Temas de Hoy te trae de acá para allá, podías... bueno.
1: Queda pendiente.
0: Vale, no, lo bueno es que estés aquí con nosotros. Tú dices que... Bueno, el libro dice, un viaje a los límites de la vida, la muerte y la conciencia. Supongo que te habrás contestado un montón de veces esta pregunta. ¿Es la muerte el fin de la existencia?
1: Creo que no.
0: ¿Crees que no? ¿Sabes una cosa que me alegra mucho? Hace... ya sabes que llevamos muchos años haciendo programa, ¿no? Antes, cuando hablábamos de estos temas, éramos solamente unos cuantos locos científicos como tú nos acercaban a esto. Y últimamente no hacemos más que realizar entrevistas a científicos de un nivelazo del copón, hablando de vida después de la vida y tratando de aportar pruebas científicas. Qué bien que sea así.
1: Yo soy nuevo en esto, te preguntaría qué está pasando. Pero es así. Estamos saliendo del armario.
0: ¿Sí?
1: Sí.
0: Qué bien que lo hagamos, ¿no? Hemos tardado un poquito, pero bueno, qué bien.
1: Y ahora, ahora.
0: Vale. Tú has vivido una experiencia... Bueno, espera, este es nuestro invitado. Con él vamos a vivir... Una vez más vamos a tratar de dar pruebas o a entender eso, qué es eso de la ciencia del último umbral.

0: tipo normal, supongo que un estudioso, por esa cara que tienes de listo. Y te pasó algo de repente, tuviste una experiencia cercana a la muerte y la habrás contado, siento, porque esto seguro que lo has contado muchas veces, pero necesitamos saberlo.
1: Lo cuento de nuevo, claro,
0: sí,
1: que sí.
0: Breve si puedes, pero cuenta.
1: Fue muy breve. Perdí mucha sangre en el estómago, estuve varios días ingresado.
0: ¿Pero tenías algo?
1: Luego me encontraron, sí, un sangrado. Y en ese desangrarme poco a poco, pues tuve una serie de visiones. Y una de ellas es la famosa del túnel, aunque en mi caso era un pozo, yo miraba hacia arriba y había tres figuras que venían a buscarme. La luz era amarilla, yo estaba muy bien allí y yo supe en aquel momento que si aceptaba su ayuda me moriría y decidí volver.
0: ¿Cómo eran las figuras?
1: Eran tres, podríamos llamar guías espirituales míos, a contraluz. Yo sabía perfectamente quiénes eran.
0: ¿Sí? ¿Quiénes eran? No, pues lo puedes decir.
1: A veces lo digo.
0: Estás
1: y la mayoría de veces no lo digo.
0: Estás en tu casa, o sea que tienes que decirlo.
1: ¿Lo tengo que decir?
0: Sí, debes de decirlo, no es que tengas.
1: Bien, uno es un gurú indio que se llama Sri Aurobindo. Yo he estado en la India unas cuantas veces.
0: Yo he estado en su ashram.
1: No me digas.
0: Sí.
1: Bah.
0: Sí, sí.
1: En Pondicherry.
0: Sí, en Pondicherry. Qué ¿sí? sitio tan increíble. Wow. Pero no hemos venido a hablar de tu libro, ¿no?
1: Venido a hablar de todo.
0: No.
1: Y la segunda figura era madre.
0: Que sí,
1: es, claro, wow. Mirra Alfasa.
0: Wow.
1: Que son, como sabes, un dúo,
0: sí,
1: tándem espiritual potentísimo. Muy, muy importantes para mí. Y la tercera, para sorpresa mía, era Jesucristo. Yo soy...
0: Te iba a preguntar, ¿eres creyente, católico?
1: Bueno, creyentes somos todos, que le digo a la gente, me hace mucha gracia los que dicen que no son creyentes. Digo, bueno, en algo creerás. Yo fui educado en un colegio cristiano, pero no me considero cristiano. Tampoco tengo alergia a la religión. Por eso fue sorprendente que estuviera allí, y un honor, te diría también.
0: Ya. Yeah. ¿Y qué sentiste en ese momento? ¿Cómo estabas? ¿No sentías el dolor del cuerpo? ¿Estabas hecho polvo? Supongo que estarías en el hospital.
1: Estaba en el hospital.
0: Todo lleno de aparatos.
1: Tampoco estaba tan, tan grave en el hospital, porque mi viaje por el hospital no fue de dolor, no fue de urgencia, fue de un lento de sangre interno. Pero claro, estaba mal en la habitación, solo, y no pintaba nada bien. Pero allí, en el otro lado, o lo que fuera, estaba muy bien. Estaba a gusto, estaba en paz, estaba tranquilo, sabía lo que estaba pasando.
0: ¿Tenías conciencia plena?
1: Sí.
0: Ya, yeah. Mucha luz.
1: Amarilla, brillante, preciosa.
0: Calorcito, dorada. Cálido todo.
1: No recuerdo si era calorcito o fresquito, se estaba muy bien.
0: Ya. Yeah. ¿Y esos seres te dijeron algo?
1: Hablábamos con la mente, es una forma de contarlo. Telepática, mente. Sabíamos, yo lo explico, es muy importante remarcar que yo allí no creía que, o pensaba que, o sentía que, yo sabía, ellos sabían y todos sabían lo que estaba pasando allí y que estaba en juego, sin más.
0: Sí, si sabías que si acompañabas a esa gente, te ibas.
1: Ellos me ofrecían la ayuda para salir del pozo.
0: Huh.
1: Y yo supe que si aceptaba esa ayuda me iba. Y casi como diría un anglosajón educadamente, sin palabras, les dije, no gracias, preferiría volver.
0: ¿Y qué pasó después?
1: Pues que volví, y ahí estaba la habitación de nuevo.
0: ¿Y cómo volviste? ¿Como una sacudida y volviste al cuerpo o cómo fue?
1: Pues no lo recuerdo. Me desperté en la habitación.
0: ¿Y volvieron los dolores? ¿Y volvió el malestar? Y...
1: Dolor no tenía, por suerte, pero sí, seguía en la misma situación crítica que todavía duraría unos cuantos días más.
0: ¿Y eso te cambió la vida?
1: Sí.
0: Sí. ¿Tú no creías antes en que... o no te habías preocupado por estas cosas?
1: Estaban fuera de mi radar todos estos fenómenos. Ni estaba a favor ni en contra. Simplemente no entraban dentro de mis intereses vitales, ni científicos, ni nada.
0: ¿Vives eso y tardas tiempo en contar la experiencia y en dedicarte a todo esto? Bueno, porque ¿tú qué haces? ¿Haces investigaciones de la...?
1: Yo hago muchas cosas, un poco de todo y mucho de nada, sí. Hago trabajo teórico, podemos hablar luego si quieres, sobre las teorías de la consciencia que hay hoy en día, que hemos pasado de 0 a 1 a 350.
0: ¿Sí?
1: Sí. Estamos en un momento del viejo oeste, en la ciencia de la consciencia, y por fin se puede ver el problema desde muchos ángulos. Me dedico a ello, también me dedico a la parte empírica, que es muy difícil estudiar lo que yo llamo los márgenes de la consciencia empíricamente. Y luego pues soy activista por casualidad y ahora escritor por necesidad y muchas otras cosas.
0: Vale, de repente te pasa eso y empiezas con otro punto de vista acerca de la consciencia.
1: Me preguntabas hace un segundo si tardé mucho o poco, no lo sé, pero alguna vez después de una conferencia se me ha acercado alguien y me ha dicho: yo me ahogué hace mucho tiempo cuando era niño y me vi y vi cómo estaba todo el mundo tratando de reanimarme, y hace de esto más de 40 años y no se lo he contado a nadie. Yo tardé un año en empezar a contarlo, pero sé que hay mucha gente que lo tiene ahí guardado durante mucho tiempo. No recuerdo por qué, pero sí que recuerdo la necesidad de empezar a escribir y a hablar y a pensar sobre esto que me había pasado.
0: Supongo que leerías a Raymond Moody, porque en España hace muy poco tiempo que estamos hablando de todo esto. Bueno, nosotros en el programa mucho tiempo, ¿no? Pero aceptado hace mucho tiempo. 50 años en Estados Unidos, con algunos médicos tuvieron el valor de escuchar a pacientes que habían estado en estos tránsitos. Raymond Moody, que es un colega del programa, estuvo aquí, fue uno de los primeros en abrir un poco todo esto, ¿verdad?
1: Wow, estamos de aniversarios, 50 años, sí, de la publicación de su libro y de...
0: Yo 50 años, wow.
1: Justo 50 años. y yo cuento que él y algunos otros, pocos, pero suficientes, tuvieron la lucidez de descubrir que tenían dos orejas y una boca, y empezaron a escuchar a los pacientes. Y eso, junto con las técnicas de reanimación en los hospitales, la tecnología y este humanismo, abrió un campo maravilloso.
0: ¿Has investigado o has escuchado otras experiencias de CM de otras personas?
1: Cada vez más.
0: Sí. ¿Y cuál es la que más te ha llamado la atención? ¿Son todas iguales? Hace poco estuvo aquí también un médico que nos contaba algunas diferentes. Hay algunas que son dramáticas, pocas por... El doctor Pertierra nos contaba incluso la suya propia. Pero, ¿cuál es la que más te ha llamado la atención a ti?
1: Bueno, hay algunas que son tremendamente completas, que incluyen, incluso si lo describo un poco científicamente, incluyen elementos verídicos, percepciones fuera del cuerpo que se tienen durante la reanimación, con detalles concretos que no son triviales, que luego se pueden corroborar y le da un peso objetivo a la experiencia, que luego continúan con verdaderas maravillas en el más allá, con seres de luz e incluso visiones de a mí me han contado también de otras civilizaciones. Es decir, el espectro es amplísimo, y luego, como sabes bien, todas estas experiencias tienen elementos que se conservan, que son compartidos.
0: Ya. Un investigador como tú, antes nos contaban cuando hablábamos de eso, ¿no? Eso es una cuestión que el cerebro saca, no sé cómo se llamaban, dopaminas, o no sé cómo se llamaban, y eso, de todo eso no hay nada, ¿cierto? ¿Qué piensas? ¿O qué pruebas tenemos ya más tangibles desde el punto de vista de vuestros experimentos y de la ciencia?
1: Bien. Yo primero, me gusta... A mí me gusta dar un poco de contexto y recordarle a la gente que durante décadas se nos ha dicho, en nombre de la ciencia, sabemos que no hay nada. ¿Cómo esto que has vivido, o eres tonto o estás loca, ¿verdad? Y ahora tenemos que cambiar el sabemos que no por el no sabemos, para empezar. Y eso ya es muy buena noticia. Y luego, dentro del no sabemos, podemos ir sumando lo que sí que sabemos y lo que muchas veces no se cuenta, pero está ahí en revistas científicas, investigado y está a la luz. Y entonces podemos empezar a hablar de las evidencias. Que otra cosa que tengo que decir respecto a las evidencias, que a veces la gente se pone un poquito nerviosa, porque dices, hay evidencia científica de que la mente puede sobrevivir a la muerte del cerebro, o hay evidencia científica de que hay niños que recuerdan vidas anteriores. Y los cientificistas se ponen muy nerviosos y dicen, no, eso no es evidencia. Bueno, evidencia no es prueba irrefutable. Esto es como un juicio donde uno va trayendo sus mejores pruebas. Y de esas hay muchas y podemos hablar de ellas.
0: Vale, quiero que me contes alguna. Otra de las cuestiones que a veces hemos tenido ahí un pequeño lapsus es que lo que dice la ciencia parece que es verdad, y si lo niega ya no existe. Hemos tenido como una especie ahí de autoritarismo por parte de la ciencia totalmente, y parece que se va abriendo ese campo también con gente como tú, gracias a Dios.
1: Sí, pido perdón. Nos hemos pasado de la raya.
0: Menos mal.
1: Sí, es verdad. Y es un flaco favor a todos, porque si en nombre de la ciencia imponemos verdades, eso no es nada científico. La ciencia ofrece ignorancia de mejor calidad, verdades móviles, el no saber. Pero claro, llamamos al científico muchas veces para que nos diga la respuesta. Y no es bien así. Yo no ofrezco dogmas ni certezas. Yo abro campo y digo, esto se puede estudiar y tiene buena pinta, pero luego que cada uno sea responsable también de atender a su propia experiencia, porque no hay mejor experto que tú mismo. Yo a veces bromeo, digo, bueno, has llamado al experto para que te diga que confíes en ti.
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0: Esta noche con Alex Gómez Marín, hablando de algo que nos deberían enseñar a todos, o que todos vamos a llegar a vivir. ¿La mente está en el cerebro?
1: Sí, y más allá.
0: ¿Más allá dónde? ¿En el corazón, en la barriga, en los intestinos?
1: También.
0: ¿También?
1: Yo hablo de la mente extendida, no es mi idea, pero yo la promuevo también en este libro, y darnos cuenta que primero pensábamos que la mente no estaba en ningún lugar, porque Descartes la sacó, ¿verdad? Y todos somos herederos de Descartes. Dijo, bueno, por un lado está la materia y por otro lado la mente, ¿no? Él hablaba de si queréis, el alma y el cuerpo. Pero luego hubo que introducir al alma o a la mente en el mundo físico, y poco a poco hemos ido viendo que no solo está en nuestra cabeza, sino que está en todo nuestro cuerpo, y que encima no solo la tenemos nosotros los seres humanos, otras especies animales, incluso las plantas y quizás otros reinos que no hemos descubierto en la naturaleza. O sea que la mente se está extendiendo como mantequilla sobre el pan.
0: O sea que cuando muere el cerebro, la mente puede seguir estando ahí. ¿Conciencia, alma, cómo se podría llamar?
1: Yo parto de tratar estas palabras como sinónimos, pero no lo son. Personalidad, mente, conciencia, alma, espíritu. Pero hay que empezar un poquito desde cero. ¿Por qué? Porque mi trabajo ahora es desacoplar este materialismo que nos ha dicho que lo único que existe en la naturaleza de verdad es la materia. Y insisto que hay evidencias científicas y luego también maneras de pensarlo filosóficamente que dan otra visión totalmente distinta, donde la mente o la conciencia no solo es bien real, sino que quizá hasta sea fundamental en el universo.
0: ¿Qué dicen tus compañeros cuando hablas de todo esto?
1: Según, si lo cuento a nivel personal, como cuando les contaba mi experiencia, se compadecen de corazón, qué bien que estés aquí. Cuando les hablo de ello a nivel profesional, pues dicen, ¿de qué estás hablando? Pero esto es imposible, esto no tiene ni pies ni cabeza. Y entonces yo les tengo que decir, gracias por dejarme en paz y sigamos todos a lo nuestro.
0: Doy un salto atrás. ¿Qué aprendiste en Aurobindo, en la India?
1: Bah.
0: Qué lugar tan increíble, ¿eh?
1: Sí, aprendí. Mira, más que aprender.
0: ¿O qué te enseñó o qué te descubrió de ti?
1: Cuando es tu cumpleaños en la India, te dejan subir a la habitación de Sri Aurobindo. Y yo subí. Y yo nunca he estado en una sala, en un espacio-tiempo tan densamente luminoso como aquel. Es ahí donde él se encerró durante décadas. A, como dice él, a descargar la supraconsciencia o la supramente. Y allí yo aprendí que esto no son ni cuentos chinos ni historias de Oriente, que verdaderamente en Oriente son los pioneros del estudio de la mente desde la propia mente. Y aquí en Occidente hacemos bien otras cosas, pero hay que ponerse al día.
0: O sea, nos saca mucha ventaja
1: en eso,
0: los orientales.
1: Sí. En eso sí.
0: Pero no hay mucha misticismo barato, mucha mentira en todo esto, mucho... Digo.
1: Sí, y también en la carnicería, en los abogados, en todas partes. Esto me lo preguntan muchas veces y te lo habrán dicho a ti también. Uy, pero hay tanto farsante, ¿verdad? Digo, que levante la mano quien no tenga farsantes en su profesión. Sí, claro.

0: tu libro hablas de las cuatro estaciones de la supervivencia, de la consciencia. ¿Qué es esto?
1: Fíjate, las experiencias cercanas a la muerte son uno de los puntos, incluso una de las flechas que nos señalan a la posibilidad, incluso probabilidad de que la mente sobreviva a la muerte.
0: Te puedo... Me suena un poco raro, ¿no podemos llamarlo alma o conciencia?
1: ¿Vale? ¿Sí? ¿Conciencia?
0: ¿Es lo mismo?
1: No, no es lo mismo, pero aceptamos pulpo como animal de compañía, está bien.
0: ¿Conciencia?
1: Sí, conciencia.
0: Vale, porque la mente parece que está muy asociada a la cabecita, y si se te va la cabecita te quedas sin mente.
1: Okay. Pues la conciencia continúa, sobrevive. ¿Cómo lo podemos investigar científicamente? Un gran abordaje es a través de las experiencias cercanas a la muerte, pero que si hacemos un zoom out y vemos en global dónde están, si esto fuera un archipiélago, son unas grandes islas. Pero luego hay otros fenómenos cerca, alrededor del proceso de morir, como la lucidez terminal, por ejemplo, que también se investiga. Y luego hay otros que cuesta un poquito todavía más hablar de ellos, que tienen que ver con no solo qué pasa cuando cruzamos el umbral, sino cuando ya estamos ahí en el otro lado, si es que hay alguien, cómo lo que está en el más allá puede comunicarse con el más acá, y luego la entrada de nuevo a la vida, ¿por qué no? Y entonces por eso yo le llamé las cuatro estaciones, porque es una manera quizá simple y agradable de pensar que no solo es el otoño o el invierno cuando nos morimos, sino cuando estamos donde sea que estemos y cuando volvemos. Y para cada una de estas estaciones hay varios fenómenos y evidencia científica, de nuevo, que apunta, y esto es lo interesante, todos apuntan a lo mismo, que hay algo de nosotros que sobrevive.
0: ¿Me puedes contar alguna de esas experiencias?
1: Claro, por ejemplo, el regreso, que a veces se habla mucho del irse, ¿no?, de cuando te mueres, pero el regreso. Ian Stevenson, de la Universidad de Virginia, estudió durante 50 años los casos de niños que recuerdan vidas anteriores.
0: Reencarnaciones anteriores.
1: Entonces, bueno, esto son, de nuevo, apunta a que hay algo que estos niños pueden recordar o revivir de una vida que, según el paradigma materialista, donde la conciencia es lo que produce el cerebro, sería imposible. Sin embargo, él recopiló miles de casos y de estos, casi como el oro en el Mississippi, hay algunos que los cuento también en el libro, los detallo, ¿no?, que son absolutamente espectaculares porque estos niños recordaban hasta 42 detalles.
0: Cuéntamelo, cuéntame un poquito, por ejemplo, de ellos.
1: Hay un niño, ahora no recuerdo su nombre, ¿no?, pero que recordaba...
0: ¿En la India o dónde?
1: Creo que era en la India, sí. Seguro que era en Oriente, porque Stevenson se dedicó sobre todo a Oriente. Luego su sucesor, Jim Tucker, estudió casos en Estados Unidos, ¿no? Hay un caso en Estados Unidos, mira, ahora que lo menciono, de un niño que tenía pesadillas con un avión que se había estrellado. Y tras empezar a hacerle preguntas, pues él empezó a dar detalles de el nombre del piloto, el tipo del avión, que se había estrellado en unas islas japonesas, y luego, la historia es muy larga, pero empezaron a atar cabos y se dieron cuenta que efectivamente ese avión había existido, ese avión se había estrellado en esa batalla en concreto, y quien había muerto era la persona que el niño mencionaba. Entonces, ante esta evidencia, de nuevo, solo queda una hipótesis, si eres materialista, que es el fraude. Pero si tienes otra visión del mundo, esto te abre las puertas, de nuevo, a lo que todos ya sabemos, creo yo, pero que hasta ahora la ciencia no se atrevía a investigar.
0: ¿Qué es?
1: Que es que la mente sobrepasa la actividad cerebral.
0: Vale, cuéntame la historia del niño, si te acuerdas, el niño hindú.
1: Sí.
0: Esa reencarnación.
1: Sí, él recordaba detalles de un poblado que estaba muy lejos, también recordaba que su anterior, no sé cómo decirlo, la persona que él recordaba que había sido anteriormente, tenía un arma escondida, recordaba el nombre de su amante, no solo de su mujer, incluso gustos o costumbres que tenía esa otra mujer. Algo que un chaval de 3 o 4 años en los años 70 en la India no creo que tuviera manera alguna de ni de saber ni de adivinar.
0: ¿Tú has vivido otras vidas, Alex? ¿Lo recuerdas?
1: No las recuerdo.
0: ¿Las has vivido?
1: No lo sé. Venimos a olvidar y a recordar. Es que esta parte del juego, me parece a mí.
0: Olvidar y recordar.
1: Los niños recuerdan y luego olvidan. Es muy curioso. 2, 3, 4 años es cuando se dan normalmente estos fenómenos de que hablamos hace un momento, de niños que recuerdan vidas anteriores y luego nos olvidamos.
0: ¿Y tenemos que volver a recuperar esos recuerdos?
1: Yo creo que es un buen reset, porque venimos a otra cosa, si es que volvemos.
0: Voy a apuntar a que venimos. En alguna otra parte hablas de que se dan, por ejemplo, sincronicidades en esa conciencia, cuando uno tiene esa conciencia de la muerte. Por ejemplo, dame algún ejemplo.
1: Bueno, la sincronicidad es algo que estudió muy bien Carl Jung. Y a mí me fascina también a nivel teórico. Si quieres vamos en un momento a lo empírico, pero a nivel teórico, Jung dice que hay un principio en la naturaleza que es no causal. Entonces, normalmente tenemos pocas opciones. Cuando sucede una coincidencia muy significativa, por ejemplo, Pauli, que era muy amigo de Jung, Pauli era un físico cuántico muy amigo de Jung, y él estaba fascinado por el 137. Y cuando le ingresaron en la habitación del hospital y vio que era la 137, él supo que se iba a morir. Entonces, esto puedes decir, bueno, es una casualidad. O a veces decir, bueno, si no es una casualidad, lo tengo que explicar como causalidad. Hay una causa o un efecto. Es decir, tenemos solo dos opciones, o causa-efecto o azar. Pero resulta que Jung dice, no, igual hay otra forma en la que los sucesos subjetivos y objetivos están entrelazados en el mundo, y este principio es no causal, y a eso le llamó sincronicidad. Es decir, mente y materia pegadas por el pegamento de algo que es muy significativo. Y esto le ocurre a todo el mundo muchas veces, lo que pasa es que lo descontamos, porque decimos, ¡buah, qué tontería, qué casualidad! Y a casualidades existen, a ver las haylas, pero también quizá haya sincronicidades, y esa sea otra anomalía muy interesante para ver que se nos escapa de nuestro entendimiento de la naturaleza, de la realidad.
0: ¿Y se dan en el momento de la muerte? O ¿cercano a la muerte o no tiene nada que ver?
1: Normalmente, que yo sepa, no se dan cercano a la muerte. En la muerte están pasando otras cosas. Y de hecho, yo cuento también y digo, no hace falta que casi te mueras para experimentar lo imposible. Yo le llamo lo imposible a todos estos márgenes de la consciencia, sueños lúcidos y otros son las sincronicidades. Es decir, en nuestro día a día, y esta es la buena noticia, es democrático. No hace falta que te pase algo súper mega espectacular, que veas a la Virgen, levites o casi te mueras. En tu día a día hay muchas oportunidades para descubrir estas anomalías que, insisto, algunas eran casualidad, pero creo que otras son realmente valiosas.
0: ¿Cómo podemos descubrirlas? ¿O cómo podemos llegar a esos estados alterados de conciencia que se dice que se viven en esas GCMs, en esas experiencias? Algunos dicen plantas de poder, meditación, sexo, no sé, ¿qué camino se puede, o qué?
1: ¿Por las buenas o por las malas? Por ejemplo, los que hemos tenido una experiencia cercana a la muerte, no lo hemos pedido. Es un accidente, es algo traumático. Yo hablo del cerebro como filtro. El cerebro, si es un filtro, se te desgarra, y en aquel momento entra un torrente de mente impresionante, o consciencia, si prefieres que lo llamemos así. Eso es por las malas, que luego tiene su bendición, ¿no? Por las buenas cuesta más. Por las buenas es el yoga. Es el meditador que lleva 50 años de sadhana, que dicen en Oriente, ¿no?
0: De 50 años para descubrirlo, ojo.
1: Claro, por eso por las buenas es lento y seguro, y por las malas es un accidente o la vía rápida, que es, como decías, con alguna sustancia. Lo que pasa es que eso, ahora que está de moda, también tiene sus, yo creo que tiene sus pros y sus contras, y a veces pasamos del todo no al todo sí.
0: Y peligroso, ¿no? Muchas veces, o casi siempre.
1: Mira,
0: se hace bien.
1: Yo he empezado a decirlo de esta manera. Cuando vas a esos mundos, cuando abres la puerta a esos mundos, hay gente que dirá, son solo alucinaciones, de nuevo, ¿no? Son solo alucinaciones, esos seres que se te aparecen son alucinaciones. Y otra gente dirá, no, eso es bien real. Entonces, a los que dicen que es bien real, yo les pregunto, ¿te has preguntado si hay efectos secundarios de todo esto? No me refiero después, es decir, si uno se va de viaje a la selva, no se va en chanclas y pantalones cortos. Y me parece que hay mucha gente que está entusiasmada con los psicodélicos, pero que no se da cuenta que cuando uno va a un lugar tiene que ir apropiadamente y con una cierta seguridad, porque no sabes lo que te vas a encontrar.
0: Vale, ¿y la lucidez terminal, que también hablas de ella en el libro?
1: Es otro fenómeno que está al borde de la muerte y que es muy interesante porque reta la idea de que la consciencia la produce el cerebro, porque es una situación normalmente en la que un cerebro está muy deteriorado, por ejemplo, una persona con una demencia de hace mucho tiempo, un Alzheimer gravísimo, y que, por ejemplo, ya no se acuerda de nada, no conversa con nadie, el abuelo no está, pero aún sigue allí presente en su cuerpo, ¿no? Y pocos días u horas antes de morir tiene un pico de lucidez, por eso se llama lucidez terminal, y de repente conversa contigo, se acuerda de todo, hasta está guapete, con vigor físico, y luego se muere. Bueno, si el cerebro estaba escacharrado, si uno tiene el modelo de cerebro roto, ¿cómo es posible que cuando está tan roto de repente funcione tan lúcidamente, que es lo que pasa también con las experiencias cercanas a la muerte. Si el cerebro está en ese estrés tan brutal, incluso a veces totalmente plano, ¿cómo es posible que cuando la actividad cerebral es tan mala o incluso nula, la consciencia sea tan lúcida, ¿no? Entonces, estos fenómenos también se pueden estudiar. Y otra cosa que tienen, que es una implicación más social, si quieres, menos científica, es que permiten despedirnos de los seres queridos. Si tú sabes que estás delante de un fenómeno de lucidez terminal, no dirás, wow, parece que el abuelo se ha recuperado, no dices, vale, sé lo que está pasando, es mi última oportunidad de despedirme lúcidamente con él. Por lo tanto, esto también tiene implicación a nivel social.

0: repente llegas tú y dices que el nacimiento de la ciencia, de la conciencia. ¿Hay una ciencia que sube la conciencia?
1: Sí, es muy joven. Nació en los años 90, durante los Juegos Olímpicos de Barcelona.
0: ¿Y lo hicisteis vosotros en Barcelona o es una historia vuestra?
1: Yo tenía 10 años, pero hubo un premio Nobel, Crick, co-descubridor de la estructura del ADN, que decidió, cuando ya era premio Nobel, atreverse a investigar científicamente un tema, el de la consciencia, que era tabú. En ciencia, a veces la gente se olvida, en ciencia hay tabús, hay herejes, hay dogmas, y ese tema no se podía tocar. Pero él decide que lo va a inaugurar. Y entonces, a partir de los años 90, empieza un abordaje neurobiológico a las bases de la consciencia humana en el cerebro. Y eso, de repente, crea un campo de estudio donde ya tenemos el ecosistema que se necesita para hacer ciencia. Figuras de autoridad que le dan el visto bueno, revistas científicas, departamentos, financiación. Pero claro, 30 años realmente no es nada en ciencia. La ciencia lleva en marcha 400. Y hemos tenido que esperar casi los 400 años para empezar a investigar lo intangible, lo inmaterial, la conciencia. Y ahora mismo, como te decía hace un rato, las teorías de la conciencia han explotado. Pasábamos de que no había nada que estudiar, estaba prohibido, a que solo había una visión, que era la visión materialista, la conciencia la tiene que producir el cerebro, no hay más, a dos, tres y ahora cientos de teorías. Y por eso yo digo que la ciencia de la conciencia está en su estado de adolescencia. Ahora hay muchas tribus y esto pronto madurará, pero esto da pie, en conjunción con el estudio de las experiencias cercanas a la muerte, confluyen esos dos ríos, y ahora que podemos estudiar la conciencia, también podemos estudiar sus márgenes. Y es lo que a mí más me interesa, estudiar la conciencia en los márgenes de la experiencia humana.
0: ¿Utilizas algún tipo de aparato?
1: Sí y no. A veces el estudio se basa simplemente, que no es poco, en la materia prima, que son las experiencias que tienen las personas que viven todo este tipo de fenómenos, y a veces de manera muy sofisticada, si colaboras con un hospital, pues puedes tener acceso a un electroencefalograma, que es como un casco que mide tu actividad cerebral en la superficie, y algunos grupos en Estados Unidos, por ejemplo, corren cuando están reanimando a alguien para colocarle un electroencefalograma y poder correlacionar objetivamente su actividad cerebral con las experiencias que luego ellos contarán en aquellos estados de reanimación, de que se acuerdan, que percibieron. Luego hay otras tecnologías que se pueden utilizar. Te la menciono brevemente, pero es todo un campo. Se pueden utilizar generadores de números aleatorios. Yo colaboro también con una organización en Estados Unidos y estamos utilizando estos procesos que generan básicamente cientos de miles de ceros y unos por segundo, que son puramente aleatorios, y uno puede ver si la conciencia humana, a nivel individual o grupal, correlaciona o afecta a esas secuencias que son puramente físicas.
0: ¿Y afecta?
1: Pues parece que sí.
0: ¿Tiene que ver con ese experimento que se hizo de que cuando hay una gran catástrofe esa maquinita de repente...?
1: Exacto.
0: ¿Es eso?
1: Sí.
0: Sí.
1: Sí, y los animales también lo detectan, por cierto.
0: Sí, mucho antes que nosotros,
1: pues,
0: supongo.
1: Los animales detectan los terremotos antes. Uno dirá, bueno, tienen sensores, sí, pero siempre se nos escapa algo. Y está bien investigar lo que no sabes. Muchos de mis compañeros, yo respeto profundamente su elección, pero a raíz de mi experiencia cercana a la muerte, yo decidí investigar lo desconocido. A veces se dice que mejor malo conocido que bueno por conocer, pero yo creo que el investigador tiene que irse a los márgenes, allí donde las cosas no cuadran, incluso donde parecen imposibles. Eso es una de las cosas que a mí más me motiva a nivel también conceptual, que estos fenómenos muchas veces no sabes ni cómo pensarlos, ¿no? Y por eso hay mucho trabajo que hacer, no solo experimental, sino cómo imaginamos esto que parece imposible.
0: ¿Estás a gusto, Alex?
1: Me quedaría aquí más, mucho más. Ya acabamos, ¿no?
0: Casi.
1: Ah.
0: Casi. Eso significa, como decía, quizá hay una frase de Teilhard de Chardin que me gusta mucho, que dice, ¿la conoces? Somos un ser espiritual o que ha venido a
1: experimentar la materia.
0: Sí, a dar una vueltita ahí en un cuerpo. Significa que no solamente es este cuerpo que yo tengo, sino que hay algo más de Miguel Blanco y de Alex y de nuestra compañera, que no vamos a nombrar, pues está calladita.
1: Sí, yo creo que sí, incluso más que nuestro propio nombre y apellido. Quizá un ser que va más allá de el color y la forma que tenemos aquí y ahora.
0: ¿Y para qué venimos aquí entonces?
1: Yo creo que para experimentar, y esto es especulación teológica gratis al final, para experimentar la limitación fíjate, y no soy teólogo, pero si Dios existe y lo es todo, ¿qué le falta? Le falta experimentar ser un ser finito. Entonces yo creo que somos gotitas donde uno experimenta la limitación, el dolor, la carne.
0: Voy a decir una cosa muy... Para algunos se lo ponen jorobado, ¿eh? Ese día se lo pone difícil, ¿eh? A los niños que nacen con enfermedades, o los que mueren, o los que tienen enfermedades que no acaban de entender.
1: Es un argumento serio que utilizan los teólogos en contra de la existencia de Dios, el mal en el mundo, pero si tú
0: no,
1: quieres
0: yo no
1: dar...
0: estoy negando a Dios, ¿eh? Digo, ¿no? Que...
1: Sí, sí, lo sé, lo sé.
0: Se lo pone difícil.
1: Pero si tú quieres dar libertad, pues que pase lo que Dios quiera. Es así, es así. Yo no tengo remedios para el mal en el mundo. Yo creo que el mal existe. Antes hablábamos fuera de micro del transhumanismo. Sí, la vida es difícil también. La vida es jodida, pero también es un milagro absoluto.
0: Ya. ¿Y estamos aquí para qué? Para, dices, para aprender ese... Ese que estamos encapsulados y que somos mucho más grandes. Tenemos que dar toda esa vuelta para darnos cuenta que somos parte de Dios.
1: No lo sé.
0: Tú eres científico y estás estudiando, tú eres el listo.
1: Sí, pero eso no. Fíjate, este es otro mito. El mito del científico listo que trae la verdad en su mochila. No es así. Eso se lo dejamos, fíjate, eso se lo podemos dejar a los humanistas. Porque si, fíjate, si le pedimos al científico que lo responda a todo... Mira, y ahora que escucho esta música de fondo, que parece del Señor de los Anillos, es como darle el anillo de poder. Y sabemos lo que pasa. Solo Frodo lo puede llevar. No le preguntemos al científico todo porque caemos en el cientifismo. Invitemos a filósofos, a artistas, a nuestras abuelas y hablemos todos. Porque hay cosas que no sabemos. Y está bien que el científico diga, no, hasta aquí puedo leer, no lo sé, pregúntale a otra persona.
0: Y después, cuando morimos, cielo, infierno, o hay otra historia. Un purgatorio que se ha sido medianamente regular.
1: Bueno, de todo se puede hacer caricatura, del hombre en el cielo que te manda un rayo. Pero hay maneras más sofisticadas. En muchas religiones, en la budista, en la cristiana, en el islam, yo creo que todas tienen parte de razón. Lo que pasa es que si nos tomamos esas imágenes literalmente, yo creo que las desfiguramos y nos pensamos que si te has portado mal vas a un sitio muy calentito y si te has portado bien vas a flotar en las nubes. Esa es la visión de muchas veces, de los ateos muchas veces tienen una visión de la religión de un niño de 13 años, ¿no? Yo creo que podemos ser todos mucho más sofisticados y tratar de aunar lo que la ciencia puede aportar con lo que las tradiciones siempre han sabido. Esto es lo que...
0: Que a veces coincide mucho, ¿no?
1: Esto es lo que está empezando a pasar, exactamente, que hay una convergencia tras muchos años de no. Yo digo que sí porque Dios, en nombre de Dios. Yo digo que no en nombre de la ciencia. No, no, hay que ponerse a hablar. Hay un subcapítulo que lo tituló Cariño, tenemos que hablar. Y le digo a la ciencia y a la religión que se pongan un poco las pilas porque la gente tiene mucha sed de trascendencia. Y si tú creas un vacío espiritual, pues luego se llena con cualquier cosa.
0: Y eso es peligroso.
1: Bueno, solo hay que ver nuestra sociedad.

0: Entonces, Alex, podemos tener esperanza.
1: Debemos.
0: Debemos. La muerte no es el final de nuestra existencia. Venimos a algún sitio, seguimos camino. Estamos aquí para aprender.
1: Tiene buena pinta, creo que sí.
0: Sí. Hay algo que he sacado de una entrevista que te han hecho. Hay vida antes de la muerte. Y no olvides irte preparando para cuando llegue tu momento. La muerte es un misterio y la vida un milagro.
1: Así acabó el libro.
0: Qué bonito, ¿no?
1: Es que la muerte forma parte de la vida. Y muchas veces tenemos miedo a la muerte, pero parece que también tenemos miedo a vivir. Y sea lo que sea que nos está esperando más allá, hombre, hay cosas que hacer en el más acá. Así que...
0: ¿No tienes miedo a la muerte?
1: Un poco sí.
0: ¿Sí?
1: Sí.
0: ¿Sí?
1: Sí. No tengo prisa. Y tengo curiosidad. Y creo que el momento de morir es... No es que tenga ganas, pero lo voy a disfrutar cuando llegue, porque... Otra vez mi experiencia, la de muchos otros que han vuelto.
0: Ya sabes de qué va un poco.
1: Bueno, nos dice que es algo muy bonito. Aunque le tengamos miedo, que es algo fascinante. Entonces, no quiero que pase pronto, pero cuando pase, ahí estaré bien, bien atento, porque creo que va a ser una pasada de nuevo.
0: Ha sido un placer estar contigo. Una pasada, iba a decir. Ha sido una pasada estar contigo, Alex. Forma de contacto, si quieren saber más de esta la ciencia del último umbral, ¿cómo se ponen en contacto contigo?
1: Soy muy poco mediático en este sentido. Que me busquen en Google y me encontrarán.
0: Vale. Hemos tardado en encontrarnos, pero...
1: Es verdad.
0: Nos hemos encontrado.
1: Y ha sido un encuentro precioso, gracias.
0: Gracias a ti, ha sido precioso. Espero seguir viéndote prontito.
1: Aquí estaré.
0: Gracias.
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0: Después de ese viaje con nuestro primer invitado sobre la conciencia y si existe algo más allá de esta vida, nos vamos a descubrir extraños cementerios de nuestro mundo.

0: música nos indica que es tiempo de viajar. Siempre es un buen momento para descubrir lugares especiales. Y para eso tenemos a nuestra chica Dark, Miriam del Río. Buenas noches, Miriam.
1: Buenas noches, Miguel.
0: Te estaba preguntando, micrófono cerrado, ¿de dónde venías? ¿Has estado, dices, Jordania? ¿Dónde más?
1: Sí, en Indonesia también. Ostras, en Indonesia estuve viendo los rituales funerarios de Sulawesi. Una pasada.
0: ¿Cómo son de increíbles, eh?
1: Son increíbles, pero cuidado, que te dejan el cuerpo un poco del revés, ¿eh?
0: Sí.
1: Por la brutalidad en sí mismo, el ritual, cuando hacen las matanzas de los animales y tal. Digo, madre mía, aquello, una vez y no más, ¿eh? Te lo digo.
0: Tuvimos a Daniel Landa hablando de todo eso que se hacía ahí, increíble. ¿Y te vas ahora a Estados Unidos?
1: Sí. Y ahora nada, en breve vamos a hacer un viaje temático a Boston y a Nueva York. Boston por el juicio de las brujas de Salem, uh-huh. Enmarcado lo que es todo el tema de Halloween, y después a Nueva York visitaremos Sleepy Hollow. Será una parte un poco más literaria con la leyenda del jinete sin cabeza de Washington Irving.
0: Uh-huh. Tener cuidado, no sé si está fácil entrar ahora en Estados Unidos.
1: Bueno, veremos, a ver, si no puedo volver a hacer ningún programa más es que me han deportado a México, porque encima con mi apellido...
0: Miriam del Río.
1: Terminar en México.
0: Esta noche nuestra chica Dar nos va a llevar a conocer un cementerio que no voy a pronunciar, lo va a pronunciar ella, y ya veréis qué historia tan curiosa. ¿Qué cementerio que te gustan estos sitios a ti, como eres esa niña oscura? ¿Dónde está?
1: Ya lo sabes.
0: ¿Cómo se llama?
1: Pues mira, nos vamos hacia Gran Bretaña, al cementerio de Greyfriars.
0: Greyfriars.
1: Así se pronuncia, Greyfriars. Fíjate que es uno de los cementerios más enigmáticos de Escocia y una de las visitas que yo creo que son indispensables si uno va a Edimburgo.
0: Vale.
1: Y te cuento por qué.
0: Espera. Yo que me apunto a todo, no he estado en Escocia. Tengo muchas ganas de conocer Edimburgo.
1: Es que lo tienes que ir, Miguel.
0: ¿Cuándo vamos?
1: Bueno, yo sabes que yo me apunto a un bombardeo, eso tú ya lo sabes de mí.
0: Vale, pues yo me apunto también y me llevas a ese cementerio. El más extraño, dices, de Escocia, ¿y por qué? ¿Cuál es la peculiaridad?
1: Bueno, este cementerio, para empezar, está situado en lo que es la Old Town, que es la parte antigua.
0: ¿De Edimburgo?
1: Debe su nombre a... Sí, es la parte más antigua, la Old Town. Y debe el nombre a Greyfriars Kirk, que es la iglesia del cementerio que incluso todavía existe y que se oficia misa en gaélico. Porque, por si no lo sabéis, los que nos estáis escuchando, Greyfriars significa monjes grises. Porque ahí estaban los monjes franciscanos antiguamente.
0: Uh-huh.
1: ¿Y por qué se construyó? Pues porque el cementerio de la ciudad ya estaba a tope. O sea, la ciudad estaba saturadísima y ya no podía acoger más cuerpos. Recordemos que en aquella época la alta mortalidad, las enfermedades, las epidemias, la poca higiene de la población en general provocaba pues la continua necesidad de encontrar nuevos espacios en los cementerios.
0: Uh-huh.
1: Y este cementerio, porque es especial, claro, ahí estamos tú preguntándolo.
0: Vale, ¿de qué tiempo estamos hablando? ¿De qué fechas estamos? ¿Cuándo se hizo el cementerio?
1: Uy, este cementerio es muy antiguo, estamos hablando del siglo XVI, XVII, por lo menos.
0: Vale.
1: Por lo menos, el origen del cementerio después se fue ampliando poquito a poco en los años posteriores, siglo XVIII, siglo XIX.
0: Vale, ¿y por qué es especial, aparte de un sitio donde se entierran finados?
1: Bueno, pues porque aquí se pueden ver las mort safes, ¿qué es este palabra? Bueno, pues son unas curiosas jaulas de hierro que protegían antiguamente las tumbas. Y claro, ¿para qué?
0: ¿Para qué?
1: Te preguntarás.
0: ¿Para qué?
1: Pues para evitar el robo de cadáveres.
0: No me digas, Miriam, que hay gente o había gente que robaba cadáveres.
1: Vaya. Sí. De hecho, los cadáveres se vendían como material anatómico a los médicos de las escuelas de medicina de la época. Y esto es porque, claro, durante el siglo XIX, ante la escasez de cuerpos disponibles para diseccionar, pues hubo muchísimas profanaciones de tumbas en Edimburgo. Y el motivo de todo esto es que antiguamente sí que había más cuerpos, digamos, que se podían utilizar para esas disecciones, pero como el único suministro legal de cadáveres era el de criminales ejecutados, y sobre todo en aquella época, siglo XIX, ya se había reducido mucho el número a raíz del cambio en las leyes, pues los médicos resulta que solamente tenían 2 o 3 cadáveres al año para diseccionar. Mm. Vamos, que se les quedaba corto.
0: Y había gente que se dedicaba a robarlos en este cementerio y a venderlos.
1: Exacto.
0: Supongo, ¿no?
1: Exacto, pero es que no te lo pierdas. Eran los médicos los que estaban compinchados con los saqueadores de tumbas. Es decir, los médicos bajaron a los bajos fondos, contrataron a saqueadores de tumbas para poder continuar haciendo su trabajo.
0: Wow, sacaban cadáveres recientes, supongo, pues si lo necesitaban para anatomía, ¿no?
1: Claro, claro, siempre tiene, digamos que el cadáver tiene que estar fresquito. Porque si no, no sirve para diseccionar. Y además, teniendo en cuenta que en aquellos días el robo de cadáveres era considerado un delito menor, pues nada, aquello se convirtió en un negocio súper próspero en el cual pues participaban enterradores, criminales y anatomistas.
0: De los sitios que a ti te gustan, ¿no?
1: Sí, muchos.
0: Supongo...
1: Pero lo chulo es que cuando tú paseas por ahí se pueden ver todavía esas jaulas. Sí. Protegiendo algunas de las tumbas.
0: Wow. Escocia y Gran Bretaña tienen muchas historias con fantasmas. ¿En este cementerio hay fantasmas?
1: Como no podía ser de otra manera. hay un lugar en Greyfriars conocido como el Mausoleo Negro, donde está enterrado George Mackenzie, conocido como Bloody George, es decir, el Jorge Sangriento, ¿no? Traducido al castellano. Resulta que este señor fue abogado real de Carlos II en el siglo XVII, que a él se le conoce, o se le conocía como Bloody George, por el trato que tuvo con los Covenanters, que eran estos presbiterianos que se oponían al anglicanismo del momento, ¿no? Ya sabemos, aquellas dos ramas de la iglesia enfrentadas. Y él fue el brazo ejecutor del rey y el responsable de llevar a muchos de estos rebeldes a prisión, y justamente la prisión que estaba justo al lado del cementerio de Greyfriars es donde fueron torturados y ejecutados muchos de estos covenanters. El caso es que después de este episodio y del destronamiento del rey, George se retiró a Inglaterra, donde murió a finales del siglo XVII, momento en el cual sus restos son devueltos a Escocia y son enterrados precisamente en este cementerio, en el cementerio de Greyfriars. Pues bien, desde entonces se han reportado varios casos de fenómenos extraños alrededor de este mausoleo, gente que ha visitado la zona y se ha sentido empujada, arañada, golpeada, y hasta parece que a alguien le han mordido algo o alguien, al cual no podían ver, pero que sí podían sentir.
0: Siendo sangriento este colega, porque dicen que era su fantasma o no, o hay muchos más.
1: Dicen que es el fantasma de Bloody George, que probablemente todo es su gestión, pero claro, como cada vez se van reportando más casos raros de gente que dice, o al menos supuestamente, dice que han notado algo, que ha sentido, que le han tirado del pelo, que le han arañado, ostras. Si buscad por internet, los que estéis oyendo el programa Bloody George, historias sobre el cementerio de Greyfriars, y veréis la cantidad de cosas que salen. Es muy interesante.
0: Que no hace falta que busquen, ya estás aquí para contarlo en el Espacio en Blanco, ¿vale? Y hay, sí, historias, vale. Hay historias bonitas, porque no tenemos mucho tiempo antes de que te pierdas el avión, que te vas de viaje a Estados Unidos.
1: Nada, hay una historia muy bonita, a mí me gustan, siempre hay algo que encontrar, y hay alguna curiosidad, como por ejemplo la historia. Justo en la entrada del cementerio de Greyfriars hay una estatua de un perrito, es un perrito Bobby, lo llaman un Sky Terrier, que resulta que estuvo custodiando la tumba de su amo John Gray durante 12 años, hasta que el perrito también murió. Y es como una historia un poco similar al famoso Hachiko de Japón, ¿no? Entonces, digamos que en homenaje, pues está ahí la historia, la estatua del perrito. Y además, cuando accedes dentro, que está la tumba del perrito también, la gente que va entrando, los visitantes, lo que hacen es dejarle en frente de la tumba, pues, ramitas, para que, digamos que en el más allá, el fantasma del perrito, pues, pueda jugar.
0: Historias que nos trae nuestra compañera Miriam del Río, nuestra chica Dark, de esos lugares que a ella le gustan. Se puede visitar sin problema, ¿no?
1: Sí, sin problema. Está abierto día y noche, además, porque los cementerios en el Reino Unido se consideran parques. Entonces, está abierto siempre.
0: Vale. Lo apunto entre los sitios, multitud de lugares que tengo pendientes, y nos vamos juntos a verlo algún día, ¿vale?
1: Venga, hecho.
0: Forma de contacto contigo si quieren saber más. ¿Estás preparando Turismo Dar 3, 4, 5 ya o todavía no?
1: Estoy ahora estoy preparando una actualización del primer volumen, que va a haber fotografías, va a haber algún tema nuevo incluso, o sea, van a haber cambios. A mejor, claro,
0: siempre.
1: A mejor.
0: Forma de contacto así contigo si quieren saber parte de tus actividades.
1: Exacto, sí, me podéis encontrar en Instagram como DarkLadyBCN.
0: Como siempre, un placer. Que tengas un muy un buen placer. Viaje y que vuelvas otra vez prontito para seguir contándonos cosas.
1: Un abrazo.
0: Un chao. Besito grande, Miriam. Hasta prontito.
1: Besitos.
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1: Atentos, vamos con temas perturbadores. Llega con nosotros un nuevo invitado, al que ya saludamos, Javier León. Buenas noches, Javier.
2: Buenas noches, Miguel, encantado de estar en tu programa, un honor.
1: También para nosotros que estés aquí. Yo no te tenía muy localizado por ahí, pero me he sorprendido con esto que este trabajo que has hecho. Eres doctor antropología, escritor y editor, editorial Nous. Vale, y de repente te ha dado por hacer un estudio, o un trabajo, o editar, ya no sé cómo llamarlo, de algo que se llama el libro de Enoch.
2: Bueno, hemos editado una versión del libro de Enoch. El libro de Enoch, que como sabes, tiene tres libros, el llamado libro etíope de Enoch, el libro eslavo de Enoch y el libro hebreo de Enoch. Y nosotros lo que hemos hecho es hacer una edición del libro etíope de Enoch. Es una edición un poco provocadora, porque tanto la introducción como el epílogo, y sobre todo en la portada, pues queremos un poco provocar la sensibilidad de los más curiosos, ¿no?
1: Pues lo has conseguido. Dice, la verdad sobre nuestros creadores, los ángeles caídos, los dioses antiguos, los orígenes olvidados. Preparados, que en estos próximos minutos vamos a descubrir cosas, como decía, perturbadoras, pero interesantes, ya veréis. Y has dicho que el libro de Enoch tenía tres libros.
2: Sí, bueno, hay tres libros que se han rescatado a lo largo de la historia. El más conocido es el llamado el libro de Enoch, ¿no? Que es el libro de origen etíope, que sigue estando dentro de la Biblia etíope, pero no está en la Biblia que nosotros conocemos, la Biblia católica, ¿no? Fue considerado un texto apócrifo. Y cuando lo lees entiendes un poco por qué, ¿no? Es un libro un poco diferente y provocador.
1: Yo he leído unas cuantas y se me han puesto los pelos de punta. Escucha, ¿cuándo se descubre este libro? ¿Ya se conocía de hace mucho tiempo?
2: Bueno, el libro se dice que se escribió sobre el tercer siglo antes de Cristo y fue descubierto en 1737, creo que recordar, por un investigador inglés que fue a Etiopía y descubrió allí los textos originales.
1: ¿En ese siglo?
2: Se hizo una primera edición en inglés en 1800 y algo, en el siglo XIX, y bueno, de ahí pues como que se retomó de nuevo la curiosidad por este libro.
1: Vale, digo, supongo que se habría descubierto en esas iglesias tan increíbles que hay en la Libela, que parece que hay como muchas bibliotecas, o no se tiene dato de dónde.
2: Sí, bueno, en Etiopía hay una tradición muy antigua y luego también se descubrieron los textos del Mar Muerto. O sea, fue como un doble descubrimiento, ¿no? Porque por un lado estaba el descubrimiento de James Bruce, ¿no? De la traducción del etíope en 1773, y luego por otro lado se descubrieron también este mismo texto en los manuscritos del Mar Muerto, ¿no?
1: Vale. Decís en la contraportada del libro, el libro de Enoch ha influido profundamente en la tradición judía, cristiana y esotérica, y ha despertado el interés de investigadores, místicos y buscadores de sabiduría oculta. Sin embargo, qué poca gente teníamos información sobre ello, ¿no? ¿Por qué? ¿Ha estado oculto?
2: Bueno, porque durante siglos se ha intentado ocultar, ¿no? Todo lo que tuviera que ver con los libros apócrifos, siempre han sido libros escondidos y bueno, solo ahora ha surgido la curiosidad de redescubrirlo, sobre todo a raíz del descubrimiento de los papiros del Mar Muerto, ¿no? Uh-huh. Pero bueno, son libros muy importantes en la tradición judía, por ejemplo, y en ciertas sectas húngaras, de tradición eslava, que donde también se tuvo constancia de que diversas sectas estuvieron muy interesados en este libro, ¿no?
1: Vale. Sin embargo, los papiros del Qumran del Mar Muerto son muy conocidos, pero este libro no era tan conocido, o no es tan conocido. ¿Por qué?
2: Pues yo creo que por lo que dice, ¿no? El libro propiamente dicho. Hay el primer libro de Enoch, que se le conoce como el libro etíope, tiene cinco...

0: grandes apartados, y el primer apartado, que es el libro que se llama El libro de los vigilantes o de los guardianes, quizás sea el más polémico, porque, bueno, lo que dice ahí es un poco inquietante, ¿no?
1: De ello vamos a hablar seguramente. ¿Quién era Enoch, el bisabuelo de Noé?
0: Enoch era el bisabuelo de Noé. Era descendiente de del linaje de Seth. Acuérdate que en la Biblia describen como tres linajes, ¿no? El de Caín, el de Abel, el de Seth. El linaje de Caín, pues se dice que es el linaje más oscuro porque de alguna forma creó el pecado original con la muerte de Abel. Y luego el linaje de Seth, se habla de que son como los guardianes de los antiguos misterios, el linaje de la sabiduría, de la pureza. Y entonces el linaje, pues estaba Noé, su padre Lamed, su abuelo Matusalén y su bisabuelo Enoch.
1: ¿Y él fue el que teóricamente escribió este libro? ¿O lo recibió por inspiración o...?
0: Pues hay partes del libro donde lo relata como una inspiración, otras partes donde habla de que son sueños, o que son... O hay otras partes, otros libros, donde dice directamente que son revelaciones de los propios arcángeles, ¿no?
1: Es un libro solamente para iniciados, ¿no?
0: Bueno, para iniciados y para curiosos que quieran ir indagar más allá, ¿no?, de lo que aparentemente nos describen y lo que aparentemente tenemos como asentado, ¿no?
1: Ya, quizá lo hayas expresado mal. Hasta hace tiempo era un libro, parece ser, para iniciados. Ahora, evidentemente, para todos aquellos que queramos, ahí me incluyo, conocer algo más de lo que no nos han contado.
0: Exacto.
1: Vale, ¿y tiene que ver con el Apocalipsis?
0: Bueno, es un libro apocalíptico. De hecho, en uno de los libros del propio libro de Enoch, que está basado en el juicio final, la figura del Hijo del Hombre, que ya se predice, ¿no?, que vendrá el Hijo del Hombre, como muchos textos judaicos, ¿no? Se habla del Mesías y sobre todo de la venganza de Dios sobre el hombre por sus pecados originales, ¿no?
1: Vale, dice, descubre el legado de uno de los libros más antiguos y trascendentales de la historia religiosa y literaria. ¿Es así? Ya te digo, yo lo que he leído es muy perturbador y además tiene muchas concomitancias con cosas que quizá las tablillas esas que había en esos lugares de arcilla tan tan extrañas, que hablaban de ángeles que venían y de un montón de historias que vamos a empezar a analizar en un momento. ¿Tiene que ver con ello?
0: Bueno, es un libro que está basado en relatos que se olvidaron en el siglo III con el concilio el concilio que hubo en la Iglesia Católica, ¿no? O sea, son libros que se desterraron, se olvidaron y quedaron ocultos, ¿no? Lo que pasa que por suerte sobrevivieron, en este caso en la Iglesia Etíope y también en los manuscritos que se descubrieron más tarde. Pues encontrarán un mal muerto, ¿no?
1: Pues enseguida vamos con el libro de los vigilantes y ya veréis qué perturbador que es.
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1: Y con Javier León en estos minutos hablando del libro de Enoch. Vamos con los vigilantes. ¿Quiénes son los vigilantes según cuentan en este libro?
0: Bueno, según cuenta Enoch, los vigilantes son unos ángeles que de alguna forma hacen un pacto entre ellos y deciden venir a la Tierra para aparearse o reproducirse con las hijas de los hombres. Esto es un relato que aparece también en el Génesis, de forma muy muy sutil.
1: Eso lo oímos.
0: En el Génesis 6, versículo 1 a 4, aparecen esa frase muy sutil que dice que los hijos de los dioses se enamoraron de las hijas de los humanos, ¿no? Y este libro, el libro de los vigilantes o el libro de los guardianes, lo que hace es desarrollar esa parte del Génesis de forma muy sucinta y muy muy detallada, ¿no?
1: ¿Suenan poco eso de los vigilantes? Dices que vinieron del cielo ángeles, como si fueran extraterrestres.
0: Bueno, yo creo que por difusión, estas leyendas que aparecen en el mundo judío, es posible que fueran digamos, recopiladas también de las leyendas sumerias y acadias, ¿no? Todo lo que es el mito del diluvio universal, el mito de Noé y todo esto, ya aparecen en los mitos sumerios. Allí se habla de los Anunnakis, que seguramente está más de moda que los vigilantes de Nok, ¿no? Pero bueno, tiene mucho de paralelismo, ¿no? Los Anunnakis eran unos dioses que no querían trabajar y decidieron, de alguna forma, enseñar a los seres humanos los oficios para que trabajaran por ellos. Y de alguna forma el libro de los vigilantes de Nok, no de forma tan clara, pero sí que la perturbación que crea en Dios es que los ángeles caídos enseñen al ser humano los oficios también, ¿no? Les enseñan pues el arte de la brujería, el arte de leer las estrellas, el arte de crear espadas, en fin. Como que los vigilantes de Enoch y los Anunnakis de la tradición sumeria tienen bastantes paralelismos.
1: Qué curioso. En algunas partes del libro, en algunos de los capítulos, que tiene muchos, se ve como que cogen a los seres humanos y los llevan de un lado para otro, como si tuvieran naves.
0: Sí, esto es una cosa curiosa, ¿no? Porque aparece en muchas tradiciones, ¿no? Lo de los vimanas, los carros de fuego. De hecho, a Enoch se le transporta de un lado para otro a lo largo de la Tierra, tanto de la infratierra como de la extratierra, y ahí va viendo los mundos o los cielos donde supuestamente pues ocurren cosas, ¿no? Y bueno, hace un recorrido en alguno de los libros, no sé si en el libro de los sueños o en el libro de las fábulas, hace una especie de recorrido por esos lugares, ¿no?
1: Habla también.
0: Es curioso que el dato del carro de fuego, ¿no? Donde un arcángel recoge al visionario y lo lleva al cielo, o a los cielos, en este caso a los cielos, porque utiliza el plural, ¿no? Él habla de los 10 cielos o los 7 cielos, pues evoca, si nos paramos a pensar, a lo que nosotros ahora hablamos de extraterrestres hoy, ¿no? Esa frase famosa, extraterrestres hoy, ángeles ayer, ¿no?
1: Esos seres, esos vigilantes, como decíamos antes, se juntan con las mujeres de la Tierra. ¿Y quién nace? ¿Qué nace de ahí?
0: Pues de ahí nacen los llamados, que también aparece en la Biblia, los gigantes, los nefilín, que son los hijos que nacen de esa mezcla híbrida entre humanos y dioses, o bueno, en este caso, arcángeles o ángeles, ¿no? Y esos llamados gigantes es lo que perturba de alguna manera la conciencia de los ángeles que no han caído, de los ángeles que son los custodios de la raza humana, ¿no? Y es esa perturbación lo que al final deriva en que Dios decide aniquilar esa raza de gigantes y de paso a todo el linaje de Caín, ¿no? Que digamos sería como para la Biblia el lado oscuro de toda nuestra historia y de toda nuestra linaje como humanidad.
1: ¿Y cómo los destruyen? ¿Con un diluvio, como cuenta también la Biblia tradicional?
0: Exactamente, con el diluvio universal. Hay una película muy interesante de Darren Aronofsky, que se llama Noé, donde describe muy bien esta doble vertiente de los dos linajes, ¿no? De Caín y de Seth, ¿no? Digamos que Noé, que pertenece al linaje de Seth, se ve como el salvador de la humanidad, ¿no? Y como los hijos de Caín pues intentan destruir el arca de Noé, intentan destruir todo lo que tiene que ver contra lo que se está haciendo.
1: ¿Cómo eran? ¿Cómo describen a estos vigilantes? En la portada del libro van como si fueran angelitos, pero también podían tener la imagen de un extraterrestre de los de hoy.
0: Bueno, si te fijas, la portada del libro es muy provocadora porque parecen extraterrestres con alas, ¿no? Le hemos metido ahí unas alas a una especie de ser híbrido, ¿no? O andrógino. Que viene del cielo, que en el fondo son seres eternos que viven de manera celestial, tal como se describe en el libro de Enoch, pero que descienden. Bueno, aquí hay una parte interesante que te voy a dar, si me permites la cuña publicitaria.
1: Sí.
0: En el mito de Prometeo y en el mito de Lucifer también existe esa caída, ¿no? Del ángel que viene en teoría a ayudar al ser humano, ¿no? Y es ahí cuando el ser humano teóricamente descubre el fuego de los dioses y descubre lo que se llama la conciencia, ¿no? Digamos que en ese mito, que está en todas las tradiciones, ¿no? De los seres celestiales que vienen en la Tierra para ayudarnos, pues aparece esa hibridación que conlleva que el ser humano deja de ser un homo animal y se convierta en un homo ser humano consciente, ¿no? y es muy interesante que lo que aparentemente en la Biblia y en los textos sagrados se consideran como ángeles caídos, desde una perspectiva humana, pues de alguna forma nos aportó la conciencia y el libre albedrío, ¿no?
1: Pero eso la Iglesia oficial, digamos, no lo acepta, ¿no? Sería más el Luzbel, ese diablo que viene a tentarnos y que dice que no comas de ese fruto de la ciencia del bien y del mal, se hace y de repente el ser humano deja de ser tan crístico o tan sagrado como era.
0: Exactamente, digamos que el ser humano deja de ser prístino, ¿no? Deja de ser puro y se corrompe cuando desciende a la materia, ¿no? Fíjate que el temor de Dios no era que comiéramos del árbol del bien y del mal, sino que comiéramos del árbol de la vida, que era el árbol de la eternidad, ¿no? Y por eso nos expulsa del paraíso, porque temiendo que comiéramos del árbol de la vida, nos convirtiéramos también en dioses.
1: ¿Cuántos había o cuántos? ¿Hay algún número que se detalle de cuántos vigilantes había en este libro?
0: La verdad es que no hace una especie de cronología de todos los vigilantes o guardianes o ángeles caídos, ¿no? Y enumera 200, de los cuales describe con mucho detalle a 10 de sus generales, ¿no? O de sus jefes, ¿no? Y cada uno de ellos, pues, lleva a 20 más como surrendes o como allegados a ellos, ¿no? Pero fueron 200 los ángeles que cayeron para ayudar o para corromper a la humanidad, depende cómo se mire.
1: ¿Y tú qué crees, que vinieron a ayudar o a corromper a la humanidad?
0: Bueno, aquí está ya la parte filosófica del mito, ¿no? La verdad es que es la parte interesante desde un punto de vista antropológico, ¿no? Cuando profundizas un poco en el mito, ¿no? Está claro que hay algo extraño en la existencia humana y hay algo extraño en toda la existencia planetaria de nuestro mundo, ¿no? Primero, la atrocidad que acompaña al mundo en el que vivimos, ¿no? Lo estamos viendo ahora en la tele todos los días, no paramos de estar en guerras, estamos todo el día peleándonos. Y luego la parte divina que vemos en el arte, en la poesía, en todo lo que hacemos que parece que venga de otro lugar, ¿no? Y ahí la parte filosófica, por decirlo de alguna manera, es interrogarnos, ¿no? Si hubo ese momento híbrido en el que los dioses se mezclaron con los seres humanos, ¿por qué la humanidad al final se ha desarrollado de esta manera, ¿no? Es como si, siguiendo la tradición y el mito, es como si los hijos de Caín hubieran vencido a los hijos de Seth, ¿no?
1: Ya. ¿De alguna manera fueron nuestros creadores o no tiene nada que ver?
0: ¿Perdona?
1: ¿Fueron nuestros creadores estos vigilantes o no tiene nada que ver?
0: En la tradición sumeria da a entender que sí, que son los dioses del cielo fueron los que nos crearon, ¿no? Ten en cuenta que el ser humano, a medida que va creciendo como en su conciencia o a tu conciencia, primero pasa por fases donde los dioses que están en la naturaleza, ¿no? Son los dioses de la tierra, del trueno, son las religiones animistas, ¿no? Luego, cuando el ser humano empieza a elevar su conciencia, empieza a mirar al cielo y atribuye la creación del ser humano a los dioses que vienen de las estrellas, ¿no? Ahí hay un cambio de paradigma a la raza humana, ¿no? Y pasamos de los dioses naturales a los dioses celestiales, ¿no? Y bueno, todos los mitos a partir de los libros, de las religiones del libro, se basan en los dioses que vienen del cielo, ¿no? Con diferentes formas, nombres y formatos.
1: ¿Eso de alguna manera podían ser nuestros orígenes olvidados?
0: Bueno, la tradición esotérica y la tradición espiritual habla de que nuestros orígenes son extraterrestres, ¿no? O sea, que son fuera de la Tierra, ¿no? Que la Tierra es una especie de hogar o de escuela donde hemos venido a aprender lo que tengamos que aprender como seres humanos o como seres sintientes, pero que nuestro origen realmente es celestial, ¿no?
1: Ese, en el libro de uno que se dice que estos vigilantes se marcharon o siguen estando aquí entre nosotros.
0: Bueno, el libro de Enoch lo que hace, Enoch intenta mediar entre el cielo y la tierra, ¿no? Intenta mediar entre los dioses o Dios y los vigilantes, ¿no? Porque de alguna manera los vigilantes se arrepienten y quieren como volver otra vez a su origen y al cielo, y piden por favor que Enoch intervenga para que Dios sea misericordioso con ellos, ¿no? Pero Dios, muy enfadado por lo que ha ocurrido, decide que no, que lo mejor es aniquilarlos y que desaparezcan. De ahí el mito del diluvio.
1: Pero se salvó Noé y se salvaron unos cuantos y volvió a reproducirse la raza, ¿no?
0: Se salvó Noé y aquí estamos según la tradición. Bueno, mejor dicho, según las tradiciones, porque el diluvio es universal, aparece en casi todas las culturas. O sea que algún diluvio tuvo que haber o algo tuvo que pasar y bueno, aquí estamos como raza humana.
1: Ya. No habla de Jesucristo, ¿no?
0: No, porque supuestamente no es el Antiguo Testamento.
1: Ya.
0: Pero vale. sí que habla del Hijo del Hombre y del Mesías. O sea, sí que da indicios en varios, sobre todo en el libro de las parábolas, los capítulos del 37 al 71, se queda a entender de que vendrá un Mesías, vendrá un Hijo del Hombre que vendrá a redimir la tierra, ¿no?
1: Vale, ya casi terminando, evidentemente la Iglesia oficial no lo ha aceptado y lo tienen ahí apartado todo esto, ¿no?
0: Sí, esto es un libro, como decíamos al principio, un libro apócrifo, un libro maldito, como tantos otros, ¿no? Porque no es el único, ¿no? Hay muchos libros que no han sido aceptados en el canon eclesiástico. Y bueno, leyendo el libro pues te das cuenta de que no encaja muy muy enteramente en todo lo que es la tradición ortodoxa católica y apostólica romana, ¿no?
1: Quizás que nos hayan ocultado muchas cosas que no nos han querido contar.
0: Bueno, es evidente que hay muchas cosas que no sabemos, hay muchas cosas que tampoco sabemos preguntar, ¿no? Si no lees el libro de Novik, no lees tantos libros que existen hoy en día y que por suerte tenemos acceso a ellos, no te hacen las preguntas convenientes sobre cuestiones importantes, ¿no? La gestión del misterio de la propia vida, de la propia conciencia, del propio ser humano, son cuestiones que desde siempre hemos tenido ahí, ¿no? Y antiguamente pues eran los iniciados los que tenían el conocimiento sobre esas cuestiones y esas respuestas a esas preguntas, y hoy en día por suerte pues no hace falta ser un iniciado, simplemente hace falta abrir un poco la mente y abrir un poco los ojos y empezar a cuestionar las cosas.
1: No hace falta ser un iniciado, quizá hacerse las preguntas y leer libros como este libro de Enoch, o escuchar programas de radio como este en el que estamos, ¿no?
0: Eso es. Y con puntos de luz que nos iluminan.
1: Bien, forma de contacto contigo si quieres saber más, y recomendamos a nuestros oyentes, si queréis saber más de esas verdades a veces perturbadoras, el libro de Enoch de la editorial Nous. Vale, forma de contacto contigo si quieres saber más.
0: Pues la editorial Nous, seguramente como aparezco también como autor de algún libro, allí me podrán encontrar.
1: Perfecto, que sigas escuchando El Espacio en Blanco y que sigas trayendo los temas de estos extraños.
0: Un placer, Miguel, y un honor estar en tu programa.
1: Gracias, te veo prontito y espero que repitamos. Gracias.
0: Muchas gracias.
1: A ti, un abrazo fuerte.
0: Un abrazo.
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3: Un saludo cordial desde Benavente, Zamora. Se me hace siempre el programa muy cortito. Debería de ser más. Lo siento por ti, Miguel, pero me encanta y me gustaría que durara más.
1: Y más temas que nos esperan. Llega el tiempo de los misterios en la naturaleza con nuestro compañero Luis Miguel Domínguez, uno de los mejores naturalistas de nuestro país. Ya veréis qué curioso.

0: esa película y su banda sonora nos lleva al encuentro con uno de los mejores naturalistas que hemos tenido en nuestro país, Luis Miguel Domínguez. Aquí ya saludamos. Luismi, ¿cómo estás? Buenas noches.
1: Hola, buenas noches, Miguel.
0: Déjame que vuelva a decir, tuviste un ictus, estuviste en coma un montón de tiempo, pensaba que no ibas a recuperarte, y aquí estás como compañero del Espacio en Blanco, hablando de misterios de la naturaleza, cosa que me alegra mucho, que me alegra mucho.
1: Sí, claro, la verdad es que la vida es una permanente lección, y ahí estamos, aprendiéndola.
0: Este es nuestro compañero. Con él vamos a hablar hoy de un ser que a veces ha aparecido por el Espacio en Blanco, ya veréis. Tú, como naturalista, Luismi, ¿crees en la existencia que pueda existir el Yeti, el Pies Grandes, el Sasquatch? ¿Crees que pueda haber ese tipo de seres?
1: Sí, sí, además te voy a explicar enseguida por qué lo creo. Y es que uno puede, por ejemplo, acercarse a la figura del Yeti desde el ángulo de la criptozoología, del mito, de la leyenda o de la pura zoología, ¿no? Y ahí es donde yo estoy. Exactamente, considero que tenemos un gran bioindicador que explica la posibilidad de que el Yeti exista. Estoy hablando de las tribus humanas sin contactar. Es decir, que si a día de hoy sabemos que hay miles de almas humanas que todavía no han sido contactadas, pues ¿por qué no va a haber un pongido, un gran primate sin descubrir todavía en nuestra naturaleza?
0: Ya, me decías bioindicador. Pensé que te ibas a referir, estuviste con los Yanomamis, hicimos una conexión contigo hace muchos años, sí. ¿Ellos te contaron algo de que habían visto en la selva algún ser como este? O...
1: Sí, la verdad es que, vamos, en el sentido siguiente, yo he tenido varias experiencias y muy distantes unas de otras en la geografía. La primera de ellas fue en Vietnam. Yo desarrollé en el año 96 una expedición en busca del Yeti en Vietnam. En Vietnam al Yeti se le llama Uoi y es un ser del que todo el mundo habla con una naturalidad impresionante. Se encuentra en la provincia de Con Tum y en una cordillera montañosa que se llama Noc Linh. Ahí es donde habita. He de recordar, Miguel, y creo que esta noche es importante que lo hagamos, que la palabra orangután en lengua malaya quiere decir persona de la selva. Persona de la selva, orangután. Entonces el orangután, que consideramos que evidentemente existe, obviamente, pues pudiera, por qué no, ser el gran protagonista de esta historia. A mí, de hecho, cuando se me pregunta, ¿vas a hablar del abominable hombre de las nieves? Yo digo, no, voy a hablar del adorable hombre de la selva.
0: Dice Luismi que hiciste una expedición a Vietnam a buscar
1: Uoi.
0: ¿Lo encontraste? ¿Encontraste huellas? ¿Encontraste algún vestigio de que realmente fuera cierto o era una leyenda de la selva?
1: Pues mira, la gran certeza que yo saqué de aquella expedición es que en su búsqueda llevaban involucrados muchísimos años universidades muy importantes como la de Moscú y concretamente la de Hanoi, y había un trabajo científico en torno al Uoi muy serio, llevado a cabo por dos doctores en zoología vietnamitas. Ambos han fallecido ya, el profesor Bo Quy y el profesor Viet. Ellos dos eran grandes investigadores de este ser y ciertamente me dieron las pistas para ir al lugar exacto, y efectivamente me costó mucho, fue una expedición durísima, y llegamos a la falda del monte Noc Linh, donde todas las personas del campo que vivían allí habían tenido encuentros con este ser, sin duda.
0: ¿Viste huellas? ¿Viste algún tipo de restos?
1: Sí, sí, sí. Filmé para Televisión Española en mi serie Vietnam, Vida tras la muerte. Filmé las huellas del Huoy y toda la pesquisa que desarrollé al respecto. Por ejemplo, es muy curioso, pero allí se habla de él como un ser que va en grupo. O sea, la idea del abominable hombre de las nieves es una chorrada por varias cuestiones. Primero, porque ¿qué hace un único individuo de cualquier especie en el planeta durante siglos? ¿Qué hace? ¿Cómo va esa especie a subsistir si no hay más individuos, más ejemplares? Entonces, el Huoy en Vietnam, por ejemplo, se habla de grupos familiares con hembras y crías, y se habla siempre de una lógica, y es que la especie, para empezar, viva en un contexto ecológico que tenga lógica.
0: Yeah.
1: Es decir, lo que realmente es ilógico es que el Yeti o el Bigfoot, por ejemplo, habiten en zonas de nieves perpetuas, ¿no? Mm-hmm. ¿De qué se van a alimentar? ¿Cómo van a vivir?
0: Yeah.
1: A mí me parece mucho más lógico una selva para esa existencia, está claro.
0: ¿Te contaban cómo era, qué apariencia tenía, cuánto medía, si
1: sí,
0: tenía
1: sí.
0: Era peludo?
1: Siempre olían muy fuerte, pelo largo siempre, y curiosamente las huellas en el camino, en las trillas o trochas de la selva, las huellas siempre eran engañosas. Ellos me lo dibujaban en mi cuaderno, me decían que estos seres caminan al revés, es decir, que tienen los pies puestos en dirección contraria a la dirección de la marcha. Y de esa manera, cada vez que tú ves su huella, evidentemente te equivoca.
0: Pero gracias.
1: No eran agresivos para nada y formaban parte de la familia, digamos. Eran unos seres muy reconocidos y queridos en la provincia de Con Tum, en Vietnam.
0: ¿Y no me has dicho la estatura que tenían o cuánto medían? ¿Te dijeron algo?
1: Sí, estábamos hablando de seres adultos en torno a los 2 metros de longitud, y luego ya te digo, crías y hembras que eran de tamaño menor, según me contaban. Hay un detalle muy interesante. Mira, por ejemplo, el orangután, que es ese gran póngido asiático, llegó a vivir en el continente sudasiático, en Sudasia, y exactamente en Vietnam, llegó a vivir en el continente. Hoy ya no, hoy solamente lo tenemos en Sumatra y en Borneo. Pero indudablemente aparecen todos los años fósiles y fósiles en el sudeste asiático de orangután, huesos fosilizados.
0: Uh-huh.
1: ¿Por qué no imaginar que ha quedado un reducto poblacional de orangután en el continente? ¿Por qué no pensar que pudiera todavía estar viviendo el orangután en Vietnam? Y esta es la cuestión que a mí me hizo ir allí, buscarlo, y volvería cuantas veces pudiera. Porque además Vietnam es un país muy interesante en el sentido de que se han encontrado especies muy recientemente, como el buey de Bukuang, un gran antílope que pesa casi 1.000 kilos y que fue descubierto en aquel año en el que yo estuve allí, en el año 96, o sea, antes de ayer. De manera que si un antílope grande ha sido visto por primera vez recientemente, ¿por qué no pensar que un primate o un homínido o una forma humana no evolucionada, como decía el profesor Bocuy, ¿por qué no va a aparecer? ¿Quién lo sabe eso, no?
0: Casi terminando, Luismi. ¿Puede estar en otros continentes? Se habla de ellos en América, tanto en América del Norte como en América del Sur, incluso en nuestro país. En las montañas, ahí frontera con Francia, los Pirineos también se encuentran con estos seres raros.
1: Sí, la verdad es que forma ya parte del elenco habitual de diferentes biomas boscosos y selváticos. Y evidentemente, por ejemplo, en Amazonia no he conseguido jamás encontrarme a alguien con algún testimonio acerca de esta criatura. Pero, por ejemplo, en África, sí, en el África profunda, en lo que llamaba Stanley el África tenebrosa, por ejemplo, en el Congo, sí que encontramos un animal o una persona, ya te digo, realmente sin contactar y con una presencia bastante fascinante, ¿no?
0: ¿Cómo debería ya, para terminar, hacer la ciencia? Porque muchos científicos les dices el Bigfoot o el Sasquatch y te dicen, va, tonterías. Creo que deberían tener, como tú, quizá una mente mucho más abierta para ver e investigar. Y te apunto, César Pérez de Tudela, el famoso alpinista español que estuvo en nuestro programa, dijo que se había encontrado con él en una de sus aventuras en Asia.
1: Por supuesto, sí, César tuvo esa experiencia y yo abrazo cualquier comentario al respecto, porque indica que la ciencia está en la posición en la que debe estar, que es siempre con la puerta abierta. ¿Por qué cerrar puertas? ¿Por qué? Yo ya te digo, los bioindicadores nos marcan el camino. Si hay todavía decenas de miles de personas sin contactar, de pueblos de cazadores recolectores que no han sido contactados, ¿por qué no vamos a imaginar que existe una especie o subespecie posible del actual orangután en esa zona del sudeste asiático?

0: No estamos solos en este planeta. Y con esta serie, con Luis Miguel Domínguez, lo que queremos es reconocerlo, aprender de los misterios de la naturaleza y defenderla. Luismi, gracias. Forma de contacto contigo si quieren saber algo más.
1: Pues sí, bueno, en todas las redes sociales, ahí estoy, como LM Domínguez, o también Domínguez LM. Y luego a través de mi correo electrónico, es lmdominguezwildlife@gmail.com.
0: Como siempre, Luis, un placer tenerte en el programa. Cuídate mucho.
1: Seguimos... Oye, gracias, Miguel.
0: Siempre a ti. Seguimos explorando más este mundo de la naturaleza a tu lado.
1: Besos.
0: Gracias.
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0: Y más compañeros que llegan al programa. Nos gustan sustos, con eso vamos, sustos para este tiempo final del Espacio en Blanco en este primer programa del 2026.

0: Llega el tiempo de nuestro compañero Juan Gómez, que nos va a hablar hoy con esos testimonios que recoge por todo el mundo de algo que llama a los asustadores. Te saludamos. Buenas noches, Juan.
1: Muy buenas noches, Miguel. Como siempre, un placer.
0: Creo que vamos a cruzar el charco, ¿no? Te decía. Vamos a ir hasta el otro lado del Atlántico a hablar con un testigo que nos cuenta extraños sucesos.
1: Efectivamente, un testigo, él es colombiano, aunque vive, hay que decirlo, está afincado en Madrid, pero esas historias que desde muy pequeño siempre ha escuchado precisamente en el pueblo donde vivía en Colombia, y allí hablaban de unos personajes llamados los asustadores, nada más y nada menos, Miguel.
0: Pues vamos con ello. ¿Cómo conoces esta historia?
1: Pues mira, la conocí precisamente, si existe algo que podríamos calificar como casual, esto es una auténtica casualidad, ¿no? Mientras me dirigía, nada más y nada menos, que a los estudios ahí en Radio Nacional para estar con vosotros, ¿no? Para hacer el espacio en blanco. Y mientras estaba en el vehículo que me estaba llevando precisamente a Radio Nacional, pues la persona que conducía el vehículo me pregunta, pues, ¿a dónde voy? Le comento que voy al programa, al espacio en blanco, me dice que es oyente y que si no le importa, pues me va a contar una historia. Y esta historia la vamos a conocer hoy.
0: ¿Por qué los asustadores? Daban susto, supongo, claro.
1: Claro, efectivamente. Lo que pasa es que los asustadores, ahora vamos a descubrirlo, es como una especie de collage, ¿no? De cajón desastre en donde se vinculan criaturas extrañas, donde se vincula evidentemente también los espíritus, los fantasmas, ¿no? Que denominamos de aquellos que han fallecido. Él en concreto, nuestro protagonista, lo vincula más en este segundo aspecto. Pero si te parece, vamos con una primera experiencia. Como digo, él vive en Colombia, él está en su casa con su hija y, bueno, tiene una costumbre que ha heredado, digamos, de su vida con su madre, y era cerrar la puerta de la habitación. Bueno, pues estando con su hija, están en la habitación y él tiene la costumbre de cerrar la puerta. Sabe que está solo en casa hasta que algo sucede. Algo que nos cuenta de esta manera.
2: Entonces siempre me acostumbré más que todo por ella. Y entonces yo veo que me la hacen a la puerta así, ta, ta, ta, cha, cha. Sí, como si alguien me la estuviera tratando de abrir. Y entonces se despertó mi hija y mi hija me dice, papá, ¿eso qué es? ¿Eso qué es? Y yo le digo, yo no sé. Y me dice, estoy asustada. Sal y mira. Y le digo yo, pues si yo también estoy igual de asustado, ven, abrázame. Y me abrazó y yo no salí. O sea, yo no supe si fue alguien vivo o qué pasó, pero el susto no me lo quitó nadie.
0: Menos mal que se reía con el susto.
1: Sí, sí, pero fíjate la escena. Estaba el padre, él y su hija abrazados en la habitación mientras algo movía la manecilla de la puerta desde el otro lado, ¿no? Pero estaban solos.
0: ¿Cuál es la historia de la casa donde estaban?
1: Bueno, pues yo le pregunto efectivamente si quizá hubiera algún tipo de cuestión. Y aquí me habla ya de los asustadores, pero que en esta ocasión lo une a un hecho tremendo y trágico ocurrido en ese lugar. Un hecho que, caray, Miguel, es que pone los pelos de punta porque también es una realidad en Colombia. Él me lo decía. Es crudo, yo lo sé, pero es una realidad. Vamos a escucharlo.
2: La dueña de la casa la descuartizaron. Era una casa muy bonita. El hijo le mandó a hacer la casa a ella, porque el hijo era un narcotraficante. Entonces el hijo le mandó a hacer una casa muy bonita, en mármol, con escaleras en madera y todo eso. Y como él se perdió, o sea, él se desapareció porque tenía enemigos, y dicen que apareciera, le mataron a la mamá. Le mataron a la mamá. Y ella, decían que ella era la que asustaba ahí, porque ella como que estaba aferrada a esa casa. La descuartizaron y la llevaron a la casa ya descuartizada.
0: Wow, esas cosas que suceden a veces en este mundo nuestro.
1: Por desgracia.
0: Tremendo. ¿Y había un amigo suyo que andaba por ahí también?
1: Sí, había un amigo suyo. Ten en cuenta que, fíjate, él ya ha nombrado esa palabra, asustaba. Son asustadores, ¿no? Que se quedan en la casa y lo que hacen es eso, ¿no? Hacer acto de presencia. Y fíjate, la historia que tiene que ver con esa casa y con un amigo suyo tiene una base similar. Estamos hablando de alguien que, bueno, por desgracia, tiene la triste experiencia de que su madre fallece y unos pocos días después celebra su cumpleaños. Imagínate, ¿no? Ese trauma casi, o esa mezcla de sentimientos tan, tan increíbles. Los amigos le dicen, oye, mira, tienes que celebrar tu cumpleaños, tienes que intentar animarte, y eso es lo que finalmente decide hacer. Así que se van a esa casa, realizan una fiesta y se hacen una fotografía, como nos podemos hacer cualquiera en el grupo donde se está celebrando ese cumpleaños. Solo que en ese grupo había algo más, Miguel.
2: Y resulta que le tomaron la foto al día del cumpleaños, tomaron la foto. Cuando en la foto aparece la sombra de la mamá por detrás. La sombra, o sea, como la figura de la madre, atrás de la foto. Y se ve la foto. En la foto se ve la figura de la madre. O sea, no se ve la persona física, pero sí se ve como una sombra.
0: La asustadora, la dueña de la casa que aparecía allí también. ¡Wow! Es corriente que en estos sitios los abuelos que cuenten historias de estos que llaman asustadores, ¿no?
1: Sí, porque son historias muy antiguas, son historias que vienen casi desde la misma noche de los tiempos y que han ido pasando de generación en generación y mucho a través de la tradición oral. Y además estos asustadores pueden realizar cualquier tipo de actos que en principio nada tuvieran que ver con la aparición del espíritu de un ser querido o alguien fallecido, sino cosas que descolocan absolutamente y en lugares tremendamente aislados. Fíjate, la abuela, ya que comentas este tema, la abuela de nuestro protagonista le contaba de pequeño cómo estos asustadores llegaban para hacer lo que nos cuenta.
2: Mi abuela nos metía mucho pie en realidad, o sea, era para tener miedo porque a ellas sí las asustaban porque ellas vivían en el, digámoslo así, ellas vivían en el campo, vivían por ahí en una finca y las asustaban, ellas contaban que cuando ellas se despertaban muchas veces los caballos amanecían con trenzas, y ella les daba temor porque ella decía, bueno, ¿y qué les hizo las trenzas a los caballos? O sea, acostaban normales con todos, digamos, a las 10 de la noche y a las 6 que se levantaban a ordeñar las vacas, estaban los caballos con trenzas.
0: Te preguntaría quién hacía las trenzas, pero lo dejo. Tenemos un ruido ahí de fondo porque has tenido que aprovechar la entrevista mientras estabas viajando. En otras casas también del lugar pasaban cosas como estas, ¿había asustadores?
1: Sí, había asustadores, pero también una vez más nos vamos a la tragedia y a lo que probablemente esa tragedia, según nuestro protagonista, pudo dejar en otra casa. Una casa donde vive una pareja, el policía, tienen un problema entre ellos y sucede lo siguiente.
2: Una chica, pero usted viera qué chica tan hermosa, que eso era increíble, era increíblemente guapa. Y el marido se consiguió un amante y resulta que la chica, ¿qué hizo? Se pegó un tiro. Como el marido era policía, tenía un arma, vio la oportunidad y el chico se fue de ahí. Y pues ahí no duraban más de 3 meses las personas que se iban a vivir, porque asustaban. Ella se quedó asustando.
0: Es decir, el espíritu de esa mujer que se había suicidado, se había quedado ahí asustando. Y un familiar suyo se quedó en la casa y pasaban cosas.
1: Claro, esa casa queda vacía debido a esta circunstancia. Finalmente el hombre, la pareja, el policía la tiene que abandonar. Y bueno, en estos pueblos, pues para que las casas no sean asaltadas, muchas veces se pide a los vecinos pues que se encarguen de cuidar, de vigilar esas casas, incluso de permitirles entrar a vivir allí si fuera necesario para evitar precisamente esos mismos asaltos. Bien, pues es el tío de nuestro protagonista quien es el encargado de cuidar esa casa, vigilar. Hay un momento determinado en donde está esperando la visita de unos amigos. Unos amigos llaman a la puerta, él abre, y esos amigos le cuentan que han visto algo en el jardín extraño.
2: El tío mío estaba cuidando esa casa y una vez fueron a tocar ahí y él dejaba la puerta entreabierta y le preguntaron, ve, mira que vinimos a buscarte y habían unas niñas jugando ahí en el patio. Y lo mismo, las niñas habían muerto hacía ya años. Imagínate, como te digo.
0: Wow. ¿Y a qué conclusión nos llegaron? ¿O llegan con todas esas experiencias de los asustadores que estaban viviendo?
1: Pues estos asustadores, ¿no? Estos seres extraños que muchas veces, como hemos comprobado, están vinculados a eso, ¿no? A espíritus de personas fallecidas que se quedan anclados en una casa. Él lo tenía muy claro y lo tiene muy claro. Cree que a veces la materia ancla demasiado al espíritu y ese espíritu no puede descansar y por lo tanto no se marcha, no se aleja de ese lugar. Pero al mismo tiempo, él plantea la duda de si estas cosas hay que contarlas de manera realmente abierta o no. Él nos ha permitido contarlo, él nos permitió recoger su testimonio, pero al mismo tiempo él cree que, bueno, mejor lo escuchamos.
2: Para la tranquilidad emocional de uno, porque uno empieza como con ese temor, uy, ¿qué pasará? Uy, que me va a salir algo por acá. O yo pienso que eso es llamar el mal, porque muchas veces yo creo que la mente es algo tan maravilloso y tan fácil de engañar.
0: Pues ahí lo dejamos, los asustadores. Mejor no jugar con estas cosas, era un poco también el consejo. No llamarles por si existen, si están por ahí. Juan, gracias. Y si quieren saber más, hay un nuevo podcast, un nuevo trabajo de Radio Nacional en Radio Nacional de España para seguir este mundo del misterio, ¿no?
1: Sí, por supuesto, está en RN Audio, Terror en Blanco, en donde, siguiendo la estela, ¿no?, del Espacio en Blanco, pues hacemos cositas y contamos, pues eso, este mundo que tanto nos gusta, Miguel.
0: Y si nuestros oyentes quieren contarte alguna, relatar de alguna de las experiencias que han vivido, ¿cómo lo pueden hacer para que lo traigas aquí a esta sección?
1: Pues rápidamente, a través de mi perfil en Facebook, pueden enviarme un mensaje, Juan Gómez Ruiz, y también a través del email dedicado al programa, juangomezespacioenblanco@gmail.com. Estoy encantado, contesto y respondo a todo el mundo, y estoy abierto, evidentemente, a cualquier experiencia que podamos compartir con todos nuestros amigos.
0: Como siempre, un placer, y seguimos caminando en este mundo del misterio. Cuídate
1: sí,
0: mucho.
1: Sí, señor, fuerte abrazo igualmente.
0: Hasta prontito.
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0: Son 11 de los temas que os hemos preparado. Y llega de nuevo al programa uno de los máximos expertos en el mundo de la geopolítica y uno de vuestros invitados favoritos, el coronel Pedro Baños. Buenas noches, mi coronel.
1: Miguel, muchísimas gracias por permitir que con mis palabras llene tu espacio en blanco.
0: No sabes cómo me gusta eso. Y no solamente a mí, eres uno de los invitados favoritos del programa, así que has reeditado un nuevo trabajo. Bueno, antes de nada, hablábamos ahora micrófono cerrado. Tú fuiste el primero en hablar de geopolítica cuando nadie sabía lo que era eso. Ahora hay cantidad de gente, hasta yo voy a escribir un libro si me pongo de geopolítica. Qué curioso, ¿verdad?
1: Pues mira, precisamente cuando empecé a escribir, cuando me propuso la editorial Planeta escribir el primer libro sobre geopolítica hace 10 años, efectivamente aquí en España nadie hablaba de geopolítica. Era una palabra casi proscrita, además, ¿no? En ninguna facultad se estudiaba geopolítica. Y precisamente me propuse popularizar y democratizar todos los aspectos geopolíticos, porque todos los ciudadanos tenemos derecho a saber qué es lo que está pasando de verdad en el planeta, porque vemos que hoy la geopolítica cada vez más nos afecta y muy directamente a todos los aspectos de nuestra vida. Hoy hay en cualquier facultad, hay cursos de posgrado de geopolítica, de estrategia, de inteligencia, y me alegro muchísimo. Y efectivamente hay muchas personas que cada vez más escriben, que hablan sobre geopolítica, hasta nuestros políticos, muchas veces sin saber exactamente lo que dicen, pero también mencionan la palabra geopolítica.
0: Lo has hecho muy bien porque hay una legión de seguidores por ahí atrás. Y has reeditado un libro que se llama Así se domina el mundo, desvelando las claves del poder mundial, que lo has hecho un poco, no solamente para la gente mayor, sino también para los jóvenes, ¿no? Que puedan entender, y con una cantidad de frases y de cosas que debería estudiarse en la universidad.
1: Ese es el objetivo que me he propuesto con este libro, que ya incluso el formato es muy juvenil, muy atractivo visualmente. Además, hemos incorporado un centenar de viñetas, que son ilustraciones, que son verdaderas viñetas, también para atraer a ese público juvenil. Porque los jóvenes no se pueden desligar de todo lo que está pasando en el mundo. Ellos son el futuro, y este futuro también, evidentemente, les afecta y muchísimo a ellos.
0: Antes de entrar en tema, ¿qué está pasando con los políticos españoles que están a la gresca todo el tiempo? ¿Por qué?
1: Pues es que da la sensación de que no saben vivir de otra manera, pero además que están con esas peleas muchas veces infantiles, incluso ordinarias, groseras,
0: y tú más, y tú más,
1: y el problema es que si están en esas peleas no están a atender a realizar su verdadera labor, que es precisamente conseguir entre todos una sociedad mucho mejor, pero no la de ahora, sino también la de futuro. Y ya que hablamos de los jóvenes, sobre todo proporcionar un mejor futuro de verdad a una juventud que en gran medida lo está pasando muy mal, Miguel, lo está pasando muy mal. Y estos, muchos de estos políticos, los nacionales y los comunitarios, los de la Unión Europea, que parece que viven en otro mundo completamente diferente.
0: Está nuestro invitado, 1:12 en las Islas Canarias. Nos vamos ya a entrar en tema, ya veréis qué interesante.
2: Vivimos tiempos turbios, de cambio, y deberíamos estar atentos a lo que está ocurriendo a nuestro alrededor. Alianzas, manipulación, rivalidad, guerra psicológica, todo sirve para tratar de tener el control. Desde hace algunos años, debido a la compleja situación actual, la ciencia de la geopolítica está adquiriendo una importancia que había perdido, en cierto modo, tras la Segunda Guerra Mundial. ¿Cómo se relacionan los países? ¿Qué estrategias pueden utilizar? Nuestro invitado, un estudioso y experto estratega, nos ayudará a conocer las incógnitas de estos juegos de dominio entre países y nos desvelará las claves y trucos del poder mundial.
0: No tenemos mucho tiempo y os traigo con cada uno de los capítulos que tenemos preparado y cada una de las partes del libro, 3 o 4 programas, pero si puedes sintetizar, ¿qué estrategias están llevando a cabo en este momento los gobiernos?
1: Pues mira, la primera estrategia es la de el dominio a través de la economía. Ahora mismo, hace muy pocas horas que hemos conocido la última estrategia de seguridad nacional de Estados Unidos, la primera de la segunda etapa de la administración Trump, y prácticamente todo está relacionado con la economía. Recuperar el poder económico de Estados Unidos, que lo estaba perdiendo, porque hay otros que lo están ganando, están amenazando su estructura, su armazón económico. Y ahora mismo hay una gran pelea precisamente en los ámbitos comerciales, económicos, financieros, tecnológicos, que está todo íntimamente relacionado. Porque piensa que, como empiezo precisamente poniendo en el libro, la economía manda. Si un país no es solvente...
0: El dinero.
1: Vale. Si un país no es solvente económicamente, ¿cómo va a mantener toda la estructura, todo su armazón? Y Estados Unidos estaba viendo peligrar precisamente ese poderío del que hasta hace muy poco había disfrutado de una manera absoluta. Y esa pelea, que muchas veces nos pasa desapercibida, pero es una pelea impresionante. Precisamente estamos viendo cómo Estados Unidos presiona a la Unión Europea de manera sistemática para que le compremos energía, para que le compremos a sus empresas, nos pone aranceles, que eso también es otro instrumento económico muy, muy potente, porque al final son guerras que nos pasan desapercibidas para el común de los mortales, pero que son guerras de una intensidad altísima en el plano geopolítico.
0: Por otro lado, también hemos entrado en una época que lo llaman la posverdad, que significa decir mentiras. ¿No? ¿Eso es la posverdad?
1: Sí. Verás, la mentira siempre ha existido y va a seguir existiendo. Pero hay ámbitos en los que es absolutamente consustancial. Ya decía Sun Tzu, este gran pensador, estratega chino, que decía que toda guerra se basa en el engaño. La mentira es lo propio en la guerra. Es lo propio en los servicios de inteligencia, en el mundo de la inteligencia. Es lo propio en la política, que vamos a hablar, ¿verdad? Entonces, esto va a seguir existiendo, solamente que esto que es histórico, hoy en día se hace de una manera mucho más intensa, precisamente porque lo permite la tecnología. Vivimos en un momento de hiperconexión máxima, en el que recibimos avalancha de información de manera constante, que no nos da tiempo a madurar, a reflexionar sobre si lo que nos cuentan es verdad o es mentira, y eso hace que precisamente seamos mucho más susceptibles precisamente de recibir esa desinformación, esas mentiras, como dicen en inglés, esas fake news.
0: Has hablado de redes, o sea, de tecnología, redes sociales. ¿Se están utilizando para mediatizarnos y llevarnos por algún sitio? Es decir, hay una mente que controla eso y dice, voy por aquí para conseguir esto otro. Supongo que dinero o control o poder. ¿Está todo prefijado, predestinado,
1: preparado? Ni te puedes imaginar la guerra que se libra hoy, cognitiva, en las redes sociales. Ahora mismo, hoy mismo conocíamos que Elon Musk estaba muy disgustado porque la Unión Europea le ha puesto una multa millonaria, pero simplemente porque no quería acatar precisamente las normas de censura de la Unión Europea. Y decía Elon Musk en sus tweets, decía, lo hacen con otras plataformas, con X no lo han conseguido, pero con las demás sí. Porque ahora mismo, incluso, aunque te diga que no, también en Twitter, en X, los servicios de inteligencia,

0: narrativas, hoy se hace también en las redes sociales.
1: En una parte de tu libro he leído que Rusia es especialista en mandar, controlar redes sociales e influir a través de ellas en todo el mundo.
0: Lo hacen todas las grandes potencias.
1: Todas.
0: Evidentemente. Tú piensas que todos tienen sus ejércitos de hackers, de propios o hackers mercenarios, cibermercenarios, precisamente para actuar en todos los planos. Lo hacen todos. Muchas veces cuando pensamos decimos, oye, ¿qué cantidad de gente está diciendo esto? No, no. Son bots, son cuentas robotizadas. Que, por cierto, también nuestros partidos políticos aquí en España tienen decenas de miles de cuentas robotizadas. Especialmente dos partidos políticos, el PSOE y Vox, que son maestros también de manipular, de condicionar los mensajes en las redes sociales y muy especialmente en Twitter.
1: Luego te preguntaré si hay soluciones. Te saludan desde Zacatecas, México, desde León, Pedro, te saludan desde Dublín, Irlanda, Ariana y Marga, que están escuchando todas las semanas, desde la playa de Sardinero, dice que hacemos que están con esa furia del mar Cantábrico. Gracias por hacer la noche del sábado un tiempo mágico y único. Desde Vikersund en Noruega, desde Mollet del Vallès en Barcelona, desde Salvador, un montón de lugares. 1:19, seguimos adelante, 12:19 en las Islas Canarias.

0: Es en los años 400 antes de Cristo. Los fuertes hacen lo que desean y los débiles sufren sus abusos. Y casi sin darnos cuenta, en este siglo XXI parece que nos vamos acercando a esta realidad. Un ejemplo nos lo ofrece el Canal 26.
1: Hace algunos minutos se conoció la noticia de que Estados Unidos atacó un barco que, según ellos afirman, transportaba droga y provenía de Venezuela. Ahora el presidente Donald Trump difundió este video que vamos a compartir con ustedes a continuación de lo que fue este ataque, cómo se generó. Se habla también de gente fallecida, gente que iba a bordo de este barco. El presidente publicó hoy este video en su red Truth Social, que muestra el momento en que las fuerzas militares de Estados Unidos atacan una embarcación que, según sus declaraciones, transportaba narcóticos ilegales con destino a Estados Unidos y había partido desde Venezuela.
0: ¿Puede ser esta una muestra? Preguntamos a nuestro invitado.
2: Te saludan desde Washington DC, desde Basauri. Muy bueno, Pedro Baños, me interesa mucho el tema. Y dice otro comentario: con el Baños sabe comunicar información muy especial para que todos y todas podamos entender cómo funciona la geopolítica. Bravo, bravo y bravo. Eso te dicen.
3: Muchísimas gracias.
2: ¿Estamos en un patio de colegio?
3: Absolutamente. Donde hay muchos abusones. Mira, efectivamente, los países que somos pequeñas potencias o medianas, España es una potencia mediana, nos gustaría que de verdad existiera una legalidad internacional. Una legalidad internacional que en cierto modo lo representaba también Naciones Unidas. Hoy Naciones Unidas está desaparecida de la escena mundial.
2: Te iba a preguntar si servía para algo, pero ya te has adelantado.
3: Fíjate que la última esta escenificación en Egipto para intentar llegar a un alto el fuego, un acuerdo de paz con el tema de Gaza, de los palestinos, Israel. Donald Trump lo dijo claramente. Ya no contamos con Naciones Unidas. Esto lo voy a hacer yo personalmente. Y lo estamos viendo como el ejemplo que acaban de poner, como efectivamente Estados Unidos está actuando más allá de la legalidad internacional en el caso de estas narcolanchas a las que además se les ha puesto el apellido de terroristas. Con lo cual se arroga a sí mismo el derecho de actuar todavía de una manera mucho más virulenta, mucho más asertiva contra esos que ya denomina terroristas. Es decir, esto es completamente al margen de una legalidad internacional que, lo cierto, que hoy no existe. Estamos en manos de los abusones, de las grandes potencias que hacen con los pequeños y con los medianos lo que les da la gana.
2: Luego te voy a preguntar si hay soluciones. Empobrece y debilita a tu vecino, parece una estratagema o estrategia que se está utilizando, bueno, se ha utilizado desde siempre, pero mucho más ahora, ¿no?
3: Sí, porque además, ¿sabes lo que pasa, Miguel? Que la vecindad ya no solamente es geográfica, en el sentido de los que hacen frontera con nosotros. Hoy la vecindad es el planeta. Precisamente por esto que estamos hablando de la globalización.